0: salieron de trabajar y van a sus casas. Entonces salen, lo más impresionante que yo he visto es una nave nodriza, que han salido como 30 naves en un solo momento de ahí. Otra de las cosas que he visto son seres luminosos que han sido captados ahí en la rumorosa.
1: Descríbenlo.
0: Los seres luminosos son seres como nosotros, pero son muy lumínicos, son muy, muy lumínicos. También han sido captadas muchas luces de disco, que a mí me llama la atención porque ahí en Piedras Gordas, que está ahí en la rumorosa, hay pinturas rupestres donde estos seres ya habían marcado esas luces de disco.
1: Y datan que, de miles de años,
0: donde Talye, a través de una cámara de visión nocturna, ha captado estas luces que nosotros les pusimos luces de disco. Son, para nosotros, ya las sabemos identificar cuando es una luz que atraviesa, que manda el Cedra. El Cedra es la luz que sale de la nave por la parte de abajo, y cuando es cuando tenemos cierta tecnología como los celulares, lo que hacemos nosotros cuando se usan ese tipo de cámaras es quitar los celulares, porque también es como si tuvieran una malla los celulares que detectan estas cámaras. Entonces ya sabemos diferenciar lo que es una luz de disco a través de un celular a lo que es con un Cedra. Y regresando a la pregunta, ¿cómo sabemos? Bueno, están estos seres que vienen a través de las naves y están los seres que van y vienen como si estuvieran aquí en la Tierra, que pasan a través de portales.
1: ¿Crees que estén dentro de nosotros?
0: Por supuesto que sí, Carla. De hecho, aquí, muy cerca de nosotros, aquí en el país vecino, que es en Islay, hay un lago, el lago de Islay. Yo tengo evidencia que fue captada por una persona que iba pasando por ahí, no nada más él, iban muchísimos carros. Él le compartió a Dino de Labra, que yo fui la mediadora para que tuvieran esa información, de pasarnos esos videos de cuando se abre ese portal. Es impresionante.
1: En el lago.
0: En el lago. Al momento de que este portal se abre, llegaron como de 20 a 25 patrullas y el lugar está resguardado. De hecho, hay guardias, hay militares, hay cosas impresionantes. Que pues tú sabes que Estados Unidos pasa algo, y Estados Unidos, así como aquí en Tijuana, pues también hay demasiada evidencia. Yo te contaba que aquí donde estamos en la estación de radio, es impresionante que si pusieran cámaras, ustedes se iban a dar cuenta de que las naves las tienen aquí arriba. Aquí arriba pasan, por aquí arriba de con ustedes.
1: Okay.
0: Entonces dices, bueno, pues Tijuana, lo que es aquí donde está Canacintra, es un portal, un gran portal. He visto yo naves también impresionantes. Hay personas que han visto orbes por ahí, en esa área. Entonces ya ahorita para los tijuanenses, para nosotros que ya estamos más relacionados con este tipo de información, para nosotros ya es muy fácil detectar este tipo de naves, este tipo de evidencias. Hoy salimos, y yo antes siempre caminaba mirando hacia el piso.
1: ¿Ahora salgo?
0: No, ahora mi mirada. Ay, también, por ejemplo, me dicen, oye, Miriam, ¿cómo puedes identificar un avión a una nave? Y yo te contaba, Carla, que aquí donde bajamos, por donde está el hipódromo, atrás de este centro comercial, pasan los aviones, salen, ¿no? Salen del aeropuerto. Entonces, cuando salen, eso es, acordémonos que a partir de las 7:30 de la noche es cuando estas naves se empiezan a ver. Sale el avión, y atrás del avión siempre hay dos o tres naves. Si tú pones atención, el avión lleva...
1: No va solo.
0: No, el avión, o sea, lleva una línea. Y estas naves no, estas naves se mueven, dan vueltas, van, vienen, se desaparecen. Es muy fácil, y más cuando tenemos el cielo despejado. Hay personas con las que yo he platicado que viven para el lado del Mariano, del Florido, que tienen evidencia. Yo te mandé una fotografía donde en el mes de febrero fue captado muy cerca del Cerro Colorado una nave R3 Black Manta. O sea, fue captada, ya hay fotógrafos aquí en Baja California, aquí en Tijuana, que se están dedicando a captar ese tipo de imágenes. O sea, es impresionante. Aquí en playas de Tijuana, las luces
1: dicen
0: del
1: que
0: Pacífico.
1: También hay que hay portales dentro del mar, ¿no? O
0: claro, sea. Sí, está la... Dino de Labra tuvo contacto con un ser intraoceánico, está una base, son los intraoceánicos. De hecho, este ser sale y le entrega información

0: Adilo de Labra.
1: ¿Cómo se comunican?
0: Se comunican a través de la energía mental. Es un ser, era un ser como aproximado, casi de dos metros. Entonces te digo, aquí hay demasiada evidencia. Yo le hice una entrevista a una persona de Ensenada, a una señora que fue abducida cuando ella tenía 33 años, de cómo llegan unos seres, con si fuera una orbe, y se la lleva. Es información que se escucha como muy de película.
1: Sí, claro.
0: Pero lo impresionante de estos temas y cuando estas personas te cuentan la experiencia que vivieron, que tú te vas a buscar información de otras personas en otros países.
1: Y coincide.
0: Y coincide. Y ni una ni otra sabía, ni una ni otra se conocía. Entonces dices, wow, es impresionante. Entonces, lo que es aquí, no duden, señores, que un día vayan caminando por ahí y se encuentren, hola, algún ser, o que volteen y que vean naves. Ahorita yo no te puedo decir con exactitud, Carla, cuántos tipos de naves se han visto muy en la región. ¿Sí? Entonces, hay tubulares y se miró esta, la que te digo, la TR-3 Black Manta. También, pues
1: las
0: orbes, estos seres, ahí en La Rumorosa yo le hice una entrevista a un señor, pero él sí me pidió, porque él es cristiano, él tuvo contacto con un ser llamado Mothman. Hay muchos seres, por eso te digo, yo no tengo idea ahorita de cuántos tipos de razas vienen y nos visitan, cuántos seres vienen y nos visitan, seres que pueden ser, que vienen de otro sistema estelar, o seres interdimensionales, porque son diferentes. Ya se los había dicho ahorita. Y este señor me comentó que este ser llamado Mothman es como un pájaro. Tres veces se le presentó ahí en su casa. Ajá, y era completamente femenino. Femenino. Entonces, hay demás.
1: ¿Pero de algún color? Alguna
0: no me dijo
1: altura.
0: El color. No, siempre son, por ejemplo, estos seres son muy grandes, excepto los que se han visto, estos luminosos. Los luminosos han sido seres pequeños, bajitos. Pequeños, pero también hay otros seres muy luminosos que parecen humanoides, con nuestra estatura.
1: Sí.
0: Eso sí, yo también lo he visto, porque te digo, hay una investigadora con la que yo tengo, que es una buena amiga, ella está en Estados Unidos, se llama Laura Morro, ella también tiene evidencia impresionante y ella captó a estos seres ahí en Tierra de Ángeles a través de una cámara de visión nocturna.
1: Okay.
0: O sea, de tipo, estas cámaras son tipo militar, o sea, que tienen información. Y otra de las cosas que también nos impresiona a nosotros, cómo vienen soldados, Carla, de Estados Unidos.
1: Fíjate.
0: Por evidencia. Y hasta se han asustado, fíjate. Si nosotros con cámaras, esas pequeñísimas cámaras de visión nocturna, ellos han traído cámaras, que ha pasado ahí en Tierra de Ángeles, en el lugar de Dino de Labra, que han estado soldados. Las cámaras, el equipo que ellos traen es súper sofisticado. Han salido corriendo de lo que han visto. Y hasta el equipo han dejado ahí. Entonces, es impresionante. ¿La humanidad estamos preparados para vivir eso? ¿Para ver eso? No.
1: No estamos preparados.
0: No estamos preparados.
1: Y ellos lo saben, yo creo.
0: Claro que sí, claro que lo saben, pero también respetan nuestra decisión. Como le decimos, nuestro libre albedrío. Los que no respetan el libre albedrío, pues son seres pues no benevolentes con la humanidad, pero la mayoría de los seres que se presentan en la Rumorosa son benevolentes. De hecho, hay personas que me han comentado que se están asomando ahí a su casa, ya los ven.
1: ¡Ay, no!
0: Sí, ajá, los ven en las pantallas de televisión, se les presentan. Nosotros, yo he visto con mis propios ojos dentro de la casa de Dino de Labra que tiene en La Rumorosa, seres caminando dentro de su casa, y cómo cambia la luz, cómo la luz se convierte en rojo, morado, y te quedas impresionado de mirar ese tipo de realidades que apenas pues nos estamos dando cuenta de que están aquí.
1: ¿Qué te parece si vamos a un corte y regresando vamos a seguir platicando con Miriam Avitia, quien es investigadora de campo en ufología y viene a platicarnos todo lo relacionado con los ovnis y sobre todo el poblado de La Rumorosa como un imán interdimensional? Ya volvemos.

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1: Gracias, gracias por continuar aquí con nosotros en Hablando Claro. Les quiero recordar el número de teléfono aquí en cabina de Esquina 32 Radio, que es el 664-599-9446. Nos pueden enviar un mensaje vía WhatsApp y aquí mismo se los contestamos. Seguimos aquí con Miriam Avitia y nos estaba platicando muchos datos muy interesantes, sí, de avistamientos. Así es que nos vamos a regresar un poquito en cuanto al tipo de naves que han visto. Ha habido de todo.
2: De todo. Te digo que yo te comentaba que he visto las tubulares, ajá, las esféricas, cuando se abre el Cedra, cuando hace esta presencia y pasan estas, se miran estas esferas de disco, ¿no? Estas luces de disco que les llamamos. Nosotros a través de esta cámara de luz infrarroja las miramos morada. Pero también se presentan las orbes.
1: ¿Qué es las orbes?
2: Es una esfera de, ajá, color luminosa, cambia de color. Algo que nos pasó en un evento que estábamos ahí en La Rumorosa, de estos eventos que organiza Dino de Labra, habíamos muchísimas personas. Y nosotros tenemos un momento cuando todo lo que hemos captado, cada quien con su cámara, ellos ponen una televisión en la parte de afuera y pues empezamos a ver la evidencia, a ver qué se captó y a ver qué se mira. Todos estábamos sentados ahí debajo de este tejabán y de repente pasa una orbe. Por donde estoy yo pasó esta orbe.
1: Grande,
2: pasa enfrente de nosotros y todos en ese momento tuvimos un tiempo perdido, que nosotros lo llamamos un missing time.
1: Okay.
2: Tiempo perdido, nos quedamos paralizados, no sabemos qué pasó. Lo impresionante es que esta orbe, por cada persona que iba pasando, iba cambiando de color. Cuando pasó por el lado donde estaba mi esposo, fue blanca, conmigo morada. Cuando pasó por otras personas, rojo, y fue cambiando de color.
1: Pero a la vez les robó la conciencia.
2: Claro, porque nos quedamos así como inmóviles. No sabemos qué pasó, de verdad que no sabemos qué pasó. Y lo que yo, la información que yo tengo dentro de esas orbes, uh-huh, la mayoría de las veces va un ser adentro. Va un ser. Esta orbe puede hacerse muy pequeña, va agarrando diferentes tamaños o muy grande, hasta llegar al lugar de origen, que es una nave. O sea, pasan cosas impresionantes.
1: Eso es por decir un tipo de los objetos que se han visto.
2: Que salen de las naves.
1: Quiero pensar que depende el objeto, es de donde viene.
2: Claro.
1: Por eso dicen que hay varias razas, uh-huh, de las que se han visto así en La Rumorosa.
2: Así es. Y vienen a trabajar, ¿eh? Créeme que estos seres llegan a ciertas áreas ahí en La Rumorosa. Vienen, es como si ellos tuvieran un trabajo, una hora de trabajo que separa la nave, uh-huh, deja unos, es como si cambiaran de turno suben otros. Entonces, sí estaría bien interesante. Una de las personas que tuvo su primer contacto y el único contacto que ha tenido ahí es Jaime Maussan. Raúl Fabricio lo llevó ahí, uh-huh, al mismo lugar donde él vivió esta experiencia y él se quedó impresionado. Entonces, ahí es cuando ellos miran, de hecho Fabricio es el que relata esta historia, donde dice que estos seres, ¿no?, cómo bajan de estas naves y es como si vinieran a trabajar.
1: O sea, y dices que se comunican por medio de telepatía.
2: De telepatía, sí.
1: ¿Cómo no tener miedo?
2: Mira, ¿cómo no tener miedo? Creo yo que cuando tú los miras de momento así como...
1: Impresionan,
2: claro, ajá, que sí, pero nosotros... Yo te voy a decir, yo estoy en ese mundo y sí, aún me sigue dando miedo. Y voy así como paso a pasito. Sí los quiero ver, pero de lejecitos. ¿Por qué? Te voy a decir por qué. ¿Hay consecuencias en el cuerpo del ser humano?
1: Sí.
2: Claro que sí.
1: Ok.
2: Claro que sí. Muchas personas.
1: ¿Cuáles ha reflejado?
2: Muchas personas que han tenido estos contactos, por ejemplo, Carlos Díaz, es un mexicano que tiene evidencia que tuvo contacto con las naves de plasma. Él es de Tepoztlán. Él le daban convulsiones. Hay otras personas, ese señor tiene evidencia impresionante. Hay otras personas que tienen contacto con las naves y les da, les cambia la piel. Se les pone esta piel, se les empieza...
1: ¿Escamosa?
2: No, se les empieza a cambiar de color. Les empieza a cambiar de color, mucho dolor de cabeza, muchas personas tienen náuseas. Por ejemplo, nosotros les decimos, hay muchas personas que dicen, sí, yo sí me encuentro, si veo una nave, sí, voy a correr y me quiero subir. No es fácil y no nada más, hay que tener mucho cuidado.
1: ¿Cómo nos podemos preparar para un momento así?
2: ¿Cómo nos podemos preparar? Es que muchas veces o nos gana la emoción o nos gana el miedo. Ahí sí son dos cosas, o la emoción, el miedo. Yo conozco una persona, a una investigadora que es Rose Cantú. Uh-huh. Ella, de la emoción al ver una nave, pero es una nave hermosísima, grandísima. Yo tengo, miré este video. Ella corre, pero hubo un momento cuando alguien le grita que parara y a ella se le olvidó. O sea, estuvo muy cerca de la nave, se le olvidó las consecuencias que podía traer. Entonces dice, tuvo consecuencias, sí. Es de vomitar, dolores de cabeza, claro que sí las hay. Porque nuestro cuerpo no está preparado. Acuérdate, pues ellos vienen de otro sistema estelar. Ojalá supiéramos nosotros que una nave se parara aquí, ¿no? Y bajaran y nos dijeran, no, pues venimos del sistema estelar de Orión, que es lo que yo más conozco, y vengo de tal estrella, uh-huh. así, ¿no? Padrísimo, pero pues hasta ahorita no. O sea,
1: dices que no vienen a hacer daño. No hay documentación, no se ha documentado más bien algún caso en el que hayan hecho daño.
2: Mira, vienen a experimentar. Hay razas que vienen a experimentar a la raza humana, a lo que está aquí en la Tierra. Sí, igual como nosotros experimentamos con cierto tipo de cosas para hacer investigaciones científicas, es lo mismo que ellos hacen.
1: ¿O seremos un experimento de ellos?
2: También somos un experimento de ellos, pero ese es un tema bien complicado de explicar aquí ahorita y bien difícil. De hecho, por eso se hacen estos eventos que hace Dino de Labra, el World of Fest, porque ahí se puede hablar de estos temas, se comparte evidencia impresionante que no se puede compartir en redes sociales, que no se puede hablar a través de estos medios por el respeto a otras personas que no están preparadas para estas realidades no humanas. Para eso se han organizado y es donde ahí se presentan estas evidencias que te digo que yo me he quedado impresionada, como la que presentaron estos soldados de Estados Unidos el año pasado aquí en el World of Fest en Tecate, uh-huh. ahí en el Teatro de Tecate. Para mí fue impresionante lo que mostraron estos soldados. Una investigación que hicieron ellos en Perú, porque recordemos que los soldados de Estados Unidos, la mayoría tiene evidencia de la existencia de estos seres. Entonces, hay cosas que a ellos no les cuadraba que estaban pasando en ese lugar muy aislado de Perú. Uh-huh. También tenemos que tener mucho cuidado y tenemos que saber identificar qué es lo que sí viene de estos seres y qué es lo que no viene de estos seres.
1: A ver, ¿y eso cómo lo hacemos? Esto
2: está súper interesante porque el conocimiento que tenían estos soldados con esto que pasó con unas niñas que pasaba en esa región, en un poblado muy alejado de la ciudad en Perú, ellos decían, ¿saben qué? Pues a nosotros no nos cuadra que los seres que nosotros conocemos, que son los extraterrestres, uh-huh. hagan este tipo de cosas. Hay personas, Carla, que aquí en nuestro planeta sabemos que tienen muchísimo dinero, como este señor que pasan aquí, los SpaceX, aquí por arriba de nosotros, ¿no? Y nos deja esa marca.
1: Sí.
2: Entonces, así hay personas que ya tiene equipo muy similar a los de los extraterrestres. Por eso es la ingeniería inversa, uh-huh. que cuando cae una nave la analizan, o hay seres que ya existen trabajando con los gobiernos y que les dan información de cómo hacer cosas que ellos tienen, cosas muy evolucionadas que nosotros que estamos aquí pues no tenemos idea. Entonces estos soldados se van a hacer esta investigación y se dan cuenta por la información que les da una niña que son personas de muchísimo dinero, de laboratorios, que iban por estas niñas a quitarles esta parte para obtener colágeno puro y sano de ellas. Entonces, ahí es cuando entra y por eso muchas personas dicen, no, es que los extraterrestres son malos. No, okay. Es que la mayoría ahorita de la evidencia que se va a mostrar la van a querer confundir con lo que es verdad y son benevolentes a los que no son benevolentes, pero que son creados por el ser humano.
1: Uh-huh. Sí, es donde dices, tampoco les vayan a echar la culpa todo
2: claro,
1: a ellos.
2: Obviamente, entonces ahorita es un momento muy difícil el que estamos pasando como seres humanos tras la desclasificación de estos documentos.
1: ¿Qué implica para la gente que nos está escuchando?
2: Híjole,
1: ¿por qué es una desclasificación? ¿Qué implica? ¿Es declararse abiertamente que sí existe una evidencia?
2: Es información que ha recabado el Pentágono, es información que tienen los soldados de Estados Unidos, pero para nosotros que estamos en esta parte y para mis compañeros es como una burla lo que muestra Estados Unidos.
1: Okay.
2: Pero también es entendible. ¿Por qué? Porque las personas no están preparadas religiosamente. El gobierno de Estados Unidos reunió a un par de pastores en el mes de febrero para decirles primero lo que iba a suceder, que prepararan
1: a la gente,
2: a las personas que iban a sus iglesias para darles esta información de lo que iban a desclasificar, que sí había una existencia no humana en nuestro planeta. Imagínate, si nos llevamos y estamos nosotros en estas religiones y nos dejamos llevar siempre por lo que dice la Biblia y de repente viene esta información, entonces yo creo que el Departamento de Estados Unidos lo está haciendo muy poco a poco, okay. Pero también hay muchísimas personas que en 11 días, Carla, más de 1 billón de personas entraron a esta página para ver esta información. Imagínate, el ser humano quiere saber.
1: Claro.
2: Quiere saber qué es verdad y qué no es verdad.
1: Claro. Pero es una apertura, claro. Es para preparar a la sociedad.
2: Claro que sí. Y nosotros decimos, de hecho, estábamos hablando de eso en un programa, pues es una burla que Estados Unidos haya mostrado circulitos, objetos así oscuritos.
1: Sabiendo que hay mucho más.
2: Muchísimo más. Y que ahí con ellos, pues, hay información que les dan estos seres. Pero pues imagínate, es algo que nosotros sabemos, evidencia que nosotros hemos visto en el grupo de personas que yo estoy, porque mis compañeros lo han visto. Dino de Labra tiene más de 500 videos con información y evidencia de estos seres.
1: Que ni cómo decir que no son.
2: Exactamente.
1: Yo creo que hasta es un punto de vista egoísta el pensar que somos únicos, ¿no?
2: Claro. Claro que sí. Claro
1: que y decías que generalmente son muy altos, tienen aspecto humanoide. Hablabas de los humanoides.
2: Híjole, es que ahorita, si yo te pudiera decir de las razas que más conocemos, nosotros son, algunos tienen forma de reptiles, otros okay. humanoides, pero también cambian su forma humanoide. Hay unos seres que parecen como si fueran mantis. Ok, uh-huh. Mantis.
1: Son como los dibujan también, como tu dije precioso que traes.
2: Exactamente, así, ajá, mi dije, mi carita. Están estos. Bueno, es que hay muchísimos. De hecho, JJ Benítez, uno de los investigadores, el que hizo el caballo de Troya, el que uh-huh. escribió el caballo de Troya, él tiene 1,000 razas.
1: Ok.
2: Registradas 1,000 razas. Ahora imagínate lo que no sabemos.
1: ¿Y dependerá de dónde vienen?
2: Claro que sí. Obviamente, uno de los ufólogos con los que yo digo que ha sido mi gran maestro, por el cual yo conocí a Dino, es Sixto Paz, es un señor contactado, es un peruano, que tiene gran información y gran evidencia, y es un contactado desde hace más de 52 años. Y tiene evidencia, Carla, impresionante, que a él se lo han llevado a otros lugares, y cuando en aquellos tiempos que todavía no podíamos hablar en una estación de radio de
1: claro.
2: estos temas, porque uh-huh. eran bien delicados, él nos contaba puertas cerradas, pues toda la información, todo lo que estamos viviendo ahorita, él ya no nos estaba contando en aquellos tiempos, pero lo hacíamos como en grupos cerrados, ¿no? Y otra de las cosas que se viven aquí en la región, Carla, las personas, ojalá que nos estén escuchando y que personas se puedan contactar contigo o conmigo, lo que son las abducciones, Carla.
1: Platícanos
2: que es
1: eso,
2: impresionante,
1: por favor.
2: Te digo que yo tuve la información de primera mano de esta señora de San Diego, uh-huh, que ella me contaba que estaba en la cocina, tenía dos hijas, ella tenía 32 años. Estaba en la cocina, les estaba haciendo comida a sus hijas y de repente mira por la ventana de su cocina que bajo del árbol empieza a bajar una esfera, un orbe. Okay. Y se mete a su casa y ella mira como si fuera una concha, ajá, se abre y cuando se abre se la lleva.
1: La saca, absorbe.
2: La absorbe y se la lleva a ella. Dice
1: la
2: que
1: succiona, pues.
2: La succionó. Ajá. Y dice ella que cuando se sintió como mareada, al momento de que ella abre los ojos, pudo ver que era extraída del planeta Tierra. Ella empezó a mirar todas las líneas ley de nuestro planeta, esas líneas que van muy luminosas, ajá, y que se unen con puntitos, que la vemos cuando vamos en los aviones.
1: Sí, sí, sí.
2: Entonces, estos puntitos que unen a todo el planeta y que nos unen como seres humanos, ella empezó a verlo todo eso. Se la llevan a un lugar, ella no sabe cómo se llama el lugar, y la tienen acostada en una camilla como si fuera un hospital. Y ella dice que a través de un cristal.
1: ¿Como un quirófano?
2: Sí, ella, okay, empezó a ver cómo a través de un cristal había tres seres, uno grande y dos chiquitos. Y ella les dijo que tenía hambre. Telepáticamente se comunicaron con ella, dice que le dan una cápsula, que esto es el tema que yo te decía que coincide con los de otras personas, okay, de otras partes. Entonces, que le dan de comer una cápsula, lo cual ella se sintió muy satisfecha. ¿Por qué se
1: será la comida de ellos?
2: Exacto. Ay, ojalá nos dieran a nosotros de comer así.
1: Y ya
2: así,
1: con ¿no? eso.
2: Sí. A ella se la llevan porque en lo que nosotros nos han
1: contado. Y dices que en Ensenada.
2: Sí, ella es de Ensenada. Okay. Sí, ella es de Ensenada.
1: Pero estaba en Ensenada.
2: Estaba en
1: Ensenada, esto.
2: Sí. Ella ahorita ya es una. No recuerdo cuántos años tiene, 62, 60 y tantos, pero esto lo vivió ella, ajá, en el cuando tenía 33 años. Tardó ella más de 30 años en contar esta historia.
1: ¡Qué fuerte!
2: Y gracias a Dios, bendito Dios, fue a mí a la primera que me la contó, gracias a un investigador de ufología, Jaime Rodríguez, que también es famosísimo en el mundo, es periodista e investigador de estos temas, impresionantemente con evidencia también que tiene. Pero ella nos contaba que se la llevaron de este planeta. Nosotros tenemos información que se está creando una nueva raza.
1: Ok.
2: No sabemos todavía para qué, pero es tipo humano con tipo. Son híbridos los que están haciendo.
1: Ok.
2: Entonces, te digo, el hablar de estos temas, si nos vamos, ahorita hemos hecho como una ensalada de todo, ¿no?
1: De, sí, de
2: todo.
1: De todas las especies.
2: Pero si lo desmenuzáramos y habláramos de uno, creo que no tendríamos, nos haría falta todo el año, ¿no? Para poder hablar de estos temas. Pero la experiencia que ella tiene es de que a través de una emoción y de una energía, uh-huh, ahí mismo la hicieron concebir un ser. Y no es la única persona.
1: Okay.
2: No es la única persona. También conozco a hombres que se los han llevado.
1: Para estos efectos.
2: Para estos efectos, para crear una nueva raza, ¿sí? No es lo mismo que tú lo veas en películas cuando ya estas personas las tienes físicamente contándote su historia y hay algunos que tienen hasta marcas en su cuerpo. Conozco la historia de una persona.
1: ¿Como tatuajes?
2: Son marcas, no son tatuajes, son como si fueran cicatrices, les dejan, okay, cierto tipo de cicatrices, esa es otra evidencia. Hay hombres, por ejemplo, conozco la historia de un joven que se lo llevaron muy joven.
1: Me quisiera regresar un poquito y luego la regresaron a su casa.
2: Sí, la regresan.
1: ¿Y ella tiene conciencia de lo que pasó?
2: Claro que sí.
1: Okay.
2: Tiene ciertos recuerdos. Para obtener toda la información de todo lo que viven estas personas, ajá, se hace a través de una regresión.
1: ¿Y ella tiene las marcas? ¿Regresó con marcas o no?
2: Fíjate que eso no se lo pregunté a ella, pero del chico sí.
1: Okay.
2: El chico sí tiene marcas en varias partes del cuerpo.
1: Otro chico abducido también.
2: Sí, hombre, sí fue hombre, ya ahorita es un señor, pero estaba muy joven cuando se lo llevaron. Y para él sí fue un trauma emocional,
1: claro,
2: el vivir esa experiencia. Para ella no, fue algo completamente diferente, dependiendo, yo creo que es dependiendo del tipo de seres que te lleven
1: y sí, cómo claro, y para los efectos que te lleven, yo
2: pues,
1: creo.
2: Se lo llevaron para el mismo efecto a los dos.
1: Okay.
2: Pero al hombre sí vivió diferentes experiencias, no fue una sola vez la que se los llevaron, sino fueron varias. Y esta chica fue una sola vez, pero ella nos contaba que tuvo dos hijos fue el que tuvo. Mira, hay evidencia en Estados Unidos, Carla, yo te decía que el 30 de este mes
1: sí.
2: Voy a ir a un evento que se llama Contacto en el Desierto, donde van a ir los mayores ufólogos de Estados Unidos mostrando evidencia real, uh-huh. Contactos reales. Entonces, para mí, es mi primera experiencia que voy a tener en Estados Unidos de cómo estoy recopilando toda esta información.
1: Y toda coincide, ¿qué dices?
2: Exactamente, cómo coincide, pero también yo te decía, de cómo llegué yo del mundo espiritual ahora al mundo de la ufología, y digo, una cosa me llevó a otra, y Dino fue mi primer maestro, mi guía en esto, ¿no?
1: Esta transición.
2: Esta transición, ahora que estoy en Estados Unidos, pues ya vienen otros guías y otros maestros y otra preparación. A ver qué nos muestran en Estados Unidos, porque hay muchísimo más cosas de las que nos podamos imaginar para traerlas aquí, claro, a la región.
1: Sí, claro. Y hablando de la región, ¿les llama mucho la atención a nivel mundial aparte?
2: Mira, lo que es Tijuana está considerado en Latinoamérica el número uno en cuanto a avistamientos.
1: Okay.
2: O sea, es el número uno. A estos eventos, Carla, viene gente de Canadá, gente de Brasil, a vivir estas experiencias, de que sí o sí, vas a tener una experiencia ufológica ahí en la región de La Rumorosa. Claro que sí lo vas a tener.
1: ¿Y lo hacen mediante meditación o
2: no,
1: algo así?
2: No. Hay protocolos, sí hay un protocolo que se llama protocolo S5, que nosotros lo ponemos a prueba gracias a Laura Morro en los eventos. Sí, que se hace a través de meditación, de canalización, a través de un baño de sonido, porque se supone que nuestra energía tiene que estar en armonía, desde conciencia, sentimientos, emociones, todo.
1: Pero es como parte de la preparación.
2: Claro, cuando estamos en un grupo, en un grupo, todo tiene que estar en armonía para tener este mayor contacto. Pero ahora dime tú, las personas que no tienen o que no hacen estos protocolos y tienen estos contactos, entonces tú dices, ah, caray, eso nosotros lo hacemos como grupo para obtener una armonización, claro que sí. O sea, hay muchas cosas que se pueden hacer cantos, se pueden hacer infinidad de cosas para tener estos contactos.
1: ¿Pero para abrir esos portales?
2: Claro,
1: ¿podría
2: que sí.
1: ser?
2: Sí, así es. Pero yo les digo, yo me pongo a pensar, digo, hay gente que va caminando. Hay una periodista muy conocida, muy, muy famosa, una española, que vino el año pasado, yo estaba ahí. Uh-huh. Ella salió con su hija ahí a dar vuelta ahí al espacio donde estábamos.
1: En La Rumorosa.
2: En La Rumorosa. Uh-huh. Y en la noche le bailaron tres orbes, ella no tuvo preparación, no tuvo nada, pero también se dedica a estos temas.
1: Okay.
2: Así, te digo que cuando hemos vivido las experiencias más bonitas, no las podemos grabar.
1: Sí.
2: O sea, son experiencias que son impresionantes y que nosotros no hemos podido tener una cámara, un teléfono para grabarlas. O sea, para nosotros cuando nos pasan ese tipo de cosas,
1: aunque
2: nosotros
1: menos
2: decimos,
1: se acuerdan es del celular.
2: No, lo que nosotros decimos, era un regalo para nosotros, uh-huh. para nosotros, sí. Y también lo que hacen estos seres, cuando traemos esas cámaras, nos descargan las baterías, ¿eh? Te descargan, te roban toda la energía.
1: No, me imagino que han de traer una tecnología que ni siquiera tenemos cómo imaginar.
2: No, claro que no la tenemos.
1: Pero yo creo que también están contentos porque dicen, nos están esperando.
2: Ah, claro, ellos están esperando
1: es una apertura, pues.
2: Sí, ellos están esperando desde hace mucho tiempo, por eso se han comunicado de una forma u otra a través de mensajes, a través de señales, de símbolos, como los crops, ya ves lo que pasa en estos cultivos allá en Inglaterra, ¿qué pasa? Son mensajes que si tú lo sabes descifrar, por ejemplo, dicen, la pregunta que hacen, dicen, ¿y ahora qué más? ¿Y para qué vienen? ¿Y para qué están? Y yo les digo, pues yo creo que la información ya la tenemos muy clara.
1: La cuestión es descifrarla.
2: El humano tenemos que evolucionar y tenemos que cambiar nuestro nivel de conciencia. Ellos nos han dicho, hay que cambiar la alimentación, porque somos uno, tenemos nuestro cuerpo. Yo les digo que ellos nos envidian porque nosotros en nuestro cuerpo tenemos tanta información, tenemos todo un equipo que ellos no lo tienen. No tienen, lo que nuestro cuerpo no tiene, o tiene, ellos no lo tienen. Por eso somos tan codiciados por estos seres que siempre nos están observando, pero lo más importante es que están observando nuestra evolución. Pero también nosotros no les hemos hecho caso. Y otra de las cosas que ellos hacen, Carla, es protegernos a través, si has escuchado, por ejemplo, en la playa de Miramar, allá en Tamaulipas, cuando va a haber estos grandes huracanes, que se aparecen ellos y se calman.
3: Ah, sí.
2: Bueno, o sea, sí. También esas cosas son impresionantes.
3: Claro. ¿Tú crees que todas esas películas en donde nos muestran que seres de otros planetas son amigables con el ser humano, son con fines de que nos preparen como sociedad?
2: Por supuesto que sí. Y ahí viene otra película muy padre de Steven Spielberg, que también es para prepararnos. Inconscientemente o conscientemente nos han estado preparando desde muchísimos años atrás, Carla, y a través de estas películas.
3: De que son amigables, no tenerles miedo, con total independencia de las figuras que tengan, porque pues no van a ser, podrá haber humanoides, pero podrá haber que no, y en ese sentido, pues no tenerles miedo.
2: Claro, imagínate si Carla fuera a otro planeta, serías una completa extraña.
3: Claro, sí.
2: Y al verte, pues esas razas se asustarían al verte.
3: Así es.
2: Entonces yo creo que estamos igual, nosotros como no estamos acostumbrados, y ellos lo han hecho como poco a poco, ¿no? Poco a poco, el ir haciendo esos actos de presencia, primero con las naves y ahora ya físicamente.
3: ¿Qué le dirías a alguien que quiere ahondar a estos temas? ¿Cómo podría investigar más, acercarse a esos grupos ufológicos?
2: Bueno, primeramente, Carla, con grupos que realmente tengan el conocimiento, tengan la sabiduría, porque ahorita hay mucha desinformación, que era lo que yo te contaba. Hay que estar unidos con estas personas, investigar quién sí sabe, quién no sabe, quién tiene evidencia, porque también hay muchos ufólogos aquí e investigadores aquí en la región que de verdad no es lo que dicen, no es. Entonces sí hay que tener mucho cuidado y de acercarse a grupos que de verdad ya están con la evidencia y con tiempo, con años atrás, pues ya tienen un récord de que ya son reconocidos. El grupo de personas, ellos se van a dar cuenta dependiendo al grupo de personas que traen. Por ejemplo, Dino de Labra está con el equipo de Jaime Maussan, Sixto Paz, JJ Benítez, entonces Carlos Díaz, Raúl Fabricio de aquí de la región, personas que realmente han tenido esos contactos y que tienen evidencia.
3: Excelente. ¿Dónde te podemos encontrar? ¿Algún evento que haya en puerta de ufología que nos pudieras, invitar a nuestro radio escuchas?
2: Mis redes sociales, todas, absolutamente todas, Facebook, Instagram, YouTube, se llama Del Cielo a la Tierra. Ahí estoy mostrando evidencia. Y tengo dos eventos, uno para el mes de julio, que vamos a ir a Giant Rock, de campamento, de expedición, que es un lugar y un área completamente venusina. Es el desierto de Mojave, y otro, el Monte Shasta, para el mes de julio. Así es que todos están completamente invitados, y ahí en las redes sociales, ahí está toda la información.
3: Perfecto. Muchísimas gracias por habernos acompañado, y a ustedes también por habernos sintonizado. Si se perdieron de este programa o lo quieren volver a escuchar, no se pierdan en YouTube, en Esquina 32 Radio, ahí va a estar disponible. Así es que muchísimas gracias, nos vemos el próximo miércoles con otro tema que también les va a encantar. Esto fue Hablando Claro con Carla Cuevas.
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3: ¿Sabías que en México se practican 70 cesáreas por cada 100 nacimientos? La Organización Mundial de la Salud recomienda que sean solo 15. ¿Por qué? ¿Conveniencia médica? ¿Miedo al dolor? ¿O hemos olvidado que el cuerpo femenino está diseñado para dar vida? El parto natural es un proceso fisiológico para el que todas las mujeres están preparadas. Sin embargo, algunos bebés no tienen esa opción y deben nacer por cesárea para evitar riesgos mayores. La clave está en saber cuándo es realmente necesaria. La cesárea es una cirugía que consiste en un corte en el útero para extraer al bebé. Ha salvado muchas vidas de mamás y bebés. Pero si la mujer vuelve a embarazarse poco después, corre el riesgo de que el útero se rompa en el sitio de la incisión previa. Aunque es una complicación rara, puede suceder en menos del 1% de los casos. Pero en México, contra las recomendaciones de la OMS, el número de cesáreas va en aumento. Pero atención, toda mujer tiene derecho a elegir el método de dar a luz. Y también derecho a recibir información científica completa para tomar decisiones informadas, porque una cesárea innecesaria tiene consecuencias reales. Los beneficios del parto natural están en la rápida recuperación de la mamá. En menos de un día ya puede moverse sin dolor intenso, puede cargar a su bebé, amamantar cómodamente y caminar sin ayuda. Además, durante el trabajo de parto, el cuerpo produce oxitocina, conocida como la hormona del amor. Esta molécula se secreta en el cerebro, viaja hasta el útero y desencadena el trabajo de parto, generando contracciones que ayudan al cuello de la matriz a abrirse. Es química natural del nacimiento.
4: No es dolor sin sentido.
3: Cada contracción tiene un propósito. El proceso culmina con el nacimiento natural. Entonces, ¿parto natural o cesárea? La respuesta no es una moda ni una conveniencia. Es una decisión médica basada en evidencias. El parto natural debe ser la primera opción cuando no hay complicaciones. La cesárea debe ser el recurso que salva vidas cuando realmente se necesita. Porque traer vida al mundo no debería ser cirugía de rutina programada a conveniencia. Es el milagro más antiguo de la humanidad. Y el cuerpo femenino, cuando todo está bien, sabe exactamente cómo hacerlo. Respetemos ese saber milenario y usemos la ciencia médica cuando realmente la necesitemos.

0: información de la doctora Yolitzma Arlet Musino Manjarres, del Hospital de Ginecobstetricia Luis Castelazo Ayala del IMSS y de la Facultad de Medicina de la UNAM. Un guión de Leonardo Santiago con información del portal Ciencia UNAM. Les saluda Mónica Genis.
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1: Bienvenidas y bienvenidos a Revista del Consumidor Radio. Soy Joy Ramírez. Hoy, en el Platillo Sabio Profeco, nos acompaña Mati Vargas, cocinera tradicional queretana, quien nos va a enseñar a preparar unas deliciosas salchichas a la mexicana desde cero. Bienvenida, Mati.
2: Gracias, Joy. Esta receta les va a encantar. Comenzamos. Los ingredientes que necesitamos para hacer las salchichas caseras son 1 kilo de pechuga de pollo, 400 gramos de hielo picado, 200 gramos de lardo de cerdo o lomo de cerdo, 140 gramos de fécula de maíz, 20 gramos de sal, 16 gramos de cebolla en polvo, 8 gramos de fosfato de sodio, 8 gramos de sal cura, una cucharadita cafetera de paprika, agua, funda de celulosa para la salchicha e hilo de algodón. Para nuestra preparación de salchichas a la mexicana, requerimos 2 jitomates medianos en cubos, media cebolla fileteada, un chile verde, un diente de ajo fileteado, cilantro picado, sal al gusto, aceite y 6 de las salchichas que vamos a preparar cortadas en rodajas. Comenzaremos preparando

0: preparando el embutido. Primero, cortamos la carne en cubos pequeños y la ponemos en la licuadora junto con las sales mezcladas. Y mientras se licúa, agregamos una tercera parte del hielo molido. Además, añadimos nuestro colorante natural, que es la paprika. Luego, el lardo de cerdo o lomo de cerdo. Y al final, el resto de los ingredientes, incluyendo el hielo. Licuamos hasta que se integren bien los ingredientes y reservamos la mezcla en un bowl. Ahora, para darle forma a las salchichas, colocamos la mezcla dentro de la manga y embutimos en la funda de celulosa, rellenando a presión las tiras largas y atamos por uno de los extremos. Dividimos las salchichas en porciones atándolas con hilo de algodón. Para cocinarlas, colocamos las tiras de salchichas en las bolsas resellables de grado alimenticio y extraemos la mayor cantidad de aire posible. Calentamos previamente el agua a punto de ebullición, introducimos la bolsa de salchichas y cocinamos de 30 a 40 minutos. Al finalizar la cocción, sumergimos las salchichas en un bol con agua fría y hielos. Esto es para crear un choque térmico y las llevamos a refrigeración por 24 horas. Es muy importante que no retiremos la funda de celulosa hasta que las vayamos a usar. Ya seleccionadas, las colocamos en una bolsa al alto vacío para almacenarlas en el refrigerador. Estas salchichas pueden durar una semana almacenadas en refrigeración dentro de la bolsa. Ahora vamos a llevar estas salchichas caseras a otro nivel. Para su preparación, agregamos aceite en una cazuela y sofreímos la cebolla, el ajo e incorporamos las rodajas de salchicha. Agregamos el chile picado y después el jitomate en cubitos. Sazonamos con una pizca de sal y colocamos un poco de cilantro picado. Por último, dejamos cocinar por 10 minutos aproximadamente hasta que todo quede bien integrado. Recuerden que el platillo sabio Profeco es fácil de preparar, tiene buen sabor, aporta un balance nutricional y rinde para varias porciones. Anímense a prepararlo y cuéntenos en nuestras redes sociales cómo les fue. Yo soy Mati Vargas, cocinera tradicional queretana, y fue un gusto cocinar con ustedes.
1: Muchas gracias por acompañarnos.
0: Gracias a ti.
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0: para su primera reserva conjunta. El mayor sindicato de Samsung suspende megahuelga de 18 días. Unidad de Inteligencia Financiero bloquea más cuentas de personas y empresas señaladas por vínculos con cártel de Sinaloa. Consideran analistas que aplazar la elección judicial es una señal positiva para la inversión. Nuevo acuerdo con la Unión Europea facilita producción conjunta. Sabadell y otros 23 bancos impulsarán un stablecoin en euros. Unicredit no participará en la Junta Anual de Accionistas de Commerzbank. Bancos de Bolivia suspenden operaciones en sucursales por manifestaciones. Migrantes absorben impuesto a remesas por evitar rastreo bancario. Autoriza China a 3 plantas brasileñas a reanudar envíos de carne. México busca contrarrestar impacto del gusano barrenador enviando más carne. En nivel récord, las importaciones mexicanas de leche y lácteos. Advierten expertos que iniciativa privada en la revisión del T-MEC limitaría contaminación política. Tren Maya tiene permiso para transportar diésel. Mifel está en la fase final para saber si tendrá una casa de bolsa. Nestlé y Danone de nuevo bajo la lupa por leche infantil contaminada. Alsea renueva acuerdo para operar Starbucks 20 años más en México. Oxxo lanza campaña en Corea del Sur para conectar con aficionados rumbo al Mundial. Esto y más información en la Esquina Informativa Primera Emisión con Corina Sánchez.
1: Muy buenos días, bienvenidos a Esquina Informativa Primera Emisión. Es jueves 21 de mayo del año 2026. Les saluda Corina Sánchez y estamos transmitiendo en Esquina 32 Radio a través de la 1550 y la 800 de AM en Tijuana y San Diego. También nos escuchamos en la 1190 de AM en Mexicali y Caléxico. Y estamos en redes sociales de Esquina 32 Noticias a través de Facebook y nuestro canal de YouTube, donde le invitamos a mantenerse informado este día. También le invito a visitar nuestro portal, nuestra página web de esquina32.info. Y puede comunicarse con nosotros esta mañana de jueves enviando un mensaje de WhatsApp. El número es 664-583-1375. También le podemos agregar al canal o al grupo de esta app y mantenerle así informado de todo lo que ocurra este jueves y a lo largo de la semana. Usted nos puede exponer también alguna denuncia que desea hacer pública vía este mensaje de WhatsApp. Iniciamos con la información del clima en Tijuana. Le informo, las temperaturas para este jueves oscilarán entre los 15 y los 22 grados centígrados. Las rachas de viento serán de 15 kilómetros por hora, humedad de 56% y hay 5% de probabilidades de lluvia para hoy. Para mañana viernes en Tijuana tendremos una temperatura mínima de 15 grados centígrados con una máxima de 22. Para el sábado mínima de 14 con máxima de 22 grados centígrados. Vamos ahora a Mexicali, le informo, este jueves las temperaturas oscilarán entre los 20 y los 37 grados centígrados. La humedad es de 15%, sube ligeramente respecto a ayer, hay 1% de probabilidad de lluvia. Las rachas de viento para hoy en Mexicali serán de 9 kilómetros por hora. Y para mañana viernes, ya inicia el fin de semana, tendremos una temperatura mínima de 19 grados centígrados, la máxima es de 37. Para el sábado, mínima de 20, con una máxima de 36 grados centígrados. Son las 7 de la mañana con 4 minutos. Vamos ahora con el reporte de los mercados con Dani Carreón.
2: Muy buenos días a toda la audiencia. Dani Carrión les manda un cordial saludo este jueves 21 de mayo. Hablando del peso, inicia la sesión con una depreciación de 0.28%. Está cotizando alrededor de 17.36 pesos por dólar. La depreciación del peso esta mañana ocurre principalmente que persiste el nerviosismo por la guerra en Oriente Medio. Y la depreciación del peso ocurre a la par de un fortalecimiento del dólar de 0.15%. De acuerdo con medios, el líder supremo de Irán ha indicado que el uranio enriquecido de grado armamentístico no debe salir del país, algo que ha solicitado Estados Unidos durante las negociaciones de paz. Al igual, esta mañana también hay noticias positivas, pues circula en medios que Irán está revisando una propuesta de Estados Unidos, lo que eleva la probabilidad de que se alcance un acuerdo. Mientras que si volteamos a ver a México, el panorama de riesgos internos se ha deteriorado. La agencia calificadora de Moody's recortó la calificación crediticia de la deuda soberana de México de Baa2 a Baa3, ubicándola en el último escalón como grado de inversión. La perspectiva de la deuda se ajustó de negativa a estable. Hoy durante la sesión se espera que el tipo de cambio cotice en rango de 17.28 a 17.48. Que tenga un excelente día.
1: Excelente jueves, Dani. Muchísimas gracias por la información. En cuanto a los precios del petróleo, le informo que suben más de 1% esta mañana de jueves 21 de mayo, después de que se informó que el líder supremo de Irán emitió una directiva según la cual uranio de ese país, el uranio de calidad casi apta para armas, no debía enviarse al extranjero. Este informe, que citaba a varias fuentes de Irán de alto rango, indica que ese país estaba endureciendo la postura de Teherán respecto a una de las principales exigencias de Estados Unidos en estas negociaciones de paz. La orden del ayatolá Mujtaba Jamenei podía frustrar aún más al presidente de Estados Unidos, Donald Trump, y complicar las negociaciones para poner fin a la guerra de Estados Unidos e Israel en contra de Irán. Los futuros del crudo del Brent del Mar del Norte suben $1.39 o 1.3%, alcanzan los $106.41 por barril, mientras que los futuros del West Texas Intermediate de Estados Unidos ganan 1.56% o 1.6%. A $99.82 el West Texas baja de los $100 por barril. Los precios del oro subieron ya que las esperanzas de una resolución del conflicto entre Estados Unidos e Irán ejercieron presión sobre los mercados petroleros, aliviando en parte los temores inflacionistas y haciendo caer el rendimiento de los bonos del Tesoro desde sus máximas recientes. El oro al contado ganó 1.38%, sumó $4,543 por onza, después de tocar un mínimo de más de 7 semanas en la sesión. Los futuros del oro en Estados Unidos con vencimiento en junio avanzaron 0.77% y llegaron a los $4,546.15. En más de los mercados esta mañana, le informo que las acciones del sector turístico experimentan un fuerte repunte, al tiempo que los precios del petróleo cayeron 6% después de los comentarios del presidente Donald Trump, quien dijo que las negociaciones entre su país e Irán están en una etapa final. En más información importante, la agencia calificadora Moody's recortó la calificación soberana de México, la dejó en Baa3 con perspectiva estable. Esta acción deja la nota en el último, ya es el último escalón del grado de inversión, y la perspectiva estable refleja la expectativa de que un mayor debilitamiento de la fortaleza fiscal será gradual. En este comunicado, la agencia Moody's explicó que esta acción estará parcialmente compensada por la estabilidad macroeconómica, la capacidad de respuesta de las políticas y la fortaleza económica subyacente de México. La firma argumentó que el débil crecimiento económico que tiene México este 2026 reduce la capacidad del gobierno para generar ingresos mientras está enfrentando un presupuesto cada vez más rígido, del que destaca el respaldo financiero a la empresa pública, la petrolera Petróleos Mexicanos, Pemex, la petrolera más endeudada en el mundo. Sobre este recorte en nota habló la Hacienda. El recorte de la calificación de Moody's a México es una tarjeta amarilla, una alerta para Hacienda y el gobierno mexicano por el bajo crecimiento y la lenta consolidación fiscal que han conducido. Coincidieron así expertos de Banco Base, Franklin Templeton, Finamex y Monex. Dijeron que ahora con dos agencias calificándonos en el nivel más bajo del grado de inversión, recordemos Fitch Ratings fue la primera, ahora Moody's, estamos viendo por qué estamos en la frontera de los emisores especulativos, así lo aclaró el vicepresidente y codirector de inversiones de Franklin Templeton, Luis González. El experto acotó que la tendencia de bajo crecimiento, lenta consolidación fiscal y mayor deuda y mayor endeudamiento por parte del gobierno mexicano sí puede ponerse en vías de una nueva perspectiva negativa al paso de otros 12 o 24 meses. Hacienda afirma que esta consolidación fiscal sigue en pie. La Secretaría de Hacienda y Crédito Público afirmó que la continuidad de la consolidación fiscal y estrategias para mantener esta deuda estable después del recorte de la calificación que hizo Moody's ayer miércoles. La dependencia a cargo de Edgar Amador Zamora dijo que se mantiene una estrategia de consolidación fiscal consistente con metas presupuestarias aprobadas este año, en donde se busca reducir requerimientos financieros del sector público a 4.1% del PIB. Este miércoles, recordemos, la agencia calificadora Moody's recortó la nota a México de Baa2 a Baa3, a la par de modificar la perspectiva de negativa a estable. Ante un menor crecimiento económico, las presiones en el gasto público y las dificultades para aumentar los ingresos en nuestro país. También especialistas bajan la estimación del crecimiento del Producto Interno Bruto. Le informo que especialistas disminuyeron ligeramente este pronóstico de crecimiento del PIB para este 2026 a 1.1% desde el 1.2% previo. Son resultados de la encuesta Citi de expectativas dados a conocer ayer miércoles. Y este documento, difundido cada 15 días por el Área de Estudios Económicos de Citi, destacó esta vez que el rango de pronóstico de crecimiento de la economía mexicana para este año va de 0.5% hasta 1.5%, con una mediana de 1.1%. La institución financiera, que en este ejercicio registró el pronóstico de crecimiento económico más bajo para 2026, fue Signum Research, con 0.5%, mientras que 1.5%, que es el más alto, lo ubicaron entidades como BNP Paribas, BX Plus, Bancul y GBM. Son las 7:12 en más temas importantes en el mundo. La inflación en Reino Unido desaceleró en abril. Buenas noticias para esa parte de Europa. La tasa de inflación anual en el Reino Unido cayó más de lo previsto el cuarto mes de este año. Se debió en gran medida a la caída de los precios de la energía en los meses previos a la guerra en Medio Oriente. Datos oficiales señalaron que esta es una buena noticia para el Reino Unido después de meses y meses de inflación. Los analistas señalaron que esperaban que la tasa volviera a dispararse en los próximos meses tras este aumento vertiginoso en los precios del petróleo, también del gas, provocado por el conflicto entre Estados Unidos e Irán. Así, el índice de precios al consumo subió 2.8% anual hasta abril, frente al 3.3% que se registró en marzo. Así lo informó la Oficina Nacional de Estadística a través de un comunicado. Y prevén la pérdida de más de 50 millones de empleos a nivel global por la guerra. Esta crisis en Medio Oriente está generando un impacto en el mundo del trabajo. Lo hace mediante el incremento de los precios energéticos y la alteración de rutas de transporte, las cadenas de suministro, el turismo y los flujos de inversión tan importantes. Estos elementos operan a través de costos operativos elevados para las empresas y una reducción también importante en el poder adquisitivo de los hogares, que debilita la demanda agregada. El fenómeno se transmite con una desfase temporal hacia el mercado laboral, donde la incertidumbre y el endurecimiento de la política monetaria desincentivan la contratación y reducen también las jornadas de actividad. Así lo advierte la Organización Internacional del Trabajo. En este informe señalan que 52 millones de fuentes de trabajo se podrían perder a nivel global. Vamos a Europa. Se logró un consenso, un nuevo acuerdo con Estados Unidos. Bajo la presión del presidente Donald Trump, los miembros de la Unión Europea alcanzaron ayer miércoles un compromiso provisional para aplicar el acuerdo comercial firmado el año pasado con Estados Unidos, con la esperanza de cerrar un capítulo bastante turbulento en las relaciones transatlánticas. En julio de 2025, el bloque de 27 países llegó a un acuerdo con Washington para fijar los aranceles sobre la mayoría de los productos de Europa en 15%. Pero, para frustración de Donald Trump, aún no había cumplido la promesa de eliminar a cambio sus gravámenes sobre importaciones de Estados Unidos. El magnate republicano dio entonces a la Unión Europea hasta el 4 de julio, día en que se conmemoran los 250 aniversario de la independencia de Estados Unidos, para poner marcha ya por completo, al 100%, este pacto negociado en Escocia. Incluso Trump amenazó con aumentar de 15 a 25% las tasas sobre los autos y camiones pesados de Europa, una industria ya automotriz bastante mermada, la europea. También en ese continente le informo que la Unión Europea preseleccionó al tungsteno, las tierras raras y el galio para su primera reserva conjunta de minerales críticos con el objetivo de reducir su dependencia directa de China. Se habla de que la Unión Europea también está manteniendo conversaciones con los principales puertos, incluido el de Rotterdam, de Países Bajos, el mayor de la región, para almacenar los minerales, y están buscando pues más fuentes, más formas de buscar estos nuevos canales de comercio. La medida supone uno de los pasos más concretos del bloque para aislar a su economía del dominio de Pekín en esta producción de minerales críticos que sabemos son vitales para la defensa, los semiconductores y la transición energética, y que a menudo se utilizan como arma de presión en las disputas comerciales con Occidente. Cambiamos de información. La dirección de Samsung Electronics y el mayor sindicato de esta compañía alcanzaron un acuerdo para suspender la convocatoria de huelga hoy, jueves 21 de mayo, y que pretendía alargarse hasta el 7 de junio, es decir, 18 días. A horas, prácticamente llegaron a este acuerdo, a horas de dar comienzo la protesta laboral, en el que se estimaba la participación de casi 50,000 trabajadores. Samsung y el gigante electrónico surcoreano ya acordaron un nuevo convenio salarial que tendrá que ser refrendado por los miembros de la central sindical entre el 22 de mayo, o sea, mañana viernes, y el 27 de mayo, 5 jornadas durante las que va a quedar habilitada la consulta. La paralización de la huelga ya cerró in extremis, evitando un conflicto laboral que amenazaba, por cierto, con poner en jaque a uno de los mayores fabricantes de chips a nivel global. Supone un coste de 60,000 millones de euros para la economía. En México le informo sobre la unidad de inteligencia financiera de la Secretaría de Hacienda y Crédito Público del país, bloqueó más cuentas, bloqueó 12 personas y 2 empresas señaladas por Estados Unidos por su presunta vinculación con el cártel de Sinaloa, una de las organizaciones criminales más grandes y violentas que operan dentro de México y en la frontera con el país vecino del norte, traficando fentanilo. De acuerdo con la información estadounidense, esta designación es la culminación de una investigación coordinada y liderada por el Grupo de Trabajo de Seguridad Nacional, y en donde participó también importante la Administración de Control

0: aplazar para 2028 los comicios judiciales previstos para 2027 y el próximo año en México, será una buena señal para los inversionistas sobre la hoja de ruta que quiere seguir el país, según coincidieron analistas en la Cámara Internacional de Comercio. De acuerdo con estos expertos de América Latina del Instituto de Finanzas Internacionales, en el contexto actual de revisión del acuerdo comercial con Estados Unidos y Canadá, el llamado T-MEC, se percibe muy bien esta actitud cooperativa del gobierno mexicano en términos de política comercial, migratoria y de seguridad. En este foro se comentó que la incertidumbre sobre el marco regulatorio afecta las decisiones de inversión y se vuelve un obstáculo para el crecimiento, tal como lo refleja esta encuesta mensual de Banco de México entre especialistas del sector privado. En más de México, este nuevo acuerdo con la Unión Europea facilita la producción conjunta. El acuerdo global modernizado entre México y la Unión Europea permitirá acumular origen para gozar de preferencias arancelarias pactadas, incluso a través de un mecanismo rechazado actualmente por Estados Unidos. Este acuerdo se firmará mañana viernes 22 de mayo en la Ciudad de México y será la versión modernizada de aquel acuerdo o de acuerdo comercial, libre comercio entre la Unión Europea y México, que está vigente desde el año 2000 exactamente. Y como parte de su contenido, este nuevo acuerdo establece un mecanismo de acumulación de origen que fortalece la integración productiva bilateral. Un producto originario de una parte se considera originario de la otra cuando se utiliza como material de la producción de otro producto de esta última, es decir, debe de tener un componente para que sea considerado de origen. Son las 7 de la mañana con 20 minutos. Continuamos en Esquina 32 Radio. Sabadell y otros 23 bancos se unen a Kivalis para impulsar la stablecoin en euros. UniCredit no participará en la Junta Anual de Accionistas de Commerzbank. Restricciones en acceso a datos del IMSS impulsan necesidad de nuevas fuentes para riesgo crediticio. Los migrantes absorben impuestos a remesas para evitar el rastreo bancario. La Reserva Federal no recortaría tasas este 2026, de acuerdo con analistas. MIFED está en fase final para saber si tendrá una casa de bolsa. Kevin Warsh, futuro presidente de la Reserva Federal de Estados Unidos, detalla la primera ronda de desinversiones de activos.
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3: Son las 7 de la mañana con 24 minutos de este jueves 21 de mayo. Gracias por estar en Esquina 32 Radio. En más temas económicos, otros 25 bancos, entre los que se encuentran ABM, Arbor y Sabadell, se han sumado a un consorcio europeo que tiene previsto lanzar una criptomoneda vinculada al euro a lo largo de este 2026. El consorcio, que el año pasado constituyó una empresa con sede en Ámsterdam llamada Kivalis, ahora cuenta con 37 instituciones financieras como miembros, entre las que se incluyen, ya le decía, BBVA y BNP Paribas, precedente de 15 países diversos. El proyecto se plantea como una forma de contrarrestar este dominio de Estados Unidos en los pagos digitales, así como de participar en un posible sistema futuro en el que activos como los bonos y los inmuebles se negocien como criptoactivos basados en blockchain o cadenas de bloques, aunque el Banco Central de Europa se muestra aún escéptico sobre estos beneficios. UniCredit no participará en la Junta General Anual de Accionistas de Commerzbank, que se celebrará, según informaron unas personas que están optando, dicen, por adoptar un papel pasivo, a pesar de que la lucha sigue por hacerse con el control definitivo de esta entidad crediticia alemana. UniCredit se ha convertido en el mayor accionista al momento de Commerzbank, con una participación de casi el 30%. Recordemos, a principios de este mes lanzó oficialmente una oferta para aumentar la participación de la entidad crediticia alemana hasta situarla ligeramente por encima del 30%. Commerzbank rechazó esta propuesta. Vamos a Sudamérica. Varios bancos de Bolivia cerraron temporalmente las sucursales, siguen cerradas de hecho este jueves en la ciudad de La Paz, alegando motivos de seguridad. Se debe a los disturbios provocados por manifestaciones antigobierno. Según varios ciudadanos, dicen que con este cierre de las sucursales están dejándose sin servicios importantes por la violencia. Las operaciones se limitan ahora por parte de los bancos a servicios online y a cajeros automáticos, nada más. Esta medida se toma en medio de crecientes manifestaciones de sindicatos, también mineros, un sector bastante golpeado en Bolivia, del transporte y grupos rurales en las últimas semanas que están presionando al presidente Rodrigo Paz para que revierta las medidas de austeridad y también combate el aumento del costo de vida, la inflación, la gasolina, sobre todo está por los cielos. Bancos como el Banco Nacional de Bolivia, el Banco de Crédito de Bolivia, el Banco Económico y el Banco Estatal Banco Unión cerraron sucursales de manera temporal, pero no saben al momento cuándo van a reabrir las puertas. Estas sucursales están en el centro de La Paz, argumentan motivos de seguridad, redirigiendo a los clientes a los servicios de la banca en línea y, ya le decía, los cajeros automáticos. Las operaciones no se van a reanudar hasta que las protestas hubieran disminuido, es lo que dice al momento el sector bancario en Bolivia. Las protestas están aumentando de nivel. Y en otro tema, le informo que los trabajadores mexicanos en Estados Unidos continúan enviando dinero en efectivo a los hogares de México. Prefieren pagar el impuesto del 1% sobre la transferencia que está cobrando el gobierno de aquel país, esto para no correr riesgos, compartiendo su información. Así lo explicó el director de remesas de Grupo Electra, Eduardo Levy. Dijo, todavía hay quienes prefieren mantenerse en la parte de la operación con efectivo para evitar el riesgo de que su información sea compartida con el banco y a su vez con las autoridades migratorias. Este impuesto de remesas, que entró en operaciones el primer día hábil de este 2026, se aplica cuando se hacen las transferencias en efectivo, y desde esta semana se agregaron adecuaciones legales para que también queden grabadas las transferencias vía tarjeta de prepago. Viajamos a Asia. China autorizó a 3 plantas brasileñas de envasado de carne reanudar envíos de carne de vacuno tras una suspensión desde 2025, según lo informó la Asociación Industrial Brasileña ABIEC, tras un encuentro, una reunión que se celebró en Pekín, allá en China, entre funcionarios de ambos países. Dijeron, esta medida supone un logro importante para el sector y refuerza la confianza de China en el sistema sanitario brasileño y seguir exportando esta carne que representa una parte importante, un porcentaje importante de ese mercado. Y México habló sobre el gusano barrenador. La principal asociación del sector cárnico del país dijo que su objetivo es duplicar exportaciones de carne de vacuno a Estados Unidos para 2027. El fin es contrarrestar las pérdidas millonarias derivadas del cierre de la frontera provocado por un brote del gusano barrenador. Sigue paralizando el comercio ganadero. En los primeros 4 meses de este 2026, exportaciones de carne de vacuno mexicana de Estados Unidos crecieron 23%, según dijeron responsables del Consejo Mexicano de Carne, quienes señalaron que la carne fresca representa la mayor parte de lo que exporta. Esto están buscando, le repito, contrarrestar las pérdidas desde 2025 por este brote de gusano barrenador que impide exportar el ganado hacia Estados Unidos. En más de comercio, las importaciones mexicanas de leche y derivados alcanzaron un nivel récord durante el primer trimestre de este 2026. Según cifras del Banco de México, el Banxico, entre enero y marzo ingresaron a México productos lácteos por un valor de $450 millones. La cifra representa el nivel más alto registrado para un periodo similar desde que existen datos comparables, además de consolidar una tendencia de crecimiento observada desde 2022. Las cifras muestran que las compras externas de leche y lácteos prácticamente se duplicaron en apenas 4 años, entre 2022 y hasta alcanzar el nuevo máximo de este 2026. Son las 7 de la mañana con 30 minutos. Hasta aquí los temas económicos. Le invito a que se quede con más noticias.
4: Facultades fiscales dejan en indefensión a contribuyentes. Canasta básica en Tijuana. Familias aseguran que superan los 800 pesos. Sector inmobiliario en Playas de Rosarito busca captar inversiones. Afirma Luis Gallego que el Istecali está quebrado. Baja California mantiene altos índices de violencia contra mujeres. Videos en redes sociales no prueban actos ilícitos de policías. Cuentas públicas en Baja California. Congreso reprueba 2 fideicomisos. Aún sin determinar si viaducto provocó el deslizamiento en la Liber. Tala de plantas en Parque de la Amistad abre posibilidad de adopción del espacio. Maestros en Tijuana reciben reconocimientos por su trayectoria. Piden evitar polarización por caso del niño Vicente en Mexicali. Investigan por pandillerismo a estudiantes que detonaron bomba en secundaria. Pieza en Movimiento llega a más de 700 estudiantes en Mexicali. Detención de un sujeto en Tijuana con cristal revela nexo con homicidio. La FESC detiene a El Mazapán en Tijuana. 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
3: Son las 7 de la mañana con 31 minutos. Muchísimas gracias por estar con nosotros este jueves aquí en Esquina 32 Radio. Vamos a San Diego con nuestro compañero Antonio Álvarez, el reporte de esta mañana. Antonio, muy buenos días.
5: ¿Qué tal, Corina? Te saludo con muchísimo gusto. Arrancamos la información de este, ya tan rápido. Sí, jueves ya es tiempo de hablar de lo que ha sucedido en las últimas horas. Y bueno, iniciamos entonces con lo que ha acontecido. Arrancamos con, lamentablemente, pues, otra situación de tiroteo en la región. Ahora sucedió en Chulavista y oficialmente, de acuerdo al reporte de las autoridades, se llevó a cabo el martes por la noche. Esto luego de que un joven de 18 años falleciera, luego de ser baleado en el estacionamiento de una tienda de autoservicio en East Lake Parkway, en Chulavista. De acuerdo al reporte de la policía, la víctima había discutido con una persona, se enfrentó físicamente con el presunto tirador, de acuerdo a lo que han dado a conocer las autoridades, y que ha sido identificado, por cierto, este tirador como Tomás Pérez, de 32 años de edad. Lamentablemente, esta situación escaló al grado de que Pérez sacó dentro de sus prendas un arma de fuego y le disparó al joven de 18 años de edad, que era trabajador de esta tienda de servicio muy conocida. Para ponerlo en perspectiva, o sea, de color azul con amarillo que también hay en México. Y bueno, lamentablemente al dispararle se percató que era algo de gravedad, llamó al 911, llegaron las autoridades y pues lamentablemente cuando se llevaron a la víctima a un hospital cercano para tratarle sus heridas, pues no sobrevivió y también ahí la policía de Chulavista pues terminó por arrestar a Pérez por asesinato. Ya fue acusado de este delito y varios de los clientes de esta tienda de autoservicios pues se han expresado que por lo general pues al menos así lo decían, ¿no? Ellos se mantenían tranquilos, seguros en esas situaciones. Sin embargo, al saber que había sucedido esto, pues ya no era una garantía, ¿no? Que siempre estuvieran fuera de peligro al momento de acudir a realizar pues sus compras regulares, ¿no? Ahora sí que surtirse de alimentos para la casa, etcétera. Lamentablemente otro tiroteo en la región. En más información, cambiando radicalmente de tema, se ha dado a conocer por parte del Ayuntamiento de Carlsbad que se ha autorizado de manera unánime que el desarrollador Toll Brothers inicie el proceso para transformar un lote industrial junto al campus de Viasat en Bracy Ranch, un proyecto que de acuerdo al reporte inicial es de 111 casas, pese a la oposición de residentes que tendrá un impacto en el tráfico y en el estacionamiento de la zona. La aprobación no permite la construcción aún, pero abre la puerta a varios años de análisis, audiencias públicas y posible intercambio, ¿no?, de ideas entre residentes, legisladores, funcionarios públicos y, por supuesto, los líderes desarrolladores de este plan. Para muchos es una excelente unidad, es un proyecto en un terreno de 7 acres, se contempla pues una comunidad cerrada de viviendas de 3 niveles, y aún vecinos advierten que la ley estatal de tenure bonus podría elevar la cifra hasta 150 unidades, que insistimos, para muchos ante la falta de vivienda en la región, esto es importante. Sin embargo, pues tener un punto con el tema del tránsito vehicular, temas de estacionamiento en esta área de Carlsbad, así que bueno, a veces es bueno para muchos, a veces es malo la construcción de este tipo de desarrollos de unidades habitacionales. Seguimos pendiente cualquier actualización de este tema porque es importante un poco el norte de la región. En más información, el doctor Jeremy Corrigan, director del Laboratorio de Salud Pública del Condado de San Diego, recibió el APHL Lead Award, un reconocimiento nacional, esto por su liderazgo y contribuciones al fortalecimiento de la fuerza laboral en salud pública. Desde el año 2021, él ha impulsado la modernización de laboratorios, liderando respuestas críticas ante enfermedades como el COVID, por ejemplo, en su momento, y también gestionando emergencias operativas sin interrumpir servicios esenciales. De acuerdo a lo que se ha dado a conocer, su trabajo lo ha ampliado en la capacidad científica regional y también ha reforzado la preparación ante amenazas sanitarias. Así que bueno, un aplauso para este doctor Jeremy Corrigan, director de Laboratorio de Salud Pública del Condado de San Diego, por sus labores reconocidos ya a nivel nacional. Y cerramos la información con algo que habíamos adelantado, el dinero de la ciudad de San Diego que no ha sido reclamado por parte de residentes o ciudadanos que tal vez esperaban algún tipo de reembolso, ya sea por permisos, por inversiones o inclusive nada más pues el recibir recursos de la ciudad. Se está llamando a más de 900 personas y comercios que podrían tener dinero pendiente en forma, insistimos, de estos pagos de proveedores no cobrados o los reembolsos mencionados. Es un total de $1,000,000, así que se busca que la gente antes de la fecha del día 16 de junio, pues ahora sí que vayan a City Hall y presenten, ¿no?, su tal cual su petición de reembolso o de pago, porque si no llegan antes de la fecha estas peticiones, ese dinero pasa al fondo de la ciudad y adiós, ya no lo podrá ver, ya no recibirá estas cantidades importantes. Son cheques que van desde los $2, que bueno, puede ser algo simbólico, pero en ocasiones así sucede y las autoridades están obligadas, ¿no?, a ya sea regresar este dinero o a presentarlo, hasta los $78,000. Así que si usted ha tenido algún pendiente con esto, no ha actualizado alguna dirección o datos personales que le han impedido el recibir esto, se ha mudado, etcétera, o simplemente se le ha olvidado, hágalo, vaya, reclame su dinero, porque después del 16 de junio esta cantidad ya no estará disponible para el público que lo merece. Es la información que tenemos hasta el momento, un poco nublado, inclusive se mencionaba de la posibilidad de algunos chubascos ligeros durante la mañana, después saldrá el sol por la tarde, igual ya se la saben, a chamarrita ligera en estos días. Es la información que tenemos en este jueves desde San Diego, Corina.
3: Muchísimas gracias, Antonio. Muy bonito día y nos escuchamos mañana.
5: Igualmente, un día.
3: Son las 7:39. Muchísimas gracias por estar con nosotros en Esquina 32 Radio. Le informamos en este momento al gobierno de Mexicali, le informa a usted que habrá una reducción de carriles sobre la avenida Francisco y Madero en el tramo que comprende la calle A a la calle D. Calle A a la calle D en la avenida Francisco y Madero. Se debe a trabajos de rehabilitación de esta vialidad en la capital de Baja California. Esta mañana de jueves 21 de mayo, el gobierno de Mexicali le informa, habrá la reducción de carriles. Probablemente se encuentre usted ahí con filas, algo de tránsito lento en la zona, así que van a estar durante este jueves personal del gobierno en estos trabajos de rehabilitación. Le repito, avenida Francisco y Madero, el tramo que comprende calle A hasta la calle D, para que usted lo tome muy en cuenta. Vamos con más información, estamos en Esquina 32 Radio. Donald Trump firmó un decreto para prevenir actividades financieras ilícitas en Estados Unidos. Bancos de Bolivia suspenden operaciones en sucursales de La Paz por manifestaciones. iFood demanda a Kita, respaldada por la China Meituan, por presunto espionaje en Brasil. China autoriza a 3 plantas brasileñas a reanudar envíos de carne de vacuno. Nuevo acuerdo con la Unión Europea facilita producción conjunta. Geopark pide adherirse a Rigi en Vaca Muerta. Alsea renueva un acuerdo para operar Starbucks 20 años más en México, América Latina y Europa.
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3: 7:43 a.m. Muchísimas gracias por acompañarnos esta mañana de jueves en Esquina 32 Radio. Temas nacionales, le informo que la familia Weber, señalada de ser socio y prestanombres de Genaro García Luna, exsecretario de Seguridad Pública, durante el gobierno del panista Felipe Calderón Hinojosa, bueno, esta familia debe pagar 578.5 millones de dólares al Estado mexicano por concepto de reparación del daño patrimonial ocasionado por presunto caso de corrupción. Así lo resolvió un tribunal en Miami. Maricio Samuel Weber, Jonathan Alexis y Silvia Donna Pinto estaban involucrados en una demanda civil promovida por la Unidad de Inteligencia Financiera contra García Luna por haber usado su cargo y posteriormente influencias para desviar recursos públicos mediante contratos inflados en seguridad y tecnología. Ahora deben pagar 578.5 millones de dólares. En más temas en el país, la Secretaría de Defensa Nacional realizó 28 relevos de mandos territoriales, coordinaciones estatales y organismos en 9 estados del país, 6 de ellos con altos índices de violencia. Los comandantes de las zonas militares que fueron relevados están en la zona militar 9, esto en Culiacán, Sinaloa, la 11, la zona de Guadalupe, Zacatecas, también en San Luis Potosí, la zona militar de La Mojonera, Jalisco, zona Puerto Vallarta, también en Jalisco, la militar de Chilpancingo, Guerrero, y la zona militar de Santa Lucía, el Estado de México, además de Piedras Negras, Coahuila, en Ixcotel, Oaxaca, y de Rancho Nuevo en Chiapas. Estas fueron las zonas que fueron relevadas, son 28, le repito, 28 relevos de mandos territoriales, también coordinaciones estatales de 9 estados de la República Mexicana. Y en 2024, durante un proceso electoral, candidatos de la alianza PRI-PAN-PRD, Agustín Toledano y Jesús Corona Damián, contendientes para alcaldes, respectivamente, bueno, multiplicaban el lema de su candidata gobernadora, Lucía Mesa Guzmán. De seguridad me encargo yo, ese era el lema. ¿Por qué salió a la luz? Porque se supone que estos funcionarios arrestados, 6, por cierto, y exfuncionarios, están involucrados con el narcotráfico cuando desmantelaron una red política criminal en Morelos, y está ahora pues siendo volviendo a la luz este lema de seguridad, de la seguridad me encargo yo, que era la candidata a gobernadora en ese momento. Es lo que está saliendo a la luz, toda esta información por parte del gobierno. En cuanto a este tema, estos nombres que le di de los alcaldes quienes buscaban este cargo, bueno, ambos ganaron, pero antes de rendir protesta, pues torcieron el camino y se reunieron al Júpiter Araujo Bernard, el Barbas, el ex jefe regional del Cártel del Pacífico, el grupo armado con mayor presencia en la zona oriente. Esto ocurre en Morelos después, le repito, de que el gobierno anunció que desmantelaron esta red político-criminal en esa entidad. Hablemos sobre el cártel de Sinaloa. La fiscal general de la República confirmó que los funcionarios y ex servidores públicos municipales que fueron detenidos justamente en Morelos están relacionados con el cártel de Sinaloa, el cual penetró la estructura municipal de esa entidad mediante el financiamiento de campañas a alcaldes y la intimidación de actores políticos contrarios. Ulises Lara, el vocero de la fiscalía, informó que derivado de investigaciones de este caso se identificó la infiltración del crimen organizado en por lo menos 8 ayuntamientos de Morelos. Entre ellos están Cuautla y Checapixtla, gobernados por el PAN, el PRI y el PRD. En un mensaje vía redes sociales, ahí está el mensaje colgado, el también fiscal especial en investigación de asuntos relevantes indicó que se cumplimentó la orden de captura contra estas personas que fueron pues detenidas por estar vinculadas presuntamente con el cártel de Sinaloa, pero que operaban en Morelos. En otra información, Amnistía Internacional expresó en su cuenta de X, ahí en redes sociales, la indignación ante el hallazgo de lo que podría ser un crematorio clandestino con más de 16 puntos con restos humanos calcinados, esto en el municipio de Lagos de Moreno, Jalisco. El hallazgo fue realizado por colectivos Madres Buscadoras de Jalisco y Armadillos Rastreadores de Lagos de Moreno. La organización Amnistía Internacional señaló que este hecho se suma a la lista de fosas clandestinas que se han localizado a lo largo de México. Dijo, Amnistía Internacional expresa su más grande indignación ante el hallazgo por parte de colectivos de lo que podría ser un crematorio clandestino con más de 16 puntos con restos humanos calcinados. Amnistía Internacional indicó que la Plataforma Ciudadana de Fosas Clandestinas reporta al menos 5.000 fosas encontradas entre el año 2006 y hasta 2024. En México hay más de 134.000 personas desaparecidas. Además, refiere que Jalisco ocupa el tercer lugar nacional, suma 12.793 casos de desapariciones. Esto lo dice la organización internacional Amnistía. Recordó que en el informe denominado Desaparecer otra vez, se señala que son familiares de personas desaparecidas quienes realizan las búsquedas en contextos de alta criminalidad. Están sufriendo con la inseguridad que se vive en estos estados, en toda la República Mexicana, mientras tratan de encontrar a sus seres queridos. Pasamos ahora a información política. La dirigente nacional del partido de Morena, Ariadna Montiel Reyes, reviró a su homólogo del Partido Revolucionario Institucional, el PRI, Alejandro Alito Moreno Cárdenas. Él acusó que el gobierno federal está infectado del crimen organizado por casos como el del sinaloense Rubén Rocha Moya, el gobernador ahora con licencia, que por cierto ayer en la Secretaría de Seguridad dijo que se encontraba en el estado de Sinaloa, Rubén Rocha Moya, que seguía en la entidad y bajo la seguridad tenía escoltas del mando estatal, no del mando federal. Bueno, Rocha Moya es señalado en Estados Unidos de pactar con el cártel de Sinaloa. La narcopolítica la crearon ustedes, basta recordar el número de gobernador del PRI juzgados por estos vínculos, así como el gobierno del usurpador Felipe Calderón y de Genaro García Luna, lo recordó la presidenta de Morena, mientras Alito Moreno dijo que se exige una intervención extranjera para parar el pacto criminal que tiene el partido de Morena ahora mismo. Son las 7 de la mañana con 50 minutos. En este momento nos despedimos de nuestra estación, la Norte 800. Quédese con toda la programación.
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0: 21 de mayo, los saluda Laura Cruz. Estamos aquí en Norte 800 AM, en tu programa de Todo y Más con Laura, Bruno, Andy y Pepe. Y bueno, pues ahora sí que disfrutando este clima medio fresco, que yo sé que al ratito se va a poner rico, pero recuerden que nos pueden estar ustedes también igual disfrutando de la buena vibra de la mañana, pues a través de Norte 800 AM, de la página www.norte800.com, de la aplicación de Esquina 32 Radio y también de la página de YouTube Esquina 32 Radio. Son las opciones. Recuerden que seguimos teniendo nosotros estas dinámicas para que se lleven boletos para ir a Disneylandia y también tenemos boletos para que se vayan a ver a Miguel Bosé, que se presenta este sábado. Y bueno, pues antes que nada, ya les di unos pequeños datos, pero vamos a saludar a mi compañero Bruno. Muy buenos días, ¿cómo estás?
1: ¿Cómo estamos, Laurita? Muy buenos días a toda la gente bella que nos está sintonizando esta mañana de jueves, 21 de mayo. Muy buenos días a Andy, a José, que hacen posible esta transmisión. Y bueno, pues aquí comenzando el día con toda la actitud, un clima bastante agradable. Ayer estuvo calientito, entonces bueno, se mantiene el clima bastante agradable. ¿Cómo ven, compañeros?
2: Buenos días. Bien, bien, sí, todo a gusto, sí.
1: Sí, aunque con este clima se siguen antojando las donas, la verdad.
2: Oh, sí, claro.
1: Totalmente.
2: No, ¿cómo? ¿Hay clima para las donas?
1: Pues, tú sabes que el frío en algunas ocasiones incita.
2: Bueno, el frío obliga, ¿no?
1: Bueno, es muy cierto, esa es la palabra clave.
2: El frío obliga. O sea, de repente sí se pone el clima fresco, frillito, y te volteas y dices, ¿qué quieres de mí? Claro. ¿No? Que coma unas donas y unas conchas. ¿Con café?
1: Yo creo que
2: no llegan esas.
1: Lo que vamos a tener que hacer, yo creo que es bajar el aire acondicionado de aquí para que a Laura le dé frío y diga, bueno,
2: no.
0: A mí se me antojan con el frío las conchas.
2: ¿Sí?
0: Sí.
2: ¿Con el frío?
0: Sí. Y con el calor también. Las conchas me gustan mucho, son de mis son de mis favoritas.
2: Está bien.
0: Es el único pan que sí llego a comer bastante. Ah. Donas, todo eso no tanto.
2: Me encantaría
0: tanto,
2: saber el cuánto es bastante.
0: Pues unas, así, de una sentada.
2: Ajá.
0: Unas 4 o 5 conchas.
1: ¿En serio?
0: Y las donas, o sea, me puedo comer un cuarto, la mitad.
2: Ajá.
0: Así, sí, es mucho porque traía un súper antojo, una.
2: Entonces, tu vicio son las conchas.
0: Sí.
2: ¿De qué sabor? ¿Chocolate?
0: Chocolate y vainilla.
2: Ah, te da igual. Uh-huh. Muy bien.
0: Y no en todas partes saben igual, por eso yo sé.
2: Oh,
0: y por eso yo sé dónde están de las mejores conchas.
2: ¿Ah, sí?
0: Hay una en Tijuana, hay una
2: panadería
0: uh-huh. que desde chiquita ahí iba a comprar las
2: ¿En qué zona de la ciudad está?
0: En la zona del río, okay. Enfrente del Kinder, por donde está Palacio Municipal, ahí está.
1: Ah, ya sé cuál.
0: Sí, entonces ya.
2: Creo saber.
0: Está Palacio Municipal, como que fueras ahí a la funeraria, entre
1: farmacia, ¿no?
0: Entre medio de la farmacia y está enfrente del Kinder, ahí mero.
2: Mm.
0: Ya les dije los datos de todos, los nombres de todos, metí gol de todo y para no decir el nombre de la panadería.
2: Sí, es lo mismo que yo estaba analizando.
0: Y era bueno, vienesa del río. Ahí.
1: La vienesa.
2: Ah, mira.
1: Sí, es a un costado de una farmacia.
2: O sea, que queda como cerca de la línea, ¿no?
1: Sí.
0: Sí.
2: Ahí te encargo.
0: Sí. Lo que pasa es que cuando llego.
1: O sea, tanto de ida como de venida te queda de paso.
0: No, fíjate, me queda de paso cuando voy.
2: Ajá.
0: Y no cuando vengo.
2: No,
0: porque no paso por ahí cuando llegas a Tijuana. Ajá. Pues te vienes por la vía rápida. Yo por lo regular llego por la vía rápida. ¿Mm? Y pues no paso por ese lado. Y de regreso pues tengo que pasar por ahí por la Sentry, entonces claro. Está cerquita y pues.
1: Pues 5 minutos más, 5 minutos menos.
0: Ay, no, están riquísimas.
1: Pero bueno, yo creo
2: no
1: que.
2: No te creo.
1: Aquí yo creo que la negociación va a ser la siguiente.
2: Ah, ya estamos en la etapa de negociación.
1: Sí, sí.
2: Claro. Fíjate qué interesante.
1: Yo te voy a traer unas conchas y tú nos vas a traer donas.
0: Sí.
1: Sí.
2: Pues dijo, sí, sí.
0: O sea, bien.
2: Sí, ándale pues.
0: ¿Cuándo? ¿Cuándo?
1: Sí, no, hace como la foto de, ¿cómo se llama? Del atardecer.
2: Ah, nos lo sigue debiendo, ¿verdad?
1: Diciembre, enero, febrero, marzo. Oye, 6 meses.
2: Fíjate, y lo que falta.
0: No, ¿sabes qué? Mejor dinos el clima.
2: Por favor, sí, no va a pasar eso.
1: Bueno, la temperatura actual en San Diego, 66 grados Fahrenheit. una máxima de 71 y una mínima de 62 grados Fahrenheit. Y para nuestros vecinos de Tijuana, la temperatura actual 18 grados centígrados, una máxima de 21 y una mínima de 16 grados centígrados. Día soleado, bastante agradable el clima, así que bueno, a disfrutar.
0: Claro que sí, y bueno, pues les recuerdo que el día de hoy tenemos la información para que se puedan ganar boletos para ir a Disneylandia y también para el concierto que se va a presentar Miguel Bosé este sábado en la Plaza Monumental en Tijuana. Entonces en unos momentos más vamos a dar la información sobre esto, pero por ahorita les digo cómo están las carreteras en San Diego, porque pues ya saben que a esta hora hay un poquito de tráfico, pero lo que le tenemos que sacar a veces son los accidentes, ¿no? Entonces aquí en este momento, si vas por el 805 dirección norte y tráfico lento desde la Plaza Boulevard y llegando hasta la calle 32, pero ahí hay un carro descompuesto que está bloqueando el carril central por Plaza Boulevard, entonces desde ahí comienza el tráfico. Por el 5 norte vamos viendo, parece que hay un poquito de tráfico desde lo que viene siendo la calle E y llegando hasta la intersección con el 94 East. Vamos viendo porque parece que, pues, accidentes. Hay uno que está bloqueando carril izquierdo por el 15 Sur a la altura de la intersección con el 163. Así que a poner mucha atención, paciencia y sobre todo no ir viendo el celular. Así está la cosa en lo que vienen siendo las carreteras. Ajá, exactamente. Y les cuento, fíjense que en este día, que es jueves 21 de mayo, es el Día de Protección de la Lactancia Materna. Y se me hace muy interesante este tema también porque ¿para qué nos puede servir la lactancia materna? Porque nutre al bebé con proteínas, grasas, vitaminas, aguas necesarias, que es lo que uno está viendo, ¿no? Que ayuda a fortalecer el sistema inmunológico, favorece el vínculo emocional entre la mamá y el bebé, también puede ayudar al desarrollo cerebral y digestivo, que eso fue lo que a mí me explicaron cuando iba a tener a mi primer bebé, que lo que viene siendo el intestino es como si fuera una red. Entonces, cuando nacemos, que parece como una red que se tiene que ir como formando, que tiene que ir agarrando más fuerza, que se le vayan quitando como esos hoyitos, como quien dice, y que con la lactancia materna ayuda y favorece para que se fortalezca mucho más rápido. Entonces, también beneficia a la madre ayudando a la recuperación después del parto. Y es la alimentación, ¿no?, del bebé a través de la leche producida por la madre y también contiene esos nutrientes, anticuerpos, por eso es que se va formando bien el sistema digestivo y componentes que ayudan al crecimiento y protección del bebé. Ok, los pros de lo que viene siendo la lactancia materna. Para el bebé, menor riesgo de infecciones respiratorias y gastrointestinales. Fácil digestión. Puede disminuir riesgos de alergias y obesidad infantil y la leche cambia según la necesidad del bebé. Para la mamá, ¿qué es lo que te ayuda? Ayuda a contraer el útero después del parto. Por eso muchas veces dicen, no, es que adelgazó muy rápido. No sé si has escuchado eso. Sí, totalmente. No, ahora sí que amamanta a tu bebé y vas a adelgazar mucho más rápido. Pues puede disminuir el sangrado de posparto, ayuda a quemar calorías y también el menor costo económico comparado con las fórmulas y puede disminuir el riesgo de algunos cánceres de mama u ovario. Y también, pues los contras o los retos de la lactancia materna. Ahí vamos viendo que está el dolor, la sensibilidad en pezones al inicio, el cansancio por las tomas frecuentes. Algunas madres pueden tener baja producción de leche, puede ser difícil combinarla con trabajo o la escuela, los riesgos de problemas como conductos tapados o mastitis y algunas mamás pueden sentir estrés o presión emocional porque a veces nos hablan todo lo mejor de la lactancia, pero vamos viendo que también hay este tipo de retos y se los digo porque a mí me pasó que yo traía así esa idea de que mis hijos tenían que ser amamantados, ¿no? No, hombre, a los 15 días del primero me dio mastitis. Me dio mastitis. ¿Y qué es la mastitis? pues es una inflamación del tejido del seno, que es común para muchas personas durante la lactancia y a veces ocurre por acumulación de leche o por una infección. Lo que no es común que se te quede ahí la infección y que siga avanzando y que estés a punto de perder el busto.
1: Correcto.
0: Entonces, sí es algo muy difícil. Yo pasé una de las peores cosas de mi vida y sí, o sea, tuve una operación muy fuerte que donde andaba perdiendo un pecho, pero yo traía la idea, por eso digo, es importante saber que sí hay retos, que sí hay contras, porque yo siempre traje la idea de todo lo bueno de lo que viene siendo amamantar a un bebé. Y cuando fui aquí en Estados Unidos, cuando ya traía el problema, me dijeron, no, aguántate, no pasa nada. Y yo, con calentura, o sea, fue una infección que se me pasó a todo el cuerpo. O sí, sea, claro. Son infecciones muy fuertes que te pueden dar y pues yo no sabía qué estaba pasando. Hice de todo lo que me decían, ponte lechuga, ponte no sé qué, que, para que se me pasara. Fui con un doctor, fui con otro, me mandaron a Tijuana, que un amigo, que el otro. Me mandaron con uno y estaba de vacaciones. De ahí empezó toda mi travesía. Entonces voy con una doctora, la doctora se me hizo muy jovencita para que, pues así como que dije, no tiene hijos y como para que me diga que me tienen que abrir desde acá casi del hombro hasta como que me dio miedito. Y entonces ahí voy con otros que me recomendaron hasta que llegué con uno que me lleva un ginecólogo que como que toda esa infección la hizo en una ruedita.
1: Okay.
0: Toda la infección que traía con las medicinas que me estaban dando se me fue acumulando haciendo una ruedita y dijo, te voy a llevar a la clínica de un amigo y ahí te voy a operar. Y yo toda contenta porque dije, ya me va a quitar esto, ¿no? Y el otro doctor dijo, cuando ya llegamos a su clínica, no, se le quita con una medicina en 3 días, así, pero intravenosa. Él agarraba todos los días. Y lo único que hizo por una semana fue meter la aguja por el pezón, daba vueltas y todavía decía, no te está saliendo pus, porque él jalaba a ver si tenía sangre o tenía pus. Era doloroso porque no me ponía anestesia y entonces lo único que hizo es que la infección la metió más.
1: Claro.
0: Entonces estuvo horrible, horrible, horrible, perdí... Hasta,
1: tiempo, todo.
0: No, piel, o sea, la piel, todo, todo, todo. A última hora caí con el primer doctor que andaba de vacaciones y él fue el que me salvó. Porque sí, estuvo muy pesado. Entonces sí es importante saber que cuando están pasando por situaciones de que están amamantando a su bebé y si traen algún problemita, porque casi siempre te dicen, es que te da calentura porque son los primeros días. Mejor revisen con un doctor desde un principio y no lo dejen que pasen creyendo en que es normal que te dé calentura, porque fue lo que yo pensé, bueno, pues es normal que les dé calentura, ¿no? Entonces, la mastitis, pues como les digo, ¿cuál es el síntoma? Dolor en el pecho, enrojecimiento y calor en la zona del seno, inflamación, fiebre o escalofríos y sensación de cansancio o malestar. Pero sí tienen que ir desde un principio porque si no, el pecho... De verdad, o sea, se va haciendo no nada más rojo, o sea, se va poniendo casi morado, pues. Entonces, sí es horrible. ¿Para qué sirve identificarlo rápido? Lo que viene siendo la mastitis, detectarla, tratarla a tiempo y ayuda a evitar complicaciones y permite continuar con la lactancia de forma cómoda. Yo ya no pude porque me dieron tanta medicina que no pude seguir seguir amamantando a mi hijo. Me tuvieron que cortar porque, pues, lógico, ya no podía seguir teniendo más, ¿no? Después de mis otros 2 hijos, a mí me recomendaron que mejor desde un principio me cortara la leche. Desde que, en cuanto nacieron los niños, me tomaba una pastilla y así quedó. Ya están mis hijos. Entonces, yo pensaba como que, híjole, algo les va a faltar, ¿verdad? Entonces, pero... También digo, hay muchas personas que, en mi caso, pues, o sea, mi mamá nos amamantó. Y mira, también aquí estamos.
1: Bueno.
0: Entonces, bueno, pero sí, sí es importante el hecho de que sepamos que lo que viene siendo la leche materna es buenísima para los niños. Nada más hay que cuidarse uno como mamá. Eso, a eso es a lo que voy. No estoy para nada en contra de la lactancia materna, al contrario, es algo que favorece muchísimo a los niños, pero también sepan las mamás que debe de haber cuidados.
1: Así es. ¿Y tú sabías que la leche materna es un alimento vivo?
0: ¿Por qué? No sabía.
1: Bueno, porque la leche materna tiende a cambiar o adaptarse según la edad del bebé, la hora del día y muchas veces incluso el estado anímico del bebé. Entonces, la leche tiende a adaptarse justamente a todas estas necesidades, literalmente como si fuera una leche personalizada, ¿no?
0: Uh-huh. Fíjate. O sea, y algo que siempre me quedó como duda, porque había personas que comentaban, no coma chile porque le vas a pasar como, le van a dar cólicos a los bebés, ¿sí?
1: Bueno, hay ciertos alimentos que sí pueden generar, porque al fin y al cabo es un proceso de absorción que tiene la mamá, y puede generar algunas molestias en algunos bebés. Incluso, o sea, igual hay muchos medicamentos, alimentos, cosas que pueden ser contraproducentes para el bebé.
0: Ok.
1: Así es. Y también está el calostro.
0: Oh, ese es... Ajá, es algo que también no se explica de un principio. El calostro es lo primero que sale y no se nota tanto.
1: No, y aparte es el oro líquido de las mamás.
0: Entonces... Era lo que comentaban, el calostro.

0: pequeña cantidad es justamente lo necesario para que haga todo este proceso con el bebé.
1: Sí, fíjate que es muy importante, pero pues igual de importante, vámonos a decirles qué es lo que está sucediendo ahorita con lo de Disneylandia, porque pues tenemos la palabra del día.
0: Así es, pero hay que recordarles que para poder participar tienen que darle like a la página de Esquina 32 Radio, en redes sociales, en YouTube. Es una de las cosas más importantes que tienen que hacer y estar tomando nota de las palabras que hemos venido estando diciendo desde el día lunes. Tienen que ver las transmisiones en YouTube si es que no nos vieron en vivo y no las apuntaron, para que puedan tenerlas y el día de mañana estaremos dando los ganadores. Sí, ¿verdad?
1: Y es mañana.
0: Mañana. Mañana viernes, correcto.
1: Y es mañana que se pueden llevar un paquete familiar, 5 boletos. Ya no son 4, ahora son 5 porque las familias son más grandes ahora.
0: Ah, bueno, excelente.
1: Ya se llevan al esposo de la hija, a la esposa del hijo. Ah, no, ¿verdad? Que ellos paguen.
0: Bueno, ¿cuál es la palabra del día, Laurita?
1: Bueno, la palabra del día es recuerdos.
2: Recuerdos.
1: Recuérdame. Ah, no, ¿verdad?
0: ¿De qué película era esa, la de recuerdos? Ah, ya. Ya.
1: De Coco, ¿no?
3: Ajá, sí, de Coco.
0: La de Coco. Sí. Nos está preguntando Anaí cómo será la dinámica el día de mañana. Bueno, lo importante es revisar las transmisiones, apuntar las palabras claves que hemos estado dando, darle like a la página de Esquina 32 Radio en YouTube, darle like a la página de Esquina 32 Radio en Instagram y Facebook.
1: Y mañana, pues a la hora de que vayamos a dar al ganador o ganadora, es porque vamos a mencionar el número de teléfono y nos tiene que hablar con toda la frase.
0: Así que bueno, ya aquí en vivo lo saben.
1: Sí, porque para la siguiente semana vamos a tener otra dinámica diferente, pero para esta es para que estén listos a la hora que demos el número de teléfono. Y que ustedes nos llamen y la primera persona que nos diga la frase, pero si la primera persona que nos diga la frase, tenemos que ver que sí tenga que
0: el like.
1: Ajá, el like por lo menos en alguna de las dos, ya sea Facebook o Instagram, si tiene que seguir la página.
3: ¿Sí? Pues yo diría que sigan todas, ¿no?
1: Sí, pero es que sabes que muchas personas no tienen Facebook.
3: Bueno, tiene razón.
1: O muchas personas tienen Instagram.
3: Es verdad.
1: Entonces nos ven por uno o por otro lado. Entonces, si tienen los dos, imagínate. Pero todo esto les va a servir para la dinámica de la próxima semana.
0: Correcto.
1: También, el que sean los seguidores, así que no se me preocupen. Así que ustedes sigan compartiendo porque la próxima semana también vamos a tener otros ganadores. Entonces, pues vámonos a un corte comercial y ahorita vamos a regresar con más aquí en De Todo y Más con Laura, Bruno, Andy y Pepe.
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0: regreso en De Todo y Más con todo el equipo completo, porque hoy es jueves y viene con nosotros nuestro compañero Lorenzo Verduzco. ¿Cómo estás? Buenos días.
1: Muy buenos días, señora Cruz. Muy feliz, muy contento de acompañarlos como siempre cada jueves aquí con información que cura, información que pues nos da de qué hablar, ¿no? Eso es lo importante, que tengamos algún tema de conversación para pues por ahí echarse una platiquita cuando estás con alguien, ¿no? Tener algo que comentarle, eso también es importante. Creo que es algo fundamental porque últimamente se ha perdido eso, ¿no? La comunicación cara a cara de la gente. Y se fija, ya ahorita todo es que el mensajito rápido, que inclusive en muchas ocasiones ya estando en hacia pocos metros, mejor le mandas un mensaje para que se arrime la persona a traerte lo que necesitas. Y es increíble que hemos estado perdiendo eso que antes era muy bonito, ¿no? La convivencia. Exacto. No solamente con los amigos, con la familia, con todo el mundo. Esa es una de las cuestiones que me he estado dando cuenta últimamente, que sí me quedo como que wow. Y antes pensar que sí, uno se acercaba más, era más, como dicen, la tecnología vino a acercarnos a los que estaban lejos, pero nos alejó de los que estaban cerca.
0: Ay, sí.
1: Ay, qué bonita reflexión para iniciar este juego, señora.
0: Me encantó. Casi me hace llorar. Pero bueno, ya te sentí el doctor César Lozano.
1: No, jamás le podemos quitar ese puesto a ese señor.
0: Que hablando de entretenimiento y todo esto, él lo tenemos también como parte de aquí, de esquina 32, en la estación Hermano Party Mix, todos los días, lunes a viernes a las 6 de la mañana.
1: Un buen programa, de verdad, siempre nos pone a pensar bien macizo el doctor Lozano. De muchos temas, porque siempre tiene harta variedad de cosas que decir, y en ocasiones sí te quedas como que así pensando y te cae el 20 de algunas cosas y dices, oye, como que el doctor me está hablando a mí, aunque sí, pues en realidad es un tema general, ¿no?
0: Sí.
1: Pero bueno, ahora sí vamos a movernos a lo que es la información. Fíjese que al que le he estado, pues desde que finalizó la semana pasada y toda esta semana le he estado viendo así como que, pues como que se le está torciendo el camino y está empezando como que a chafear, es a Sergio Mayer.
0: Sí, ¿qué le pasó?
1: Sergio Mayer, él desde la semana pasada ya había enviado su renuncia al partido, al partido Morena. Todos sabemos que ya le estaban haciendo, se puede decir que como una revisión.
0: Sí.
1: Para igual, pues ellos tomaron la decisión de hasta quitarlo del puesto, ¿no? De su curul que está ocupando en la legislatura. Y pues de verdad que él se les quiso como adelantar antes de que dieran el veredicto, porque justamente se acaba de dar el veredicto por parte de Morena, en el cual pues le están prohibiendo ya que él se pueda lanzar para cualquier... se puede decir que si él quisiera como cambiar de puesto o él lanzarse otra vez con Morena, pues ya está ahora sí que boletineado y él ya no pertenece absolutamente al partido. O sea, él trató de como primero decir, no, yo me estoy yendo, no me están corriendo. Pero en realidad, pues la decisión ya estaba tomada por parte de la gente Morena, que pues decidió darle las gracias y decirle que ya él no tiene opción de elegirse en algún puesto de todo esto. Y no solo fue eso, sino que después de esta decisión, pues, ¿qué cree?
0: ¿Qué pasa?
1: Él tenía una demandita que le había hecho a Gustavo Adolfo Infante, esta persona que es un especialista en lo que son los espectáculos. Él tiene muchísimos años dedicados a esta cuestión del mundo del entretenimiento, y créanme que pues a él yo creo que ha sido de los que más han demandado, a Gustavo Adolfo Infante. Yo creo que es de las personas que más ha sido demandada por parte de diferentes personas, ¿no? Del ámbito del espectáculo, donde pues siempre tratan de callarlo o de tratar como que deje de ser tan obstinado, porque en ocasiones sí sus opiniones son un poquito bravas y empieza como que a aventarle muchas cuestiones a la gente. Y Sergio Mayer decía, ¿no? Cuando él va a hacer esta demanda, quería sacarle pues un dineral, quería sacarle 50 millones de pesos. O sea, ¿de dónde se los iba a pagar Gustavo Adolfo Infante? O sea, era como que... lo que él decía, con lo que llegó, ¿no? Y se justificó, es que era un daño moral y pérdida de un contrato por la supuesta difamación por parte de Gustavo Adolfo Infante. A lo que pues ya se hizo la resolución, pero antes de esto se habían promovido 4 amparos por parte de él que habían sido rechazados como para que le siguieran investigando, decidieran moverle, y pues al final de todos los tribunales desestimaron esta demanda porque dijeron, es que no tienes pruebas de que porque él dijo algo de ti se te ha quitado un supuesto contrato que tú tenías. O sea, a nosotros tráenos algo donde diga, aquí no te contratamos porque Gustavo Adolfo Infante dijo que tú habías esto y esto, ¿no? La típica. Entonces, pues él por más que trató de que se le diera este fallo a favor, pues no funcionó, y ya finalmente se dio esta sentencia en donde pues dijeron que no, que ya, es caso cerrado. que ni por más que trate, quiera, chille, patalíe, dé de brincos y sea lo que sea, no lo van a pues hacer que siga procediendo esta demanda. Y por el momento, pues el que sale beneficiado justamente es Gustavo Adolfo Infante, que pues aparte tiene otra demanda ahorita que está llevando en contra el esposo de Maribel Guardia.
0: Ah, ok.
1: Su esposa Maribel Guardia, que es, al mismo tiempo es el albacea de la cuestión esta de el testamento de Julián Figueroa, pues ahí es donde él también tiene la demanda y, o sea, le tira para todos lados. El pobre Gustavo Adolfo está ahora sí como ventilador. Así es, ya ve que los ventiladores se mueven de lado a lado, así anda él con las demandas, de lado a lado, Gustavo Adolfo, tratando de pues esquivarlas todas. Ahorita pues ya lleva esta ganada. Vamos a ver qué es lo que termina pasando con la resolución de lo que va a ser el caso con el que también es licenciado, el esposo justamente de, de Maribel Guardia.
0: Sí.
1: Entonces ahí va a ser una de las cuestiones que van a tener pues todavía dar de qué hablar justamente. Y otra persona que estuvo involucrada en cosas también de demandas, de cárcel y todo esto, pues estamos hablando nada más que de la muchacha Jocelyn Hoffman.
0: Oh, ok.
1: Aquella que en su momento esta muchacha fue un influencer muy como importante en su momento. Fue, yo pienso, que de las primeras influencers mexicanas que pues daba de qué hablar en sus hacía unos videos ella, en donde pues decía ciertas cuestiones como tirando a la gente que estaba en esos momentos pasando por algo, ¿no? Era como que tratar de analizar qué es lo que estaba sucediendo. Y pues en un video que ella en su momento le había titulado Patética Generación, ella pues mencionó los hechos con referencias denigrantes hacia una víctima en el cual ella había sido pues abusada por otros jóvenes. Entonces ella al poner esto pone como ciertos fragmentos de ese video, y eso pues la metió en un gran problema, en donde pues después de haber hablado de esa manera de aparte de esta muchacha, de la víctima, pues decidieron tomar una demanda contra ella, en donde pues terminó inclusive siendo recluida en Santa Marta por un tiempo, en donde pues al final de todo ella sí logra llegar a un acuerdo reparatorio con la víctima. Entonces su delito se convirtió en una reclasificación llamada discriminación, y ya no como una persona que distribuía pues pornografía infantil, porque ya al tener el video, obviamente ya las leyes en México es cuando tú tienes un video en el cual pues hay algún abuso, se puede decir, y te lo encuentran o saben que tú lo tienes, ya te acusan de que tú eres parte de ese tipo de cuestiones. Entonces pues ahorita la gente ya ni siquiera puede tener eso, y está correcto, está bien, porque pues tú no tienes por qué andar teniendo ese tipo de cosas en tus teléfonos, ¿no? Entonces a ella primero la habían acusado de esto de pornografía infantil, y pues ella lo que hoy pues ha decidido es que ya está pues a punto de lanzar un libro en donde ella va a contar
0: su verdad.
1: No precisamente su verdad, sino que va a platicar el reto que fue.
0: Sí, pues es que imagínate cuánta enseñanza tuvo con lo que le pasó. Yo creo que fue una experiencia triste para ella, difícil, pero para otros fue enseñanza, ¿eh?
1: Pues imagínese.
0: Ejemplo.
1: O sea, ella sí se aventó su tiempecito en prisión, en donde, pues, al final de todo, dice que está tratando de explicar todos los retos emocionales, todo lo que tuvo que estar pasando, porque realmente estar en prisión de verdad es un castigo grande.
0: Sí.
1: Estar en prisión es un castigo grande porque pues realmente ahí tú dentro pues es una persona más, o sea, no tienes ella que venía acostumbrada de comodidades, de ciertas cuestiones en donde pues no había visto la vida de otra perspectiva, y estar ahí, o sea, en una cárcel pues sí, la cosa es bien difícil, o sea, por más que dicen que en México en ocasiones las prisiones son un poquito, se puede decir, como de si tienes dinero pues como que medio te protegen, medio tienes ciertas cosas, como otras ventajas a lo que la gente que no cuenta con este recurso pues no puede tenerlo, ¿no?
0: Oye, sí, ¿cómo andábamos en COVID? ¿Cuánta gente se deprimió? ¿Cuánta gente se enojó? ¿Cuánta gente se peleó? Hasta con la misma familia por estar en la misma casa, que está más abierta, que no tienes tantas reglas más que por tu salud no tenías que salir, pero aquí que tienen las reglas de a qué hora sales, a qué hora te metes, a qué hora todo.
1: Y déjese usted de eso. O sea, simplemente cuando estuvimos en casa, pues todos teníamos la oportunidad de escoger lo que comíamos. También tenemos la oportunidad de inclusive pues ver la televisión, hacer ciertas cosas que realmente pues estando en prisión ya es muy limitado. O sea, ya de plano ahí sí no vas a hacer lo que tú quieras, ¿no?
0: Y aparte, con pues, cuidado salías.
1: En una pared, en unas paredcitas que pues es en ocasiones pues muy pequeño, y acá que estamos en nuestra propia casa, que podemos aunque sea movernos de un punto a otro y estar ahí como que mínimo moviéndonos en la casa y todo este tipo de cosas, fíjese cómo se puso mucha gente. Sí. Ahora imagínese estar pasando por
0: puede eso. Cerrar la puerta del baño.
1: No, que me imagino.
0: En la casa. En la cárcel. Pues por lo menos en las películas se ve que no tienen puerta cuando se están bañando.
1: No, pero realmente eso es lo que en muchas prisiones pues no existe eso. O sea, tú no tienes esa privacidad. Ajá. Es que realmente eso yo pienso que es lo que todavía lo hace más difícil, porque realmente en ningún momento tienes ninguna privacidad.
0: Sí.
1: O sea, por más que ahí todo el mundo te está viendo, quién está en tu celda de enfrente, quién está ahí cerca. O sea, sí. La comunicación se vuelve difícil. Todo esto. Y ella dice que pues está tratando de plasmar este libro. No ha dicho cuándo va a salir. Ajá. Simplemente pues ella sacó un video en donde dice que pues va a tratar de relatar esta experiencia durante su proceso penal y todo lo que pasó en la prisión durante ese tiempo. Es lo que ella quiere como contar, y pues igual va a ser algo como sacar todo eso que, sí, que ya tratas de moverlo, ¿no? Un poco para no quedarte con ello, porque pues realmente ahí se convierte en algo pesado y difícil para esta ex influencer Just Stop, porque también le costó su carrera, es una de las cosas que, sí, que pasó Just Stop. Y bueno, nos vamos a mover de este tipo de cosas penales y todo eso, ya nosotros casi ya de licenciados, ¿verdad? Qué bárbaros, ya de que dejarnos de eso. Pero bueno, el que le encanta andar en polémica y que de plano, don Alfredo Adame, qué bárbaro.
0: Ay,
1: ¿cómo le encanta?
0: Oye, andaba medio escondidito porque pues para empezar casi siempre hablábamos de él. Y ahorita a ver qué hizo. Ya, bueno, ya lo extrañaba.
1: Ya ve que don Alfredito Adame desde un tiempo, desde que se aventó el primer Ring Royal, él a fuerzas quiere volver a pelear. Ajá. Y está busca y busca rival y avienta por aquí y avienta por allá y que tú, que yo, y al que últimamente le ha estado tirando mucho y que dice que él ya lo retó y que le di que el único que le está sacando la vuelta es Lupillo Rivera. ¿En qué se quiere meter Alfredito Adame? Lupillo Rivera, yo pienso que me canso ganso que si le pega a uno, sí, bien colocado. Sí, buenas noches a don Alfredo Adame. O sea, sí, Alfredo Adame está... Él no entiende que si él quiere volver a estar en esto del Ring Royal y le gustó y todo, pues que se busque gente más o menos de su tonelaje y de su edad, ¿no?
0: De su edad. Ajá. Y aparte así medio fresones que nada más así como que tiran y tiran la piedra y esconden la mano, no sé, porque Lupillo Rivera pues parece como que creció de repente como que si le tiraban pleito no se dejaba, entonces,
1: o sea, ya ve cómo se autodenominó el toro del corrido, o sea, pues sí parece así el cuerpo, sí, que tiene, ya ve, está trabajado Lupillo, o sea, Lupillo sí agarra uno con vuelo y buenas noches, sí, Alfredo Adame. Él está buscándole, no está tratando, porque pues él acomodó el lugar, quiere estar en el próximo Ring Royal, porque le encantó todo lo que se fue desarrollando, todo lo que le fue dejando, porque pues la primer semana después de que fue eso, o sea, todo el mundo, ay, Alfredo Adame, uy, viste cómo se recuperó después de que le estaban poniendo una, porque le estaban dando una zarandeada a Alfredo Adame, o sea, okay, seamos honestos, en su momento el Carlos Trejo le estaba poniendo una auténtica golpiza a don Alfredo Adame, que por suerte y por azar del destino pudo conectar un golpe con el cual cimbró totalmente al cazafantasmas, al ex cazafantasmas, porque ahorita ya no caza nada, ¿verdad? Lo que vimos. Y pues eso fue lo que le dio la suerte, y la gente no, que vino de atrás, que fue para adelante y terminó ganándole a este hombre, y ahorita ya anda buscando rival y pues le anda tirando Lupillo Rivera. No ha contestado Lupillo, no ha dicho nada, él está en silencio, él no quiere meterse en controversia por el momento. Uh-huh. Y pues, ¿qué le digo? Vamos a ver quién termina siendo el rival, porque él acomodó el lugar que pelea.
0: Okay.
1: Ahí nos está quedando claro que está buscando con quién. Vamos a investigar a ver quién vemos más o menos de su camadita, ¿no? Hay que checarle, hay que ponernos a investigar. Y algún actor, algún artista más o menos así de su vuelo, de su tonelaje. A lo mejor que se pegue unos catres con el Coque Muñiz, ¿cómo le parecería? Yo, tan más o menos de la edad. Él, el Coque Muñiz, ¿verdad?
0: El Coque, sí, es cierto.
1: A lo mejor ahí pues se ve más pareja la cosa. No creo que sea tan grave el asunto para Alfredo Adame, porque pues si nos ponemos así como que ver otros, pues ¿a quién más podemos invitar? Así de su edad, ya está difícil encontrar gente de más o menos de sí. del calibre de este caballero del medio del espectáculo, el que se hizo llamar el Golden Boy, porque acuérdese que él se autodenominó el Golden Boy, que porque no, hombre, todo lo que él hizo pegó en su momento, es lo que él comenta, que estuvo con tuvo récord Guinness de veintitantas participaciones como protagonista en telenovelas, que hacía comerciales, que como Juan Camané,
0: imagínate, quedaría con,
1: le pegaba duro y tenía viejas de a montón.
0: Te iba a decir con el Osorio, pero Osorio está muy chaparrito.
1: No, ya mi Osorio ya está muy cansado, ya mi usted también, ¿qué es lo que quiere?
0: Imagínese, pues ahí está
1: la exhibida que le pegarían al señor Osorio. Y más que él, pues se nota que como que no hace así como que mucha actividad física, ¿verdad?
0: Ajá, eso es.
1: Entonces ahí sí también, sí, pues sí, usted lo que quiere es ver el mundo arder y eso no está bien, señora Cruz. Pero bueno, otro que okay. hizo que el mundo ardiera, bueno, no el mundo, Latinoamérica, Arcángel.
0: Ok, ¿qué hizo?
1: Este artista de género urbano, ajá, que pues tristemente, no sabemos si tristemente, desafortunadamente, o lo hizo él por... pues realmente por creencia de él. Él en la Arena Movistar de Madrid, España, tuvo una presentación y él abordó el tema de la colonización española en América Latina, en donde él dice que pues España no tiene que disculparse por nada, por estos hechos ocurridos desde hace más de 5 siglos.
0: Polémica, polémica.
1: En donde pues él dice que nosotros éramos indios, llegaron los españoles, nos pusieron a hablar y pues nos cambiaron la vida. Cosa que... si nos ponemos a verlo desde cierta desde cierto ángulo, uh-huh, realmente si ahorita España no tendría que pedirnos perdón, porque pues estos españoles no tuvieron nada que ver con aquellos españoles que fueron los que llegaron, ¿verdad? Uh-huh. Ni tampoco creo que nosotros seamos los indígenas que estaban en todos los pueblos de Latinoamérica, porque realmente todos somos parte de un mestizaje que se hizo, ¿no? Uh-huh. Hay que tomarlo como desde el enfoque del balance, ¿no? Ni irnos de un extremo ni otro, como ahorita está la cosa que se polariza de que o eres de aquí o eres de acá, y si tu opinión no me gusta, no vales para pura mala idea. Okay. Entonces, sí, no hay que decir malas palabras. Estamos en un programa serio, señora Cruz, programa de Todo y Más con Laura y Bruno, en donde, pues, Arcángel, de estas declaraciones, y pues en México le fue como en feria. En algunas presentaciones ya realmente han regresado el 80% de todo lo que ya la gente ha cancelado. Ha estado dándole con todo Arcángel, le ha estado dando de mensajes que usted no tiene una idea. Y uno de los que subió al carrito, bueno, se subieron dos al carrito, ¿no? Dos influencers mexicanos. Uno fue el Rey Grupero, que pues se le fue con todo y le empezó a decir, ¿no?
0: Nada más para generar.
1: Pero otro, vamos a lo de siempre. Emiliano Aguilar. ¿Qué anda haciendo ahí Emiliano Aguilar? Ay, mi niño, y todavía se le puso bravo y que casi le cantó el tiro y que no te metas con mi gente y que a nosotros nos respetan y ya sabes, siempre él a todos les dice canes. Uh-huh. Para él todo el que no le caiga bien es un can, uh-huh, incluida su familia en aquella foto que le puso, que uh-huh, tristemente hizo, ¿verdad? Uh-huh. Y pues empezó a tirarle con todo. Realmente Arcángel sale también y ya pide una disculpa pública, pero pues en ocasiones... Como les cuento, ¿no? Es como difícil de que la ideología de cada persona es totalmente diferente, pero el chiste es no violentar la paz de los demás. Uh-huh. Porque Arcángel en este caso sí violentó un poco, en donde tal vez él pudo haber dado un speech un poquito más neutralón, uh-huh, en donde pudo haber dicho, gracias España por habernos dado, se puede decir... llevar a un mejor lugar, ¿no?
0: Mejor porque no digas, no vaya a ser
1: sí,
0: que
1: no va a ser que al rato me toque a mí también, ¿no?
0: Sí, porque es como que ahorita en ya, estos tiempos sí, no se puede hacer nada. Y o sea, y de verdad, pero parece que todos fuéramos como que fuéramos los mexicanos, somos tan difíciles.
1: Es bien contradictorio.
0: Y si vieras, o sea, cuánta gente, o sea, estás viendo cómo pelean, el estilo sí, que tienen y todo, o sea, son los primeros, desgraciadamente, las personas que están en redes haciendo eso no están respetando tampoco, ¿no? Entonces, pero pues para no meterse en camisa de once varas, pues mejor.
1: Pero es pura contradicción, pues al final de cuentas, Claudia Sheinbaum le siguió pidiendo que nos pidieran disculpas, todo esto, no. Y ahora resulta que invitó al rey de España que venga al partido de fútbol que se va a celebrar en la ciudad de Guadalajara, entre España y Uruguay. hazme el favor.
0: Híjole.
1: Hazme el favor. O sea, primero le dices, ah, pídeme disculpas, pero después, véngase para acá, mi rey. Porque pues ya ve que él es rey. Felipe rey. Sí, véngase para acá, aquí en Guanatos, mire, va a haber un partido, aquí lo van a atender bien. O sea, o sí o no. Es lo que, es lo que a veces es como que no entiendo, no me cuadra, pero bueno, ya son cuestiones que no nos incumben, ¿verdad? Mejor vámonos retirando. Sí, vámonos ya, con permiso, bonito día, recuerden, respiramos, exhalamos, sí, nos calmamos.
0: Extraño a Yaritza y su
1: Yaritza y su esencia.
0: Y su esencia. Que ya, los extraño.
1: Que en paz descanse. No se murieron, bueno, pero su carrera sí.
0: La carrera.
1: Sí, después de aquellas declaraciones. Ya, ¿verdad? Mejor ya no digamos nada, vámonos. Ay, discúlpenme, ahí nos vemos. Andy, con permiso, señor Bruno, hasta luego. Laurita, muchas gracias, querido auditorio, que tengan un excelente jueves. Y recuerden, respiramos, exhalamos, nos calmamos, no opinamos. Vámonos, Recho.
0: Bye. Hasta mañana.
1: Adiós.
0: Sí, bye.
2: Adiós. Respiro, inhalo, exhalo y no pasa nada.
0: Ajá. Bueno. Siempre nos deja una enseñanza.
2: Bueno. Fíjate, el gurú Lorenzo, muy bien.
0: Exactamente.
3: El gurú Lorenzo.
2: Saludos a Martín Heredia hasta Sevilla, España, que nos anda por ahí sintonizando por redes sociales.
0: Ay, sí. Y también a Salvador Ríos desde Covina. No, hombre, pues ahí andamos súper, súper bien. Porque hoy, ayer estaba viendo, yo ya quería estar en el chisme. ¿Cómo? Porque en
2: ¿por
0: el
2: qué?
0: No sé si te fijaste que en la página aquí de YouTube empezaron, se conocieron ahí en el chat y empezaron a platicar, sí, entre ellos y yo así. A ver.
2: ¿En serio? O sea, sí vi que había bastante actividad, pero no.
0: Creo que siguen platicando ustedes, yo aquí me entero de ver
2: y qué está sucediendo. Y algo interesante, cuéntanos el chisme completo, ¿no?
0: Pero sabes que aquí la cuestión fue que estaban hablando de repente como, no sé si eran brasileños o no sé, porque el hacen ese tipo de lo utilizan mucho en Brasil.
2: Portugués,
0: ¿no?
2: Ajá. En portugués.
0: Sí, entonces, bueno, el caso es que pues a veces uno se apasiona también. Sí, o sea, estaban ellos en buena onda.
2: Traían
0: platicando.
2: Buena plática.
0: Sí, traían buena plática. Ya se estaban invitando, no sé a dónde. Pero tú bueno.
2: Sabes, quien es chismoso es chismoso.
0: Exactamente. Pero fíjate, nada más también, no es chisme, es información. Pero les quiero comentar que UPS suspende servicios por Memorial Day, no se asusten, nada más, ahora sí que ya viene este Memorial Day, que es el lunes 25 de mayo, ya este próximo lunes, y por lo que viene siendo esta conmemoración, la entrega regular de correo, los servicios en ventanilla se van a reanudar el martes 26, porque muchas veces si están esperando algún correo, algún cheque, que a veces llegan también por correo, nada más para que sepan, este fin de semana es largo y pues la agencia recordó que pues aunque las oficinas postales estarán cerradas, varios productos y servicios seguirán disponibles mediante opciones digitales, kioscos de autoservicios ubicados en distintas sucursales del país, y estas alternativas permitirán a los clientes realizar trámites básicos sin necesidad de atención presencial, que es lo que muchas veces ocupamos que alguien nos ayude, ¿no? A mandar alguna, pues algo, ¿no? Algún producto, lo que sea. Pero, pues, entre los servicios disponibles se incluyeron la impresión de franqueo para Priority Mail.
2: Oh, like I push the red button.
0: Y luego Priority Mail Express. Y pues también envíos internacionales.
2: Wow.
0: International la, shipping. La compra de estampillas, el pesaje y envío de paquetes, así como la consulta de información de rastreos. Así que, bueno, para que ustedes sepan, nada más, este próximo lunes 25, les recuerdo, así como en UPS, en muchas partes no va a haber también ese servicio.
2: Presten atención.
0: Y la que, pues, hablando también de información, ya salieron reportes de Britney Spears. En marzo la habían parado, pues, otra vez ahí como un poquito mal, pero lo que estuvo chistoso y estaba viendo es que ella, pues, iba manejando y una persona habló por teléfono al 911 para decir que alguien iba zigzagueando y que manejando de forma mala. Ajá, no iban diciendo es que Britney Spears, ¿no? O sea, nada más reportaron a la persona que iba enfrente manejando muy mal. Cuando llegaron, todavía los policías dejaron que hiciera alguna
2: maniobra.
0: Ajá, enfrente de ellos. Entonces se metió dos veces en forma mal enfrente de los carros, dejando así, pero un centímetros a distancia, ¿no? De los carros de donde se metía. Imagínate los, ¡ay! Los otros, yo qué culpa tengo, ¿no? Ya, pues la pararon, querían que se bajara del carro porque olieron a licor. Ella se había, en un principio dijo que se había tomado nada más una mimosa como hace 7 horas, ¿no? De cuando la habían parado. Pero ya, o sea, entre todos los estudios que le hicieron, imagínense, ¿eh? O sea, aparte de que iba a alta velocidad.
2: Ok.
0: O sea, qué peligroso, ¿no? Pero cuando le hicieron eso, ya ella como burla empezó, ya que la quisieron hacer que se bajara del carro, dijo ella que por derecho como mujer no la podían hacer que se bajara del carro, y más porque ya había pasado por muchas bromas, ella tenía miedo a bajarse, que mejor tenían que permitir que ella le hablara a su abogado. Entonces, pero pues a la hora de quererle hacer todas las pruebas, pues apenas podía hablar para empezar. Y luego y ella les dijo, podría tomarme 4 botellas de vino y ocuparme de ustedes porque soy un ángel. O sea, todavía ella jugando con esas cosas, pero nada más, miren, fíjense lo que se tomó. Medicamentos recetados, 200 miligramos de Lamictal, que es anticonvulsivo y estabilizador de ánimo. Se tomó 40 miligramos de Prozac, que es antidepresivo. Se tomó 2.5 miligramos de Adderall, medicación para el TDAH. Ajá. Y también declaró que su última comida había sido nada más una nieve a la 1 de la tarde y ya era noche.
2: Bueno, o sea, tuvo una comida bastante completa de ansiolíticos, antidepresivos y demás, digo, sustanciosa.
0: Más.
3: Y la mimosa, ¿no? De hacía 7 horas.
2: No, o sea, para que bajaran las pastillas.
0: Aparte, cuando les empezaron a hacer la prueba, se dieron cuenta que no miraba por un ojo.
3: Ah, caray, ¿cómo?
0: O sea, estaba ciega de un ojo. Entonces, o sea, imagínense una qué peligro de esta mujer, ¿no? Pero bueno, ahorita ya salieron estos reportes de lo que a ella le había sucedido en marzo. Aparte, cuando quería caminar, o sea, los brazos que le iba moviendo los dedos de forma diferente. Entonces, no, hubo muchas cosas, pero lo que me llamó la atención, cómo este tipo de pastillas, o sea, todo el cóctel de pastillas, por eso, o sea, vienen sucediendo esas tragedias cuando de repente encuentran ya los artistas en algún hotel o en alguna parte, claro, que fallecieron, porque, o sea, si te tomas todo esto...
2: La cuestión es de que te lo tomas y el alcohol potencializa, por decir, antidepresivos, ansiolíticos, tiende a potencializarlos, que quiere decir que obviamente el efecto va a ser muchísimo más agresivo de lo que normalmente va a ser. Entonces, si traen un cóctel de esta magnitud más la cantidad de alcohol, pues obviamente puede haber un proceso a niveles cardíacos, puede haber compromiso a nivel respiratorio. Entonces, pues sí, pueden pasar muchas cosas.
0: ¡Ay, qué bárbaro! Híjole, pues antes de irnos.
2: Así es, y bueno, antes de irnos en mejores noticias, fíjense que Shakira lanzó una convocatoria para invitar a los Ghetto Kids de Uganda para justamente el Mundial del 2026. Al igual, lanzó una convocatoria para todo lo que son artistas, bailarines, que tengan la oportunidad de poder formar parte de este show que ¿bailarines? Se va a hacer. Entonces, bueno, la convocatoria ha generado una tensión bastante fuerte entre seguidores y comunidades artísticas por la posibilidad de poder participar en este show que se va a estar llevando a cabo en el Mundial.
0: Yo quisiera ir a bailar ahí con ella, pero no vaya a ser que luego lo opaque y me quiten.
2: Sí, ya ves, claro, como
0: la claro, que tuvo.
3: Qué considerada
0: ahí.
3: Eres.
0: Sí, entonces digo, gracias. Mejor no.
2: Ajá. Pero sabes que yo opino y voy a hacer una campaña que sí deberías de hacerlo, porque vas a poner el nombre de Esquina 32 Radio y en De Todo y Más con Laura y Bruno muy en alto.
0: Ah, sí, es cierto, ¿verdad?
3: ¿Qué le hace que salga raspada Shakira? Sí. Buena idea, fíjate. Uh-huh. ¡Vamos, Laura!
2: Sí, sí.
3: Tú puedes.
2: Es más, vamos a hacer transmisión en vivo desde ahí.
0: Ok. 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
0: 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Recuérdenos las canciones, aquí nos está ayudando también Andy de repente en recordar unas canciones, claro, a través de los años maravillosos.
3: Sí, por supuesto, sí. Buenísimas canciones de Bosé.
0: Entonces vamos a tener unos ganadores aquí con nosotros, una pareja que pueda ganar ir y otra también aquí con los años maravillosos. Así que gracias, Bruno.
2: Muchísimas gracias, Laura. Recordamos el teléfono en cabina es...
0: No, mañana se los decimos.
2: Ah, ok, perfecto. Para que estén pendientes.
0: Sí, para que se ganen los boletos de Disney.
2: Así es. Hay que estar pendiente también por la palabra frase de mañana. Muchísimas gracias a toda la gente que nos estuvo sintonizando por redes sociales.
0: Hoy es recuerdos, ¿eh? Muchas gracias.
2: Gracias, Andy. Gracias, José. Los dejamos en años maravillosos con Andy Mendiolea.
3: Correcto. Aquí nos quedamos una hora más y a las 4 de la tarde, inexpertos. Así que, buen día para todos.
0: Recuerdos. Hasta mañana. Besos. Bye, bye.
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1: Aquí iniciamos Los Años Maravillosos. Muy buenos días a todos. Gracias, gracias por estar sintonizando nuestras estaciones en Esquina 32 Radio, Norte 800, Tijuana, San Diego, Mexicali, Estéreo Baja 1190. Muy buenos días y bienvenidos. Esto es Los Años Maravillosos. Aquí vamos a arrancar este viaje en el tiempo a través de la música para llegar a esos recuerdos que nos traen Los Años Maravillosos. Nuestro WhatsApp está disponible para ustedes, el 664-599-9446. Lo repetimos, 664-599-9446. Revisamos información de clima en la región sur de California. En este momento, San Diego reporta 67 grados Fahrenheit y esperamos una máxima de 70. En el caso de Imperial Valley, 79 grados al momento, esperamos una máxima de 97. Para Tijuana, 19 grados ya en este momento y esperamos una máxima de 21 grados Celsius. En el caso de Mexicali, en este momento, 28 grados Celsius y la máxima estará rondando los 36 grados Celsius. Así estamos esta mañana, mañana de jueves 21 de mayo. Estamos listos para arrancar este viaje en Los Años Maravillosos y este viaje va a arrancar en 1973, cuando escuchemos un éxito, una canción que fue lanzada en ese año por el grupo Aerosmith, pero que desde su lanzamiento se convirtió en un clásico no solo del rock, en un clásico de la música. Y estoy hablando de Dream On, 1973, en Los Años Maravillosos, en Esquina 32 Radio.

Ahí tuvimos a Adele. Esta canción lanzada en el 2011, parte de su segundo disco, del disco llamado 2121, Set Fire to the Rain, Adele, aquí en los años maravillosos en Esquina 32 Radio. Qué buena voz, ¿no? La verdad es que qué voz tan impresionante la de Adele. Y la conocíamos justamente en aquellos años, bueno, ya insisto, hablando en este caso de su segundo disco, el 21, el 21 era porque esa era la edad que tenía. Imaginen ustedes, muy, muy joven. Bueno, les recuerdo, nuestro WhatsApp está disponible, el 664-599-9446. Ahora vámonos con Shakira, una canción que fue lanzada en 1997, pero fue parte del disco Pies Descalzos, lanzado 2 años antes. Estoy hablando de la canción Antología. La verdad es que el tema es que esta canción probablemente se pudo haber convertido en una de las canciones y baladas específicamente más recordadas de la década de los 90, porque fue muy muy importante. Y aún en esta época, al asistir o mirar alguno de sus conciertos, por supuesto exitosísimos en todas partes, esta canción sigue siendo muy muy importante. Shakira, Antología, aquí en los años maravillosos en Esquina 32 Radio.

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1: Buen día para todos, aquí estamos en Los Años Maravillosos. Recuerden que este programa es de lunes a viernes de 9 a 10 de la mañana en estas estaciones de Esquina 32 Radio, Norte 800 AM, en la zona de Tijuana, San Diego, Mexicali, Estéreo Baja 1190. Tenemos mensajes por acá en el WhatsApp, los vamos revisando con mucho gusto. Por ejemplo, nos mandó un mensaje Arturo, nos decía buenos días, saludos, en los hermosos 80s quiero oír The Moody Blues.

The Boys. Perfecto, Artur, lo anotamos. Gracias. José Antonio por acá nos escribe también, nos dice: muy buenos días, Andy. Saludos para ti, para tu radio escuchas de los años maravillosos. ¿Me podrías poner la canción Sugar Sugar de The Archies? Muchas gracias, buen día para todos. ¿Va? La banda que nunca existió, ¿no? Perfecto. A ver, por acá nos preguntan algo. Con gusto, ahorita les respondemos fuera del aire. Por acá nos saludan. Nos saluda Marco y dice: excelente programación. Saludos desde Costa Rica. ¡Pura vida! ¡Saludos a Costa Rica! Muchas gracias, Marco, por reportarte. Aquí estamos, excelente. Héctor por acá nos dice: muy buenos días, Andy. Aquí pasando a saludar, que sea un excelente día. Muchísimas gracias. Excelente día para ti también. Más mensajes por acá. Tenemos de Chulavista. Lulú nos escribe, dice: muy buenos y felices jueves, Andy. Hoy me gustaría escuchar Cachito de un Sueño con Ana Torroja. Bueno, varias peticiones. Vamos a irle dando forma a lo que queda del programa y esperamos poder sacar todas esas peticiones que nos están haciendo ustedes, ¿va? Excelente, muchas gracias. Vamos con la siguiente canción, y esta canción nos va a llevar a 1982 para escuchar la canción que fue el debut como solista de Adamant. Adamant, Goody Two Shoes, sonando aquí en Los Años Maravillosos en Esquina 32 Radio. Muy buenos días.

Ahí tuvimos a The Archie sonando aquí en Los Años Maravillosos en Esquina 32 Radio. Ya decíamos hace unos minutos, la banda que nunca existió, bueno, obviamente sí, ¿no? Había músicos y estaban cantando, pero la idea es que era un grupo llamado The Archies basado en la serie, en la tira cómica de Archie, justamente, ¿no? Por eso llegaron a sacar canciones, discos, en fin. Fue un gran éxito, un gran éxito de 1969. Sugar Sugar, The Archies sonando aquí en Los Años Maravillosos. Vamos a irnos ahora a 1993. 1993 para escuchar algo del primer disco que conocimos en Norteamérica, bueno, en el resto del mundo, de Ace of Base, recordando que este grupo es de Suecia, allá ya habían lanzado discos, pero en 1992 lanzaron el disco Design, y este sencillo, justamente que le da título al disco, salió en 1993 y lo tenemos aquí en Los Años Maravillosos en Esquina 32 Radio. Aquí seguimos, buenos días.

Ahí tuvimos a Ana Torroja y parte del que fue su disco debut, claro, tras la ruptura del grupo Mecano. Después, en 1999, Ana Torroja lanza su primer disco llamado Pasajes de un Sueño, y justo de ese disco, Cachitos de un Sueño, lo que acabamos de escuchar, que nos solicitaron a través del WhatsApp en la cabina, el 664-599-9446. Bueno, vamos a avanzar con el tiempo. Vámonos a 1992. Para escuchar una de las canciones que se convirtieron en himnos de esa década, de los 90. Estoy hablando del grupo Four Non Blondes. La verdad es que creo que todo el mundo sabe qué canción es. What's Up? Four Non Blondes en Los Años Maravillosos, en Esquina 32 Radio.

Ahí tuvimos a The Moody Blues, The Boys, canción que nos solicitaron a través del WhatsApp, una canción lanzada en 1981. Y así estamos terminando el programa del día de hoy. Muchísimas gracias a todos por escucharnos a través de las estaciones de Esquina 32 Radio, Norte 800 AM en la zona de Tijuana, San Diego, también en Mexicali, Estéreo Baja 1190. 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Y nos vamos. Recuerden que este programa Los Años Maravillosos es de lunes a viernes de 9 a 10 de la mañana en estas estaciones justamente que acabo de mencionarles de Esquina 32 Radio. Tenemos nuestro bonus track y este bonus track nos lleva a 1982 a Flock of Seagulls, I Run, aquí en Los Años Maravillosos en Esquina 32 Radio. Gracias, muy buenos días. Hasta mañana.

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11: ¿Bueno?
12: Sí, sí, Talía, ¿hablas tú?
11: Sí, ¿quién habla?
12: Eric, ¿cómo estás?
11: Bien, ¿y tú?
12: Oye, pues hoy hay una función muy buena. Quería ver si querías ir al cine.
11: ¿Ahorita?
12: Pues, es a las 8.
11: Es que me da pena.
12: ¿Pero por qué?
11: Pues porque hace mucho no te veo.
12: Yo tampoco, pero vamos, ¿no?
11: No sé, déjame ver.
12: ¿Qué tienes que ver?
11: Tengo que ver, pues, pedir permiso.
12: ¿Y a quién pídele permiso?
11: Es que ahorita no está mi mamá.
12: ¿Entonces me hablas o te hablo al rato?
11: No, háblame al rato.
12: Okay.
11: Oye, pero no me cuelgues.
12: ¿Por qué no?

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1: Hola, ¿qué tal? Buenas tardes. Gracias por continuar con la transmisión de Esquina 32 Radio. Les saluda su amiga Sonia Danda. Les recordamos que estamos transmitiendo, si está usted en Tijuana y San Diego, a través de la 1550 de AM y la 800 de AM. Si está usted en Mexicali y Calexico, entonces nos escucha a través de la 1190 de AM, donde nos acompañaría durante hora y media que dura este espacio. Igualmente le comento que estamos transmitiendo de manera simultánea en las plataformas de Facebook y YouTube. Ahí también pues puede darle seguimiento a esta transmisión en caso de que usted se desconecte. Tenemos también un número de WhatsApp al que usted nos puede hacer llegar comentarios, sugerencias, denuncias, alguna situación en la que crea usted que podemos intervenir. 664-583-1375 es el número a su disposición. Ahí lo podemos incluir en un grupo y canal de WhatsApp donde estaría usted enterándose de lo que va aconteciendo en el transcurso del día. Sin más preámbulo, le comento lo que vamos a tener a lo largo de este espacio. Y es que Sheinbaum alista iniciativa para cerrar paso a los narcocandidatos. Confirman ficha roja contra Rocha y exfuncionarios de Sinaloa. Roberto Lacieri será el nuevo embajador en México en Estados Unidos. Suprema Corte de Estados Unidos permitirá reclamos contra Cuba por expropiaciones. Afirma Luis Gallego que el Instecali está quebrado, aún sin determinar si viaducto provocó el deslizamiento de la Libertad. Investigan por pandillerismo a estudiantes que detonaron una bomba en secundaria. Tráiler derriba postes en el refugio y suspende en clases en la UTT. Adultos mayores heridos en la colisión de un vehículo en fuga. Combate a la corrupción en Baja California. Se investigan anomalías en auditorías. Especialistas destacan una mayor apertura hacia la salud mental. Y canasta básica en Tijuana. Bueno, pues las familias aseguran que supera ya los 800 pesos. Esto y más información la vamos a tener a lo largo de este espacio. Mientras le comento cómo nos está tratando el clima. Fíjese que en Tijuana las temperaturas andan entre los 15 y 22 grados centígrados. Tenemos rachas de viento de hasta 15 kilómetros por hora, una humedad del 56%. Así que eso es lo que nos intensifica esta sensación de calor. Y bueno, hay 5% de probabilidades de lluvia y para mañana viernes vamos a andar entre los 15 y 22 grados centígrados y para el sábado entre los 14 y 22 grados centígrados. En Mexicali, este jueves las temperaturas andan entre los 20 y 37 grados centígrados, humedades del 15%. Hay 1% de probabilidad de lluvias, tienen rachas de viento de hasta 9 kilómetros por hora. Para mañana viernes van a estar entre los 19 y 37 grados centígrados y para el sábado entre los 20 y 36 grados centígrados. Allá el calor es otra historia. Con eso nos vamos a la siguiente cápsula.
2: Sabadell y otros 23 bancos se unen a Kivalis para impulsar la stablecoin en euros. UniCredit no participará en la Junta Anual de Accionistas de Commerzbank. Restricciones en acceso a datos del IMSS impulsan necesidad de nuevas fuentes para riesgo crediticio. Los migrantes absorben impuestos a remesas para evitar el rastreo bancario. La Reserva Federal no recortaría tasas este 2026, de acuerdo con analistas. MIFEL está en fase final para saber si tendrá una casa de bolsa. Kevin Warsh, futuro presidente de la Reserva Federal de Estados Unidos, detalla la primera ronda de desinversiones de activos.
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1: Gracias por continuar con nosotros y bueno, vámonos con la información nacional que se ha ido generando en las últimas horas, y es que Sheinbaum alista una iniciativa para cerrar paso a los narcocandidatos. La presidenta Claudia Sheinbaum anunció que enviará una iniciativa para reforzar los filtros en las candidaturas y evitar que perfiles ligados al crimen organizado participen en procesos electorales. Bueno, y es una ventaja, quiere decir que está reconociendo que tenemos candidatos ligados a los narcos, ¿no? Entonces ahora sí ya hay como que una media aceptación de la narcopolítica, ¿verdad? Esa que decían que aquí no existía. Bueno, pues la propuesta busca establecer mecanismos más estrictos de revisión para partidos y autoridades electorales en medio de las recientes acusaciones sobre presuntos vínculos entre políticos y grupos delictivos. Sheinbaum señaló que el objetivo es blindar la vida pública y garantizar a quienes busquen cargos de elección popular que cumplan con criterios de legalidad y transparencia en su trayectoria. El anuncio ocurre luego de que Morena y partidos aliados habían anunciado que pretenden reforzar controles internos contra actos de corrupción y nexos criminales. Escuchamos.
12: Una propuesta desde hace tiempo que vamos a aprovechar que se reúne el periodo extraordinario para presentarla. Esta propuesta en realidad venía en el plan A, si se acuerdan, hicimos varias propuestas para fortalecer la democracia y fortalecer la elección del 2027 en el país. Ahí hablábamos de democracia participativa y muchos temas que al no aprobarse el plan A ya no pudieron presentarse posteriormente. Pero hay un tema de relevancia que tiene que ver con evitar que haya algún candidato o candidata de cualquier partido político que hubiera algún riesgo de vínculo con la delincuencia organizada. Es algo que se ha estado trabajando, platicando desde hace tiempo, y Luisa María tenía ya preparada esta propuesta y ayer tomamos la decisión de que sea enviada de una vez, porque tiene que tomarse en cuenta para el periodo electoral del 2027. A lo mejor después ya no estaría dentro del periodo electoral o de los periodos previos al periodo electoral.
1: Bueno, pues habrá que ver si se la aprueban esta también, porque ya ve que luego le batean las cosas a la presidenta, ¿verdad? Porque tendrá muchas muy buenas intenciones o será pues ideas que no están tan descabelladas. Lo cierto es que había una negativa, sobre todo de la 4T, de todas las facciones políticas, ¿eh? O sea, nunca ha habido un reconocimiento claro de que existe la narcopolítica. En la narcopolítica no es otra cosa más que la vinculación de los grupos criminales, ¿no? Sobre todo del narcotráfico, al financiamiento de candidatos. Y va a decir usted, ay, pero ¿cómo si los están revisando de las fuentes de financiamiento? Si yo le contara. Mire, en realidad no hay manera de, no es como tal, ¿no? Esa es la pantomima que hace. ¿Por qué? Porque hace, yo creo que cuestión de unos 10, un poco más de 10 años, se determinó que los candidatos no deben de recibir, o sea, se establecieron unos topes muy limitados de financiamiento externo que pueden recibir los candidatos. Y esto ha implicado pues que utilicen las vías del efectivo. Entonces, en los procesos electorales, muchos candidatos pues andan repartiendo lana en efectivo porque no pueden justificar, por así decirlo, ese tipo de financiamiento porque sería contabilizado y entonces se saldría de estos topes o de límites de montos con los que les está permitido participar en la elección. ¿Y de dónde cree que sale el efectivo? ¿Usted cree que pues pasan charola, pues? Pasan charola a empresarios, o digamos que la tradición formal es que le pasen la charola a los empresarios. Entonces los empresarios, con tal de que les echen la mano con obras, con algún tipo de gestión o tener ahí pues una ventanita abierta, vaya usted a saber qué alucines tengan los señores empresarios, pues les empiezan a dar lana en efectivo, ¿no? Vales de gasolina, cosas por el estilo, ¿no? Y el problema es que a la hora que, pues entre esas pases de charola, pues obviamente hacen sus aportaciones los señores del narco, ¿no? Entonces vienen y también dan su lanita. ¿Y por qué cree que matan candidatos? ¿Por qué cree? Pues porque esos candidatos no se están cuadrando con él, no les están recibiendo la lana, no están llegando a acuerdos con, o simplemente tienen otro que con el que podrían llegar a mejores acuerdos, y por eso se los echan. Por eso tenemos diputados muertos, candidatos a diputados muertos, candidatos a alcaldes. Entonces, y en plenos procesos electorales. Entonces aquí ese es la y hay una negativa total, había una negativa del Estado a reconocer la narcopolítica, pero pues yo creo que ya después de la balconeada que les ha pegado Donald Trump o el gobierno de Estados Unidos a través de sus juzgados en Nueva York, pues creo que ya no les queda de otra más que reconocer que aquí en Houston tenemos un problema, ¿no? Y bueno, pues por otra parte, le comento que también confirmó Sheinbaum la ficha roja contra Rocha y exfuncionarios de Sinaloa. Digo, por aquello de que se vayan a ir del país, ¿no? Rapidito, ¿verdad? Me imagino que no se tardaron. La presidenta Claudia Sheinbaum confirmó la existencia de la ficha roja de la Interpol contra el gobernador de Sinaloa, gobernador con licencia de Sinaloa, Rubén Rocha Moya, así como contra exfuncionarios relacionados con investigaciones por presuntos vínculos del crimen organizado. La mandataria explicó que las acciones derivan de solicitudes internacionales y forman parte de medidas preventivas impulsadas por autoridades financieras y organismos de seguridad. En días recientes también se confirmó el bloqueo de cuentas bancarias de Rocha Moya y personas cercanas, luego de reportes emitidos por el sistema financiero mexicano y señalamientos procedentes de Estados Unidos. Sheinbaum sostuvo que el gobierno federal colaborará con las instancias correspondientes y reiteró que las investigaciones deben desarrollarse conforme a derecho y sin encubrimiento de políticos. Escuchamos.
13: El gobierno de México sabe del paradero de estas 8 personas que no se han entregado a Estados Unidos y que están siendo acusadas por la Fiscalía de Nueva York.
12: Bueno, la Fiscalía, como saben, abrió una investigación. Entonces, pues ellos desarrollarán su investigación. Pero no hay nada legal que nos obligue a que nosotros tengamos una vigilancia particular sobre alguna con las otras personas.
13: Pero entonces tampoco saben si han salido del país.
12: Bueno, hay una orden de aprehensión por parte del gobierno de Estados Unidos. Eso hace que se alerten fichas rojas llamadas por parte del Interpol. Entonces, eso es del gobierno de Estados Unidos. si ellos llegaran a salir de México, otros países, a partir de la alerta roja que emitió el gobierno de Estados Unidos, pudiera llegar a detenerlos.
1: Dice que no hay nada legal con lo que México pueda estarlos rastreando, pero sí hay algo inmoral. Y obviamente que si el gobierno de Estados Unidos está buscándolos, pues no es para que les digan lindos, preciosos, que bien has trabajado. Y un gobierno en México donde no se reconoce que tienes elementos, pues con posibles vínculos al narcotráfico, y digo posibles porque en la jerga legal es lo correcto, es decir, el posible, el presunto, sobre todo por la presunción de inocencia. Pero eso no quiere decir que tengamos un gobierno que deba de estar apapachando este tipo de cosas. Y lo que está haciendo Sheinbaum con estas posturas es apapachando pues a sus corruptos, a los corruptos de la 4T, sobre todo, que son muy amiguis de Andrés Manuel López Obrador. Mire, Roberto Lasseri será el nuevo embajador de México en Estados Unidos. El gobierno federal confirmó que Roberto Lasseri será el próximo embajador de México en Estados Unidos en sustitución de Esteban Moctezuma Barragán, otro amiguis de Andrés Manuel López Obrador. La presidenta Claudia Sheinbaum agradeció el trabajo realizado por Esteban, el amiguis de López Obrador, durante su gestión diplomática.

0: se estará yendo en las próximas semanas. Lo están analizando conjuntamente para poder hablar en su momento con el Departamento de Estado. Realmente, ¿qué es lo que plantea? Que hay, que tiene que investigarse un número a través del cual las personas que no tienen documentos en Estados Unidos puedan abrir una cuenta o enviar un, o tener un envío. Recuerden que hemos hablado nosotros, aquí lo mencionamos hace como 15 días, que el 95% de las personas, ya sea que nacieron en México, son hijos de mexicanos, en segunda o tercera generación, la mayoría tienen papeles.
1: Bueno, al final de cuentas, pues vamos a ver en qué termina esto. Lo cierto es que, pues efectivamente, ha sido una decisión correcta el retirar a Esteban Moctezuma. ¿Por qué? Porque es una persona muy vinculada al equipo de López Obrador. Y bueno, estamos viendo que precisamente ahorita no tenemos así como que muy buena visión o muy buen respaldo, ¿no?, del gobierno estadounidense hacia el equipo de López Obrador, sobre todo con casos como el de Rocha Moyano. Entonces, ¿usted cree que Esteban Moctezuma va a ser precisamente un representante que pudiera, digamos, defender al gobierno de México ante Estados Unidos de una manera muy imparcial? Pues no, ¿verdad? Obviamente va a estar ahí con su corazoncito respaldando a su amiguis, ¿no? Acá don López Obrador. Mire, la Suprema Corte de Estados Unidos va a permitir reclamos contra Cuba por expropiaciones, y es que la Suprema Corte de Estados Unidos abrió la puerta para que empresas estadounidenses demanden a Cuba por bienes confiscados tras la revolución encabezada por Fidel Castro. El fallo favoreció a la empresa Havana Docks Corporation, que reclama indemnizaciones por la expropiación de muelles ocurrida en 1960, luego del triunfo del gobierno revolucionario cubano. La resolución respalda la aplicación del título tercero de la ley de Helms-Burton, legislación que permite presentar demandas relacionadas con propiedades confiscadas por el gobierno cubano sin compensación. La decisión permitirá generar nuevas acciones legales de empresas y ciudadanos estadounidenses contra el gobierno cubano y empresas del país. Y bueno, pues con esto nos vamos a la siguiente cápsula.
2: Donald Trump firmó un decreto para prevenir actividades financieras ilícitas en Estados Unidos. Bancos de Bolivia suspenden operaciones en sucursales de La Paz por manifestaciones. iFood demanda a Kita, respaldada por la China Meituan, por presunto espionaje en Brasil. China autoriza a 3 plantas brasileñas a reanudar envíos de carne de vacuno. Nuevo acuerdo con la Unión Europea facilita producción conjunta. Geopark pide adherirse a Rigi en Vaca Muerta. Alsea renueva un acuerdo para operar Starbucks 20 años más en México, América Latina y Europa.
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1: Gracias por continuar con nosotros. Tengo en la línea telefónica a mi compañero Tony Álvarez, que está en Santiago y nos va a dar la información binacional que se ha dado en esta región. Tony, buenas tardes.
2: ¿Qué tal, Sonia? Te saludo con muchísimo gusto. Es tiempo de la información desde San Diego, así que arrancamos. Y pues lamentablemente otra vez, ¿no? Otro tiroteo en la región se ha llevado a cabo. Fue en Chula Vista oficialmente durante la noche del martes, pero más detalles se dieron a conocer por parte de la policía de esta ciudad. Un joven de 18 años murió tras ser baleado la noche del martes, insistimos, en el estacionamiento de una tienda de autoservicios en East Lake Parkway en Chula Vista, de acuerdo a lo que han comentado pues los elementos de implementación de la ley. La víctima, que trabajaba en esta tienda, discutió y se enfrentó físicamente con un presunto tirador identificado como Tomás Pérez, de 32 años de edad. Y después de que llegaron a los golpes, este hombre sacó un arma y le disparó. Llamó al 911. Al percatarse de la gravedad de sus acciones, llegó autoridades tanto médicas como de policía. Médicas transportaron a la víctima a un hospital cercano. Lamentablemente no sobrevivió y bueno, pues arrestaron a este hombre, Tomás Pérez, de 32 años de edad, acusado de asesinato. A la espera de mayor información por parte de la policía, los contactamos, pero bueno, al ser una investigación dijeron que todavía continúa. No hay más que mencionar por ahora. Estaremos pendientes con más datos que surjan. Más información en una encuesta digital que se llevó a cabo por parte de las autoridades de San Diego, que reunió más de 13,600 respuestas, pues se mostró que los residentes tenían muchas dudas sobre el próximo presupuesto anual, y esto fue lo que motivó la última revisión y modificación del mismo. Así lo dio a conocer un comunicado por parte de la ciudad de San Diego. Esta encuesta, que cerró el 8 de mayo, pues presentó obviamente molestia por parte de las personas ante la falta de apoyo a eventos culturales y artísticos, también los problemas que continúan de falta de vivienda y personas sin hogar, y bueno, por supuesto, el tema de los estacionamientos en la región. Así que esto ha sido un tema a tratar por parte de las autoridades y por ello ya se han revertido algunas decisiones que se habían tomado hace ya unas semanas, con obviamente pues el apoyo otra vez a ciertos eventos artísticos y culturales, y evidentemente el regreso de los recursos al 100% para eventos como el de December Nights en Balboa Park. Hay más información, también se debe conocer por parte de las autoridades del condado de San Diego que los residentes de la región recibirán constantes inspecciones rápidas, así le llaman, inspecciones rápidas, de sus contenedores de basuras, y si todo está en orden, pondrán una etiqueta que diga gracias, thank you, y otras más donde diga ups, que quiere decir que uno no se está separando la basura como se tiene que llevar a cabo este proceso, evidentemente con tambos verdes para residuos de jardinería, tambos azules para el reciclaje y tambos grises para el resto de los residuos de la región. No habrá multas, así lo dio a conocer el condado, de ningún tipo, sin embargo, sí es un recordatorio a la población, y autoridades de forma extraoficial dijeron, si lanzamos estos recordatorios constantemente y vemos que no hay respuesta positiva, entonces consideraremos las multas a los residentes. Pero bueno, y en otro tema, también se va a conocer por parte del Departamento de Tránsito de California, Distrito 11, que es el que se encarga de la región, que a partir de ya y hacia el primero de junio habrá un periodo de mantenimiento en la línea Express de la Interestatal 15, el Express Lane de la I-15. Esto en la zona sur, cercano a la intersección con la ruta estatal 163, insistimos, hasta el día 1 de junio se llevará a cabo, así es que tome sus precauciones si es que usted transita sobre la 15 para que lo evite, o en este tramo sur, bueno, pues también no ingrese o no busque ingresar al Express Lane de la Interestatal 15 en dirección sur a la altura de la ruta estatal 163. La información que tenemos desde San Diego, Sonia, regreso contigo.
1: Gracias, Tony, por tu información. Y bueno, pues estamos pendientes de lo demás que se va generando en esta región binacional. Ten excelente tarde.
2: Claro que sí, buena tarde.
1: Buenas tardes. Y bueno, pues en más información, vámonos a una cápsula y ahorita nos ponemos aquí en orden.
3: La COFEPRIS acelera la digitalización para recortar a 30 días la aprobación de estudios clínicos. Hibiu revoluciona el mercado mexicano, transformando basura electrónica en activos de valor. México cuenta con potencial para detonar la investigación clínica. El reto es convertirlo en resultados tangibles. La Organización Internacional del Trabajo prevé la pérdida acumulada de más de 50 millones de empleos a nivel global por la crisis en Medio Oriente. Venezuela abre puerta al arbitraje internacional para atraer inversión petrolera extranjera. Nestlé y Danone, de nuevo, se encuentran bajo la lupa por tardar en retirar lotes de leche infantil que está contaminada. México busca contrarrestar el impacto del gusano barrenador, aumentando exportaciones de carne a Estados Unidos.
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1: Gracias por continuar con nosotros. Y bueno, vámonos con la información que se ha ido generando a nivel local en las últimas horas. Y es que la implementación de normas para perseguir de oficio la extorsión, garantizar el anonimato del ciudadano y endurecer sanciones a funcionarios coludidos forma parte de la Estrategia Nacional para combatir este delito en hogares y comercios. En la firma del Pacto Nacional de Denuncia Anónima contra la Extorsión, Octavio de la Torre de Estéfano, presidente de la Confederación Nacional de Cámaras de Comercio, lo que es la Concanaco, pues señaló que el sector empresarial ha insistido en fortalecer las condiciones para reducir el impacto de este delito. Refirió que 3 líderes empresariales han sido asesinados tras denunciar casos de extorsión, situación que impulsó reuniones con el gobierno federal para promover una legislación especializada contra este ilícito. Explicó que la nueva ruta nacional contempla que autoridades actúen sin necesidad de denuncia directa, además de proteger la identidad a los que reporten hechos a través del mecanismo como es la línea 089. Añadió que el observatorio delictivo impulsado por la Concanaco ha permitido incrementar la denuncia anónima y disminuir casos de extorsión de extorsión telefónica y fraudes mediante plataformas digitales en distintas regiones del país. Escuchamos.
8: Nuestra organización ha sido la más puntual en señalar que se deben mejorar las condiciones para disminuir este delito que impacta al territorio, la población, el negocio familiar. A nosotros nos han asesinado 3 líderes empresariales por denunciar la extorsión. De ahí que en las reuniones que tuvimos con el equipo de la presidenta y con la presidenta, se instruyó la generación de una ley contra la extorsión que ya persigue el delito de oficio, es decir, ya no tienes que denunciar, que establece el anonimato en la denuncia anónima por parte de los ciudadanos y que también fortalece las penas y las sanciones a los servidores públicos que estén en colusión. El objetivo de este anuncio de una ruta nacional, un pacto para la denuncia anónima contra la extorsión, es hacer del conocimiento de la población que existen canales y herramientas como el 089 para hacer una denuncia anónima segura. El que la autoridad tenga esa información le permite también actuar. ¿Qué pasó cuando estábamos conversando con el equipo de la presidenta del Palacio Nacional? Y ella misma lo reconoce en una de las mañaneras, que la cifra negra de este delito es muy alta, porque no existían elementos, ni siquiera las condiciones para que el ciudadano denunciara. Por eso es que al implementarse este observatorio delictivo que tenemos en Concanaco Servitur para darle seguimiento a este delito, estamos incrementando el fenómeno de la denuncia anónima. ¿Qué ha sucedido? Que se ha disminuido sustancialmente el impacto de la extorsión telefónica, de la extorsión a través de plataformas digitales. Y el que estamos también tratando de trabajar ya es el que genera cobro de piso, impuesto criminal o derecho de paso. Ahora, nuestra responsabilidad como sector privado es exclusivamente fortalecer los vínculos para hacer del conocimiento de la población que existen las herramientas. La autoridad es quien tiene el mandato para actuar de oficio. Por eso, el compromiso del presidente municipal, del municipio más grande de todo el país en población y el más cercano a Estados Unidos, es importante. Y el arranque de esta ruta aquí es fundamental. Esta ruta se va a llevar a cabo en todo el país.
1: Pues ojalá y funcione, sobre todo pues que se quite este miedo y se genere la confianza del sector empresarial, del microempresario, ¿no? De que es el más reacio, ¿no? A confiar en que pueda denunciar y la autoridad lo atienda, ¿no? Y no participe en el crimen. Mire, por otra parte, México podría enfrentar sanciones dentro del tratado comercial entre México, Estados Unidos y Canadá por no atender el derrame de aguas residuales que llegan al mar desde el río Tijuana y el arroyo a la mar, debido a que el tratado contempla mecanismos ambientales más estrictos. Carmelo Zavala, presidente del Centro de Innovación y Gestión Ambiental, explicó que el capítulo 24 del T-MEC fortaleció las herramientas para exigir el cumplimiento de la legislación ambiental en países integrantes. Recordó que el antiguo Tratado de Libre Comercio de América del Norte, lo que era el TLCAN, en los temas ambientales se manejaban mediante acuerdos paralelos y expedientes de cooperación, pero ahora forman parte central del Tratado Comercial entre México, Estados Unidos y Canadá. Indicó que el incumplimiento de la legislación ambiental mexicana puede generar controversias internacionales, expedientes de hechos y paneles de revisión bajo el artículo 14 del Tratado Comercial. Escuchemos.
9: Tendremos que recordar que en el TLC de hace más de 30 años eran acuerdos paralelos en medio ambiente y laborales, no estaban dentro del propiamente. Se creó una comisión para la cooperación ambiental con sede en Montreal y se llevaron, eran acuerdos voluntarios más o menos, ¿no? Expedientes de caso, etcétera. Y desde después del T-MEC, hace poco más de 5 años, los temas ambientales son un capítulo, el capítulo 24, y efectivamente ahora tiene dientes. No cumplir con la legislación ambiental, con nuestra propia legislación ambiental nacional, es motivo de controversia y es motivo de ir a un expediente de hechos. Entonces, tiene más dientes el T-MEC para cumplir con estas, es solamente cumplir con nuestra norma o nuestras normas, no lo estamos haciendo, Yo creo que es mucho más sensible, la frontera es mucho más sensible para eso, sí puede haber repercusiones y diría, no solamente en la frontera, en cualquier parte del territorio nacional, no cumplir con nuestra legislación ambiental es motivo de ir al T-MEC, es motivo de ir a un caso de T-MEC. Bueno, en la frontera se vuelve esto mucho más importante y sensible porque involucra a los dos países, ¿no? Que sea un panel de un estudio de caso en el artículo 14 y del T-MEC y llegue a ser una sanción por no cumplir, insisto mucho en que es cumplir nuestra propia norma oficial mexicana.
1: Pues es que no cumplimos nuestra propia norma porque somos un país donde la simulación es la reina de todo. Simulamos tener normas y simulamos que las aplicamos y la verdad es que nos hacemos patos todos, ¿verdad? Mire, por otra parte, el desarrollo de negocios en el país requiere del establecimiento de condiciones de certidumbre legal, programas de capacitación técnica y esquemas de acompañamiento para inversiones, elementos indispensables para fortalecer la competitividad frente a otros mercados. Alonso Ibarra Arellano, presidente de la Cámara Nacional de la Industria de la Transformación, lo que es la Canacintra en Tijuana, expuso que el sector empresarial requiere de reglas claras y de una plena vigencia del Estado de Derecho para generar confianza necesaria que impulse flujos de capital. Señaló que el organismo mantiene un programa permanente de certificaciones para capacitar empresas locales, medida que busca vincular a proveedores de la región con los grandes proyectos de inversión que se instalan en la zona fronteriza. Manifestó que diversas acciones recientes a nivel federal han aportado certeza a los inversionistas. Estas medidas destacó que están proyectos orientados a la simplificación de trámites administrativos, lo que agiliza la operatividad del sector manufacturero. Escuchamos.
10: Número uno, certidumbre. Empezamos por el tema de certidumbre. Si tenemos la tranquilidad de que no se van a cambiar las reglas, de que el Estado de Derecho va a funcionar, de que las reglas están claras, esa es la primera para generar confianza para poder invertir. Número dos, acompañamiento. Se requieren capacitar y por eso nosotros traemos un programa de certificaciones para las empresas de Canacintra. Y número tres, ese acercamiento con las grandes inversiones que los van a impulsar para que puedan tener una mejor competitividad con otras, ¿no? Entonces, se requiere certidumbre para generar la inversión, capacitación y el acercamiento con las grandes inversiones. Hay muchos retos y han pasado cosas que han perjudicado a la certidumbre, pero últimamente hemos visto actuaciones que están ayudando a la certidumbre. Vemos anuncios por parte de la presidenta Claudia Sheinbaum en cuanto a que van a mejorar los trámites a nivel federal, eso es bueno, que se va a abrir para el tema energético, para que entre la iniciativa privada, eso va a ayudar para el tema energético y que haya más energía. Entonces vemos acciones que ayudan a la certidumbre y eso pues es un aliento de esperanza, ¿no?
1: Y bueno, por otra parte, fíjese que el registro de una tendencia a la baja en las estadísticas oficiales sobre delitos violentos contrasta con mediciones de opinión pública en la región, las cuales indican que las condiciones de vulnerabilidad percibidas por habitantes se mantienen con registros elevados. Juan Manuel Hernández Niebla, empresario y expresidente del Consejo Ciudadano de Seguridad Pública, pues expuso que para sustentar los informes gubernamentales de reducción delictiva es necesario evaluar el porcentaje de las cifra negra y la cantidad de denuncias procesadas por fiscalía. Señaló que las modificaciones aplicadas en las metodologías de medición para contabilizar los homicidios no reflejan el panorama cotidiano de la población, dado que las incidencias que impactan directamente en la comunidad, pues corresponden a robos y asaltos en vía pública. Dijo que la comisión de ilícitos de alto impacto en espacios cotidianos como supermercados, cajeros automáticos, genera la percepción de inseguridad entre los residentes de la ciudad y se mantiene actualmente por encima del 60%. Escuchamos.
11: Bueno, finalmente yo creo que el tema de la incidencia delictiva, primero tenemos que recordar que para que se genere una estadística de incidencia delictiva tiene que haber una denuncia. Entonces, si verdaderamente se quiere sustentar esa reducción que se dice que hay en materia de inseguridad, pues tendríamos que voltear a analizar cuál es la cifra negra, ¿no? ¿Qué porcentaje de la población está realmente denunciando? Voltear a ver la parte de la Fiscalía General del Estado para ver qué tanto trámite se le están dando a esas incidencias delictivas que están sucediendo. En el tema de los homicidios, pues ya lo dijo mi compañero Roberto Quijano, se cambió la metodología, ¿no?, para medirlos. El tema de los homicidios, más allá del ruido que hacen como ciudad, pues no es algo que realmente infiera en la ciudadanía. La ciudadanía infiere el robo, el asalto, los cajeros automáticos, los supermercados. Y ahí sí, como correctamente dices, la percepción de la inseguridad sigue arriba del 60%. Hoy por hoy la ciudadanía no se siente segura en Tijuana. Hoy por hoy nos siguen haciendo falta policías. Hoy por hoy nos siguen haciendo falta equipamiento. Hoy por hoy nos sigue haciendo falta en materia de procuración de justicia. Entonces, creo que el tema de la inseguridad sigue siendo un tema pendiente y más allá de cifras alegres, tenemos, el gobierno se tiene que dar una dosis de realidad y ver lo que verdaderamente le está pasando a los ciudadanos.
1: Bueno, pues ahora sí que todo es cuestión de percepción. La pregunta es, ¿cómo se siente usted en materia de inseguridad? Mire, yo creo que el tema de la inseguridad, híjole, es que es muy complicado, ¿no? Medirlo así, porque va a decir usted, ay, no, pues es que yo antes podía, no sé, salir a tal hora, de tales horas de la madrugada, y no pasaba nada, y yo ya he presenciado asaltos, ya me han, no sé, le han robado cosas a mi carro, ya me han asaltado, ya me ha pasado, en fin. Y habrá otros que digan, bueno, a mí no me pasó, pero le pasó a mi vecino, le pasó a un amigo de una amiga, o le pasó a un familiar, qué sé yo. Pero si nos vamos, por ejemplo, en comparación con la sensación de inseguridad de personas que viven en la Ciudad de México, no, pues ahí sí se vive la inseguridad. ¿Por qué? Porque la gente no puede viajar con un celular nada más, tiene que viajar con uno escondido, que es el de su uso común, y el que tiene que darle, y el que tiene que traer a la mano para el rata, ¿no? El dinero te lo escondes así entre las, no sé si eres mujer, entre los algodones del brasier, y los señores, pues no sé, ¿no? No sé en dónde se lo esconderán, pero bueno, pero aparte debes de llevar un billetito para el rato. Tu bolsa, si vas en vehículo, no la puedes traer en el vehículo al lado, ¿no? O sea, tienes que echarla a la cajuela, cerrar la cajuela y traer una bolsa para que si te engañonan en un alto, le puedas dar una bolsa que no tenga gran cosa al rato. Eso es inseguridad. Inseguridad es que usted no pueda ni siquiera salir ni con aretitos así de este tamaño, ¿no? Que vayas en el metro con puras, si acaso, de esas piedritas, de esas que compras de chucherías, ¿no? No con cosas de oro. ¿Por qué? Porque te las arrancan, o sea, te arrancan las arracadas, no te van a decir, a ver, quítatelas, no, te las arrancan, ¿no? Y aparte, bueno, independientemente de que te encañonen, ¿no? Eso es inseguridad, señores. Gente que no puede viajar en el vehículo si no lleva los vidrios arriba. Yo le pregunto a usted, nosotros viajamos aquí así. Usted no tiene ni siquiera la confianza de salir de su casa y dirigirse, no sé, al trabajo con una cadenita de oro, con sus anillos de boda, cosas por estilo, expuestos, o tiene que esconderlos y cuando llegue al lugar se los vuelve a poner. Bueno, por eso le digo, la percepción de inseguridad es muy diferente. Ahora, si me voy a Tabasco, no, pues olvídese, pues la gente allá está toda traumatizada, porque pues allá la gente salía a las 6, 7 de la noche hace 20, 30 años, 6 de la tarde, sacaban su televisión, vamos, no la sacaban a la calle, ¿no? La ponían enfocada hacia las ventanas y sacaban las sillas para pues aguantar el calor, y veían las novelas y los programas con los vecinos, ¿no? Desde la banqueta. Hoy ya eso ya no sucede. Entonces, vuelvo a lo mismo, ¿no? Tampoco andan escondiendo las alhajas de esa manera, ¿no? Pero pues también son un poquito más prudentes. Por eso le digo, la percepción de inseguridad, todo parte de cómo lo medimos y de la realidad de cada entidad. Entonces, pues la realidad de la Ciudad de México esa sí está intensa. Pero pues la trasladamos acá a nosotros y decimos, no andamos así, pero eso no quiere decir que podamos salir a tales horas en determinada colonia y con la guardia baja, ¿no? Entonces, eso no quiere decir que aquí de repente no se arma una balacera y que todos se tengan que tirar al piso. Por eso le digo, la percepción de la inseguridad es muy relativa, pues. Y lo único que medible, pues, para un gobierno son las cifras. Aquí yo creo que lo que se tiene que definir es si qué cosa están midiendo las autoridades, ¿no? En dónde están colocando cada tipo de delito, porque también ahí hay una manipulación muy perversa. Mire, por otra parte, el proyecto para digitalizar. Bueno, este tema lo vamos a dejar por pendiente porque precisamente. Sí, se los vamos a pasar de una vez. Mira, el proyecto para digitalizar trámites municipales y reducir la carga burocrática para pequeños negocios podría verse limitado por problemas del suministro de energía eléctrica y no por falta de capacidad tecnológica. Pero, ¿cómo va usted a decir que tenemos problemas de suministro eléctrico si solo pasa aquí? Es pura alucina de nosotros, ¿verdad? Bueno, pues esto lo dijo Luis Fernando Delgado, presidente de la Cámara Nacional de la Industria Electrónica de Telecomunicaciones y Tecnologías de la Información, Canieti Noreste, quien señaló que actualmente el municipio impulsa a través de la agencia digital la modernización de trámites para facilitar procesos a ciudadanos y comercios. Indicó que existe una sobreregulación, sino procesos burocráticos que buscan simplificarse mediante plataformas digitales con la expectativa de lograr cambios importantes hacia el 2027. Explicó que el crecimiento poblacional y la demanda de servicios municipales generan presión constante sobre infraestructura tecnológica, en especial en trámites como el pago de predial y servicios administrativos. Escuchamos.
12: Mira, realmente no hay sobreregulación. Algo que existe es burocracia realmente, ¿no? Pero ahorita el municipio está empujando mucho a través de la agencia digital la digitalización de los trámites. Realmente yo creo que somos de los municipios que más estamos empujando este tipo de iniciativas. estamos esperando para que para 2027 haya un cambio muy sustancial en todo el tema de trámites. Y sobre todo es el tema de desconocimiento. Yo he sido testigo muchas veces que el usuario va a pedir información y le dicen, pues mira, estas son las páginas oficiales para que documentes cómo hacerlo, pero muchas veces también el usuario no lo quiere hacer, pues, ¿no? Entonces yo creo que es una convergencia de la necesidad con la voluntad a través de una plataforma digital que ha estado mejorando. A Tijuana, de manera natural, tenemos más de 3 millones de habitantes censados, más la población flotante. Todos estos usuarios, al momento de acudir a necesitar algún tipo de servicio del municipio, del ayuntamiento, el predial, obviamente el municipio no está preparado porque es algo que no es predecible. Sin embargo, sí tiene una capacidad, una infraestructura en equipo humano y en predicción de qué es el tipo de tecnología que necesita. Yo te diría, sí, sí está preparado, pero está constantemente viendo cómo soportar a través de servidores un mayor servicio, ¿no? Entonces, no ha habido alguna caída de servidores. Hay un tema muy específico tecnológico que va en función de la energía eléctrica, pero no en capacidad de servidor en cuestión de información, ¿no?
3: El T-MEC 2026. Ya está en la mesa el tema del salario mínimo regional de $16 y la ampliación de capítulo laboral. El petróleo cayó 3% después de los comentarios del presidente de Estados Unidos, Donald Trump, sobre la guerra con Irán. El mercado apunta a escasez de suministro. Premio de los bonos del Tesoro en Estados Unidos. A 30 años ya supera a 5.19%. GAP, el grupo aeroportuario del Pacífico, busca recabar 10.195 millones de pesos con fibra aeroportuaria. Empresas en la revisión del T-MEC limitaría la contaminación política en este acuerdo, según analistas. El mundo espera conocer la visión del nuevo presidente de la Reserva Federal de Estados Unidos, Kevin Warsh. La inflación en Canadá acelera a 2.8% anual en abril.
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1: Gracias por continuar con nosotros. Bueno, mire, tengo la línea telefónica a mi compañero Heriberto Reyes, que está en Mexicali y nos va a dar la información que se ha generado en esa región. Adelante, Heriberto, buenas tardes.
13: Buenas tardes, Sonia. Buenas tardes a todo el amable auditorio. Un día interesante de trabajo aquí en la capital del estado, sesión del Congreso. Y hubo la posibilidad de entrevistar a algunos legisladores, en particular al diputado local de Morena, Juan Manuel Molina, porque el día de ayer la Sala Superior del Tribunal Electoral del Poder Judicial de la Federación pues prácticamente rechazó el proyecto que proponía desechar el recurso que presentaron en inconformidad por la distribución de recursos a partidos políticos en Baja California. Básicamente este fallo en el que se le otorgaban 81 millones de pesos al partido Encuentro Solidario de Baja California en este 2026. Lo que sucedió, Sonia, fue que desecharon esta resolución que se tenía. ¿Para qué? Para analizar de fondo nuevamente lo que se está planteando en el recurso que presentó Morena. Y lo que presentó Morena es que se está interpretando la ley de manera inadecuada y por eso se le otorgaron 81 millones de pesos al PES este año, mientras que al resto de los partidos les dieron alrededor de 70 millones. Ahora sí que en las partes que les corresponde proporcionalmente, es decir, 81 millones de pesos para un solo partido político y el resto pues a trabajar con los 70 millones de pesos restantes de lo que es el fondo para financiamiento de partidos políticos. Lo que dice Juan Manuel Molina es que finalmente con esta nueva conformación de la Sala Superior del Tribunal Electoral del Poder Judicial es que van a analizar nuevamente de fondo. Decía el mismo diputado Molina que si bien es cierto la ley plantea ciertos aspectos que se están interpretando de manera inadecuada, o bueno, aunque diga la ley lo que dice, podría ser anticonstitucional o inconstitucional. O sea, ellos presentaron aquí en Baja California una ley hace algunos años para el financiamiento de los partidos políticos y ahora que le dieron mucha, mucha lana a un partido local y a los demás los dejaron relegados a distribuirse 70 millones de pesos, pues no consideran que sea justo.
1: No, pues aunque, es que, o sea, si ellos lo hicieron así, o sea, no es un tema de justicia, es un tema de estupidez que ellos hicieron. Y el otro que y por qué va a ser justo y por qué va a ser injusto que se aplique la ley que ellos aprobaron. O sea, no entiendo. Una cosa es que no quieran reconocer que son una bola de brutos que no supieron hacer la reforma como pues con un tema más equitativo, con un sentido de mayor lógica a que ahora acuses a un partido político de injusto porque simple y sencillamente está recibiendo un financiamiento de acuerdo a la ley vigente.
13: Y a la ley que el mismo partido de Morena, o cuando menos los legisladores de Morena, promovieron en su momento. Pues ese es el detalle.
1: Agua y ajo,
13: mi chavo. Es curioso cómo de repente Juan Manuel Molina dice que el problema es la interpretación de la ley que ellos propusieron y no la ley como la propusieron, ¿no? Ese es el punto y lo más interesante, pero además de eso, comentó que están viendo con los diputados federales hacer una modificación también a la ley electoral para que esto no suceda, y anticipó que también están analizando a nivel local una reforma electoral para que el próximo año pues el PES no reciba 135 millones de pesos de financiamiento público como lo estableció la ley que ellos mismos presentaron, Sonia. Eso es lo interesante en este caso, que vuelve Morena a darse un tiro en el pie y después quieren decirnos que es una interpretación mala de la ley que ellos fueron los que promovieron, ¿no?
1: Va. Bueno, pues al final de cuentas ya se dieron cuenta dónde está mal. Digo, yo no veo mal pues que rectifiquen una ley. Lo que yo veo mal es que traten de justificar las estupideces que hicieron diciendo que hay una mala interpretación. Pues no, no hay una mala interpretación. Que tú no lo dejaste bien enmarcado, esa es otra historia, mi chavo. Pero y que lo corrijan, pues sí, nada más que la ley no es retroactiva. O sea, no sería retroactiva para esta elección que viene, para este financiamiento que ya le diste. Tendría que ser aplicativo para el siguiente año electoral, el siguiente año fiscal, infiero yo, pero pues no para esto. O sea, ya se fregaron. No puedes hacer una ley dirigida a determinado partido político y todavía aplicársela con retroactividad, pues no, y menos en detrimento. En beneficio todavía, pero no en detrimento. Te fregates, mano. Te fregates. Vale, ¿qué más, Heriberto?
13: Bueno, también comentarte, Sonia, que le preguntamos a la presidenta del Congreso acerca de esta declaración que hace el día de ayer el titular del Istecali con respecto a las finanzas. Y reconoció que, en efecto, hay un problema. Todos lo conocíamos, Sonia, no es nuevo. Y lo que anticipa es que, bueno, sí hay posibilidades de que el actual gobierno pueda establecer mesas de trabajo para ver nuevamente cómo pueden trabajar el tema del Istecali, pero recordarás que en su momento, cuando se habló de una reforma nueva, pues hubo, todos pegaron el grito en el cielo y pues no se avanzó, y de hecho fue un proyecto, nunca fue la intención de una reforma. Entonces, lo que comenta la diputada es que, si bien es cierto, sí hay posibilidades de negociar para ver cómo mejorar la situación financiera del Istecali, es más que probable que pues esto suceda en la siguiente administración estatal. O sea, que no ve cómo
1: eso se pueda solucionar esto. ¡Jorrón! Salió fuera de la cancha.
13: Patear el bote.
1: Vamos a patear la bola que salga fuera del estadio para que lo
13: esto no nos toca a nosotros, le toca al siguiente. Exactamente.
1: ¡Qué pena me da!
13: Dando las condiciones en las que se está dando esta situación de financiamiento, de problemas, de déficit, de deudas históricas que sigue afectando al Istecali, Sonia.
1: ¿Y a qué hora se vinieron a dar cuenta? ¿No? ¿Qué?
13: Pues
1: a 5 años de la administración. Ah, fíjate, como que no podemos con esto. Entonces lo vamos a dejar a la próxima administración, que muy seguramente va a ser de Morena. ¡Ay, qué pena! El próximo gobernador. Y el próximo gobernador va a hacer exactamente lo mismo, pues. Porque ese asunto del Istecali lo vengo escuchando, hermano, desde que yo llegué aquí a Tijuana, que fue en el 2011. Así que tengo la ligera sospecha de que ninguno quiere asumir esa responsabilidad. Vale.
13: El costo político, Sonia, ese es el
1: no,
13: que
1: no
13: quieren asumir.
1: Yo creo que el costo político ya no es un tema de costo político, ¿no? Porque en determinado caso pues le endosas el problema a los panistas. Yo creo que es el costo económico, o sea, los millones que se requieren para sacar esta bronca del Istecali. O sea, pues prácticamente te quedarías sin recursos, ¿no? Yo eso es lo que estoy previendo, ¿no? Que por lo político, pues, ¿qué vas a decir? Que tiene la culpa el PAN, ¿no? Y eso es, pues, está bastante sencillo, ¿no? Pues es que la verdad es que los panistas así le dejaron el rancho ese. ¿El Istecali cuánto tiempo tiene deformado? A ver, no sé, a ver, sáquenme la historia. ¿Qué te gusta?
13: Según yo, cerca de 30 años, ¿no? 25, 30 años.
1: O sea,
13: años,
1: se formó
13: si
1: con este Rufo Apple.
13: Si mal no recuerdo, pero estoy especulando, de verdad, porque sí tiene más de 20 años. Eso estoy completamente seguro, pero no sé exactamente quién fue el que lo propuso, porque en su momento hasta tenían... el Istecali tenía hoteles en San Felipe y después se utilizó como caja chica por esos gobiernos neoliberalistas
1: hoteles
13: del pasado. Y ahora lo que estamos viendo es todas esas consecuencias de hacer uso de recursos que no le correspondían, y está quebrado básicamente el Istecali por todas esas acciones. Y el gobierno actual no tuvo, no sé si la capacidad o la sapiencia para poder llevar a los burócratas y al magisterio a un acuerdo final que tuviera consecuencias positivas, porque a final de cuentas nos está llevando a la quiebra o cuando menos al Istecali, y ellos son los que aportan los recursos, los mismos trabajadores. Entonces es como un
1: aquí dice así a grandes rasgos que inició sus funciones en el 63, que en esos entonces se llamaba Instituto de Servicios Médicos para los Trabajadores Estatales, o sea, tenía otro nombre, pero en el 71 el instituto se consolidó y se integró formalmente con su denominación actual, lo que es Istecali. O sea, pues en el 71, bueno, pues una, no, te,
13: tengo yo, 50.
1: No, pues 50. Yo tengo 53 y yo nací en el 72, entonces esa cosa tiene 54 años. No, yo voy a cumplir 54, pues sí, casi 55 años tiene. No está recentito. Entonces esto es todavía del priato de aquí de Baja California. ¿No? Por así decirlo.
13: De los gobiernos neoliberalistas del pasado.
1: Y lo echaron a perder los panistas.
13: Pero más pasado todo. En su momento sí.
1: Y los que hicieron una cochinada con esto fueron los panistas. Entonces, un costo político para Morena no lo veo. Yo lo veo más por el costo económico, ¿no? De ahorcar sus finanzas para pagar a toda una burocracia obesa que no han podido frenar. Porque además siguen generando plazas basificadas que con la que siguen generando derechos y una serie de elementos que la verdad es que ya no son soportables. Pero pues alégale al Ampayer, ¿no? Vale, ¿qué más?
13: Y es el mismo sindicato, ¿no? A final de cuentas, al que afecta. Pero bueno, esta es la información que tenemos para el día de hoy aquí en la capital de Baja California. Sonia, como te comento, un día interesante aquí en la capital del estado con estos temas políticos. Seguramente habrá más información conforme se desarrolle esta sesión del Congreso de Baja California, pero esta es la información que tenemos para el día de hoy.
1: Gracias por continuar con nosotros. Gracias, Heriberto. Vamos a una cápsula.
3: OXXO lanza la campaña en Corea del Sur para conectar con aficionados rumbo al Mundial 2026. Panini 2026, la tradición mundialista que une al fútbol y al coleccionismo. Arsenal gana el título después de 22 años. Es el cuarto equipo inglés con doblete de Premier y Champions. César Montes y Luis Chávez, los mexicanos buscan su segundo Mundial. La Liga MX vale 13 mil millones de dólares y es un negocio en expansión, afirma la Federación Mexicana de Fútbol. El naturalizado mexicano Julián Quiñones dijo que hará lo posible por trasladar el Prime de Arabia al Mundial. Wemby y Kareem Abdul-Jabbar, unidos en la historia de la NBA.
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1: Gracias por continuar con nosotros. Bueno, mire, hoy fíjese que vamos a hablar con, en esta ocasión, pues con el director que está encargado de los servicios digitales, el señor Gabriel Palombo. Le damos la bienvenida. Muchísimas gracias.
20: Muchas gracias,
1: director, Sonia, por esta atención.
20: No, bien contento de estar aquí con ustedes, de poder venir a platicarles qué es este Foro Internacional de Transformación Digital que tendremos la siguiente semana.
1: Mire, esta agencia digital de Baja California, a lo mejor muy pocos la han escuchado, o a lo mejor las personas no interpretan la relevancia de esta área. Pero a ver, platíquenos cuál es la relevancia de esta área, sobre todo en estos procesos en los que hoy pues mucha gente ya prefiere hacer todo por internet, ¿no?
20: Muchos lo preferimos hacer por internet. Mira, la agencia digital nace en 2022, a meses de que inicia la administración de nuestra gobernadora Marina del Pilar. ¿Con cuál intención, con cuál instrucción de nuestra gobernadora? ¿Cómo le hacemos, me decía Palombo, cómo le hacemos para mejorar la interacción, las personas que necesitan algún trámite, algún servicio con el gobierno, aprovechando lo que tenemos? Entonces, en un acercamiento con la Agencia Digital de Innovación Pública de Ciudad de México, cuando nuestra ahora presidenta Claudia Sheinbaum era jefa de la Ciudad de México, jefa de gobierno de Ciudad de México, fuimos y adoptamos el modelo de agencia digital, y entonces aprovechando o optimizando la normativa, los procesos, las leyes, aprovechando la tecnología y con un enfoque de poner en el centro de las soluciones a las personas, creamos esta agencia digital en Baja California, que básicamente es mejorar la atención, mejorar los servicios, los trámites, para que sea más fácil a la hora de que las personas quieran interactuar o lo necesiten con el gobierno.
1: Va, entonces hoy tenemos qué trámites digitales, digamos, tenemos ya,
20: pues sí,
1: digamos, pudiéramos destacar digamos del que 2022 para acá.
20: El más famoso, ¿no? El que más
1: relevante.
20: Uh-huh. El más relevante es, por ejemplo, ahorita el pago de las placas. Uh-huh. Ya no se hace presencial, ya se hace totalmente en línea. Si necesita acompañamiento de cómo hacerlo, tenemos un WhatsApp, un número telefónico que funciona 24 horas del día, los 365 días del año, 686-900-9091. Ahí tenemos a personas de carne y hueso atendiendo 24 horas del día. O bien la página de gobierno.
1: Sobre todo para las personas de la tercera edad, sí, que son las que se les complica mucho, ¿no? Digital, ¿no?
20: La lógica de ampliar los procesos o las ventanillas digitales tiene que ver con que habemos personas que ya tenemos la confianza, que ya tenemos las habilidades y no queremos ir a una oficina de gobierno, claro, ¿no? Nuestros abuelitos, las personas de la tercera edad, pues todavía necesitan la certeza del documento en físico. Para ellos, en el caso específico de la tarjeta de circulación, la atención sigue siendo presencial. Si se acercan a las oficinas de recaudación, ahí con todo cariño, con el corazón por delante, como dice la gobernadora, les vamos a dar la atención y el seguimiento de su trámite sin ningún problema, ¿no?
1: Va. Ahora tenemos un foro, platíquenos.
20: Sí. Foro Internacional de Transformación Digital, próximo 28 y 29 de mayo, aquí en la ciudad de Tijuana. Si necesitan información, igual 686-900-9091. Ahí nos manda un WhatsApp, nos pide la liga de registro y se las vamos a compartir. ¿Qué vamos a estar presentando ahí? Vamos a estar presentando los avances que en materia de transformación digital hemos realizado en Baja California. ¿Cómo hemos llegado a conclusiones colaborativas, como por ejemplo en este modelo único de atención ciudadana que tenemos en el estado? ¿Cómo incorporamos a intérpretes de lengua de señas mexicanas para las más de 94,000 personas sordas que están en el estado? ¿Cómo hemos incorporado intérpretes de triqui, de mixteco alto y bajo? ¿Y cómo nace esto de otros foros que hemos tenido anteriormente? Adicional, van a venir grandes exponentes como Levon Roberts, que es CEO de Scott Morgan Foundation. Ellos están trabajando en darle voz a las personas que la han perdido y están aprovechando la tecnología y la inteligencia artificial para eso. Va a venir Vet Novak. Ella es experta en inteligencia artificial, experta en gobierno abierto, en la transparencia proactiva. Fue colaboradora del expresidente Barack Obama en Estados Unidos y trae una agenda de cuál es el futuro de la tecnología al interior de los gobiernos. Viene una jovencita que fue premio mundial en 2024 en temas de innovación, en temas de la... No me acuerdo el premio, pero bueno. Ángela Orales, no me acuerdo bien el apellido, luego está medio complicado, ahorita lo reviso, pero bueno, ella está resolviendo problemas comunitarios en México, aprovechando la tecnología, aprovechando la inteligencia artificial en temas de salud, en temas comunitarios. La verdad es que, experiencias como estas, temas como estos, viene la Asociación Mexicana de Internet, acaba de publicar un estudio de cómo los mexicanos invertimos en promedio 6 horas en las redes sociales al día, cómo recorremos, pues
2: scrolleamos. Y habrá algunos que están más, pero bueno.
20: Bueno, hay picos de más de 9 horas. ¿Cómo scrolleamos más de 9 pisos de un edificio en nuestros celulares de

0: artificial está haciendo el día de hoy.
1: ¿Quiénes están, digamos, quiénes son los que pueden asistir a este foro y si tiene algún costo o algo
0: El
1: por el
0: costo
1: estilo?
0: es totalmente gratuito. El foco o el enfoque del foro es para académicos, para estudiantes, para empresarios, ¿no? Todo el tema de las cámaras. Cualquier persona que esté en gobierno, que esté interesada en saber qué es lo que sucede en gobierno, cómo se pueden optimizar, cómo se pueden aprovechar las tecnologías, mejorar los procesos. Decirles, Sonia. Viene mucha gente del interior de la República. El año pasado tuvimos este mismo foro en Ensenada y vinieron representantes de 25 estados de la República. Creemos que lo vamos a superar este año. No quiero decir que todos van a venir, pero
1: Claro.
0: vamos a tener muy buena participación. Y también vienen a participar y vienen a decirnos cuáles son estas buenas prácticas que están sucediendo en algunas otras ciudades o en algunos otros estados.
1: Hay que registrarse previamente, hay que, vamos, hay
0: Correcto.
1: cupo limitado, ¿dónde va a ser? ¿Cómo
0: Hay
1: es el
0: que
1: proceso?
0: registrarnos. El evento, el foro va a ser en el Tiquán, aquí cerca de la Revolución. Les podemos
1: Tijuana.
0: compartir la liga de registro en el WhatsApp 686-900-9091, 24 horas del día, los 365 días del año, o bien en la página de gobierno www.bajacalifornia.gob.mx.
1: Ok, entonces prácticamente cualquiera puede acudir.
0: Correcto.
1: ¿Hay un cupo limitado,
0: Pues
1: digamos?
0: el aforo es alrededor de 450
1: Ok.
0: personas. Creo que es un buen aforo. Y si no, pues allá hay paredes hasta donde Protección Civil
1: ¿A
0: nos
1: dónde
0: permita, ¿no?
1: Protección Civil lo
0: Pero
1: permita?
0: comentarles, Sonia, este es un esfuerzo, una instrucción de nuestra gobernadora Marina del Pilar. Lo estamos haciendo en colaboración con el Ayuntamiento de Tijuana y algunos grandes aliados a nivel nacional e internacional que hacen posible que este foro sea en Tijuana, que sea, digamos, la cuarta edición de los foros que en la agencia digital hemos estado promoviendo. Y la verdad es que cada edición ha ido subiendo de nivel y eso, pues la verdad, nos pone muy contentos.
1: Excelente. ¿Algo más que desea agregar, director?
0: Pues invitarlos a que conozcan todo lo que estamos haciendo en gobierno del Estado, en tema de gobierno digital, en tema de simplificación, www.bajacalifornia.gob.mx. Si tienen cualquier duda, cualquier queja, cualquier denuncia, ¿no? Maltrato animal, alguna situación que vean ahí incorrecta en alguna oficina de gobierno, en el WhatsApp 686-900-9091, los podemos orientar, le podemos dar toda la información que requiera sin ningún problema.
1: Excelente. Bueno, pues ahí está. Vámonos con esto y bueno, pues quédese pendiente con esta, con este foro, que a lo mejor habrá algunos sectores que estén muy interesados, sobre todo porque va a ser gratis y nada más hay que hacer un preregistro, ¿no? Muchísimas gracias, director, por su asistencia y bueno, pues con esto nos vamos a la siguiente cápsula.
0: Gracias, Sonia.
2: El T-MEC 2026. Ya está en la mesa el tema del salario mínimo regional de $16 y la ampliación de capítulo laboral. El petróleo cayó 3% después de los comentarios del presidente de Estados Unidos, Donald Trump, sobre la guerra con Irán. El mercado apunta a escasez de suministro. Premio de los bonos del Tesoro en Estados Unidos. A 30 años ya supera a 5.19%. GAP, el Grupo Aeroportuario del Pacífico, busca recabar 10.195 millones de pesos con fibra aeroportuaria. Empresas en la revisión del T-MEC limitaría la contaminación política en este acuerdo, según analistas. El mundo espera conocer la visión del nuevo presidente de la Reserva Federal de Estados Unidos, Kevin Warsh. La inflación en Canadá acelera a 2.8% anual en abril.
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1: Gracias por continuar con nosotros. Bueno, pues vámonos con la información, pues, policíaca que se ha ido registrando en las últimas horas.

0: Fíjese que ayer una pareja de adultos mayores terminó lesionada por una colisión que hubo con un vehículo que se estaba dando a la fuga de la policía, ¿no? Y es que una persecución en el centro de Tijuana provocó un fuerte choque vehicular y una intensa movilización policíaca la tarde de este miércoles, cuando una pareja de adultos mayores resultó lesionada. La Secretaría de Seguridad y Protección Ciudadana Municipal pues informó que elementos de la policía aseguraron la tarde de este miércoles a dos personas que fueron señaladas como presuntas responsables de agredir con un arma de fuego a un individuo en el centro de Tijuana. Se destaca que los agentes municipales atendieron un reporte de dos sujetos que habían llegado a un establecimiento comercial donde realizaron diversas detonaciones con arma de fuego. Por lo que se montó pues un operativo de búsqueda en la zona, lo que permitió ubicar a un vehículo tipo Suburban con características coincidentes con las descritas por los testigos. Al marcarle el alto al conductor, pues obviamente no se quiso parar, ya sabe usted, ¿no? Aceleró la marcha y fue perseguido hasta que los sospechosos colisionaron un vehículo en el que viajaba pues una pareja de adultos mayores en la intersección de Negrete y la calle Segunda. Tras el choque, los ocupantes del vehículo pues intentaron huir a pie, pero fueron finalmente asegurados unos metros más adelante por los oficiales por los oficiales quienes encontraron pues un arma de fuego en su posesión. La víctima que fue atacada en el centro también llegó al lugar y los señaló a los detenidos como responsables de haber intentado atentar contra su vida en el estacionamiento, bueno, en el establecimiento comercial, mientras que pues los adultos mayores, debido a los golpes que sufrieron, pues tuvieron que ser requeridos de manera urgente a un hospital para recibir atención médica. Pero aparte se intentó quemar bueno, estuvo a punto de quemarse, más bien sí, sí se quema un poco el vehículo. Fue contenido rápido por los bomberos, pero finalmente, pues tremendo choquezazo que les incendia prácticamente el carro a esta pareja de adultos mayores, ¿no? Entonces hay que tener mucho cuidado, ¿no? Porque pues uno nunca se espera que va a venir un loco a rajatabla. Y bueno, pues uno piensa que pues es que pasa mucho en las intersecciones, ¿no? La gente ve el verde. Y pues, continúa su marcha, ¿no? O sea, dices, ya tengo el pase, pero siempre hay que estar volteando, ¿no? A ver si no viene un loco que lo vengan persiguiendo. Ya ve que aquí casi no se da. Ya ve, temas de percepción, le decía. Mire, también un hombre fue detenido en Tijuana con droga que derivó que las autoridades lo señalaran como presunto responsable de abandonar también un cuerpo sin vida en la vía pública. El arresto ocurrió durante un patrullaje preventivo en la delegación La Presa, donde agentes locales interceptaron al sospechoso a bordo de una unidad de transporte público. Esto se registró en la colonia Villafontana, cuando los oficiales detectaron un taxi de ruta Nissan Urban negro que infringía el reglamento de tránsito, pues cuando se acercaron a hacerle la infracción correspondiente, los agentes notaron una conducta evasiva y nerviosa de parte del conductor. Lo inspeccionan físicamente al interior de la unidad y hallan 16 envoltorios de plástico sellados al calor. Ah, bueno, tenía su fabriquita de estos paquetitos contienen una sustancia granulada con características similares a la metanfetamina, por lo que se consideró pues detener al señor Francisco Antonio de 35 años de edad. Y bueno, este caso escaló a un delito contra la salud, a una investigación por homicidio. Y es que, pues ya posteriormente, datos policiales vinculan a este querido precioso y a su vehículo asegurado con el hallazgo de un cadáver que fue reportado el pasado 17 de mayo en la colonia Niños Héroes. De acuerdo con las indagatorias, acá el amigo presuntamente participó en el abandono del cuerpo que fue dejado junto a un mensaje con amenazas. O sea, utilizó el transporte público para andar dejando un cadáver y andar poniendo amenazas, ¿no? Y bueno, pues además también andaba ahí con sus ventas de droga. Chulada de tipo. Y bueno, también la Fuerza Estatal de Seguridad Ciudadana detuvo al Mazapán, Y esto no es el perrito este que se, ¿te acuerdas del perrito Mazapán que bailaba con la gente que se volvió famoso? No, este es otro. Bueno, pues esto fue en un operativo de vigilancia en la colonia Los Reyes. El sospechoso es un hombre de 53 años, identificado como Jesús Alberto, que caminaba por la vía pública portando armas largas y cortas, abastecidas con cartuchos útiles, listos para su uso. Ahí ya me lo imagino ahí cargando. A ver, espérate, déjame cargo mi. Deja cargo mi rifle y mi pistola y la canción, ¿no? Así, así con ese nivel de descaro. Bueno, pues los hechos ocurrieron la tarde, por la tarde, cuando oficiales del grupo de reacción inmediata realizaban patrullajes preventivos en la calle Rey Chan. Y al llegar al cruce con la avenida Los Reyes, los agentes observaron a un individuo que sostenía una bolsa de tela. Vieron que el sujeto arrojó la bolsa al suelo, comenzó a correr en sentido contrario. Y bueno, pues obviamente esto les generó una conducta evasiva que incluyó pues una persecución. Lo detienen metros más adelante y le inspeccionan la bolsita que había tirado. Resulta que pues ahí traía un fusil de asalto. Solamente él se le ocurre. Tipo Manufacturing AM15, equipado con un cargador con 24 cartuchos útiles. Además, bueno, en la misma bolsa también traía una pistola marca Glock calibre 9 milímetros. Y bueno, pues así andaba el señor con una bolsa aquí cargando sus pistolas. Y con esto nos despedimos, los dejamos pendientes de la información que se va a seguir generando aquí en Esquina 32 a las 3 de la tarde. Bueno, pues tenemos el programa de Díselo a tu autoridad, donde vamos, nos va a estar acompañando en esta ocasión el secretario de Educación Pública de Tijuana, Miguel Alfredo Nuño García, que nos va a hablar sobre la atención a maestros en escuelas municipales en Tijuana. Vámonos y regresamos, nos vemos a las 3 de la tarde.
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2: Bienvenidos y muy buenas tardes a todos. Aquí estamos arrancando Inexpertos de jueves, más que listos para hacerle honor a este día como corresponde. Los saluda su servidor Andy Mendiolea, el joven Cerrato nos acompaña esta tarde. ¿Cómo estás?
3: Muy buenas tardes, pues yo ya no tomo, entonces se cancelan los jueves.
2: A ver,
3: para mí.
2: ¿Qué acabas de decir?
3: Ya no tomo.
2: ¡Ah!
3: Ya no tomo.
2: Fuertes declaraciones del joven Cerrato. ¿Ya no tomas?
3: Ya no tomo.
2: ¿Nada? No,
3: no, no, desde el lunes ya lo voy a dejar hasta el 18 de junio.
2: O sea, te vas a desintoxicar, vas a descansar de...
3: Descansar.
2: ¿De bebidas refrescantes?
3: Sí.
2: ¿Hasta el 18 de junio?
3: 18 de junio.
2: ¿Por qué el 18 de junio?
3: Porque estaría en el estadio apoyando a la selección mexicana contra la selección de Corea. Entonces ahí lo retomaré.
2: ¿Y una chela ahí?
3: Pues, una se me hacen pocas.
2: Bueno,
3: es un decir.
2: No, es un decir. No te voy a balconear, ¿no? Que te vas a sacar ahí un 12 o algo así por el estilo.
3: Sí, sí, sí.
2: Una chelita.
3: Ok, una chela.
2: Está bien, sí.
3: Oye, que por cierto, hoy me llegaron mis primeros boletos de la Copa del Mundo.
2: ¿A poco?
3: Sí. Para el Bélgica.
2: ¿Los tienes ahí en la mesa o qué?
3: En el teléfono. Ah. Ya no te llegan físicamente. Es el primer mundial que son 100% digitales.
2: Uy, qué suave.
3: De hecho, en Qatar todavía tocó físico.
2: ¿Sí?
3: Que eso estaba padre. O sea, es un recuerdo
2: bonito
3: de la Copa del Mundo.
2: Sí, poco a poco todos los eventos se van convirtiendo a eso, ¿no?
3: Sí.
2: Entendemos obviamente pues el tema de impresión y papel y todo eso, ¿no? Pero sí, dices bien, el tema del recuerdo, ¿no?
3: Qué feo. Siento yo que el mundial todavía aplicaba por el recuerdo de tener tu boletito.
2: Claro.
3: No siempre vas a una Copa del Mundo, entonces pues...
2: Pues no, de hecho... ¡Pues tú imprímelos!
3: Nah.
2: ¿No? ¡Para el recuerdo!
3: Nah.
2: No, para que los lleves. Tú llévalos en tu teléfono, pero pues igual imprímelos.
3: Sí.
2: Y los pones ahí en tu casa.
3: Oye, ¿de qué vamos a hablar hoy? Cerrando el paréntesis.
2: Ah, no sé. ¿De qué quieres que hablemos?
3: Yo quiero hablar de la final de Liga MX. Sé que no te importa porque no está Lame.
2: Pues no me interesa mucho.
3: No les alcanzó para... Les faltó un penal para clasificarse.
2: Literal, nos faltó un penal para eliminar al...
3: No llegó el depósito completo y por eso no están en una final de Liga MX.
2: ¡Qué bueno que tocas ese tema! Oye, ¿los Pumas qué pachanga traen con los árbitros? ¡Ya quitan árbitros! Ahora traen a sus propios árbitros. Al mejor árbitro de la liga, lo borraron. No va a estar César.
3: Ni Katietzel.
2: Tampoco. Bueno,
3: dos mundialistas.
2: Pero no estaba para una final.
3: No, pero son los dos mundialistas.
2: Sí, bueno,
3: en teoría son los mejores árbitros de México y por eso FIFA seleccionó a estos dos árbitros.
2: Pero mira...
3: O sea, Katietzel en teoría es mejor que el Águila Ortiz.
2: Sí, sería eso.
3: En teoría. Yo entiendo. Sí, Santander es mejor... Digo, Katia es mejor que Santander.
2: Ajá.
3: Y que todos los otros árbitros.
2: Sí.
3: O sea, el mejor es César, luego Katia, en teoría.
2: Pero pues, ya que estamos ahí en lo de la final... Pues resulta que les ponían uno ahí, les designaban un árbitro y Pumas pedía, no, mándame otro. A ver, ¿cuál quieres? Ah, pues ese, el que ya nos arbitró la otra vez. Al que Efra ya felicitó y le dijo, nos vemos en la final. ¿Me explicas eso? Cruz Azul ya se quejó, ¿eh? Dijo, oye, espérate, a ver, ¿qué onda?
3: Yo no voy a hablar.
2: ¡Ah, mira, qué bonito! ¡Oh, es hermoso! O sea, literal sí vengo facturando, ¿no? Con ese tema. Mira, pues.
3: En ese tema, hoy nos callamos todos.
2: Oh, todos se callan, muy bien.
3: Si fuera por parte de la América, a mí siempre me toca aguantar todas. Así es.
2: No, todas. Y como americanista, sí es, ¿no? Uno que le va a la América es: no importa, toda tu vida te van a atacar, te van a bullear. No pasa nada, uno ya aprendió, pues, ¿no?
3: Así es.
2: Pero el resto del mundo no está preparado para esto. ¡Ay, caray! Y donde gane Pumas, pues ahí hubo ayudita seguramente, ¿no? Le pusieron el árbitro que... Le pusieron el árbitro que quiso. Donde hay un penal dudoso. Uy, papá. No, bueno.
3: Por cierto, los últimos dos partidos de Efraín Juárez como técnico de Pumas, porque se me va a ir, vas a ver.
2: ¿Tú crees que se va en este, en sí, este fin de torneo?
3: Sí, claro.
2: ¿Así de plano?
3: Se va a ir. Fútbol europeo.
2: Hasta no ver, no crees.
3: Aunque la otra vez me salió. Ayer, no, ajá, hoy en la mañana.
2: Ajá.
3: Supongo que la entrevista fue ayer o en estos días. Y dice Efraín Juárez, yo quiero ser el Ferguson de Pumas.
2: O sea, yo te he dicho que no vengas al programa tomado, pero ¿por qué Efra da entrevistas o conferencias de prensa de esa manera? ¿Quiere ser el Ferguson?
3: De Pumas.
2: De Pumas.
3: Se nos volvió loco.
2: Pues yo te lo dije desde hace mucho, pero no.
3: Es un genio.
2: Efrastóteles. Y... es un genio.
3: Oye, pues sí. Oye,
2: también la... a los genios les decían locos, ¿eh?
3: Pues ahí está el profesorio.
2: Es un genio medio loco.
3: Sí.
2: Efra nada más es loco. No, no, no.
3: No, no, es... no, es genio.
2: No, no, no. De verdad, es que compras bien barato. Te venden espejitos.
3: ¿Liderato? ¿Pumas hace cuánto no era líder?
2: Sobra Dios.
3: Entonces, no más de 10 años.
2: No es como que iba yo pendiente de los Pumas.
3: Sí, sí, sí. Más de 10 años. Okay. Hay que ponerlo.
2: Está bien, pues. Te lo compro.
3: ¿Hace cuánto no llegaron a final? 2020.
2: Ajá.
3: Llegó Efraín Juárez, técnico mexicano.
2: Ajá.
3: Su segundo torneo, líder y final.
2: Va a ganar
3: su
2: Cruz
3: genio.
2: Azul. Va a ganar Cruz Azul.
3: No, ojalá no. Por, no, el, va a por pasar. El bien del mundo.
2: ¿Por qué? A ver, ¿por qué por el bien del mundo? Explícamelo.
3: Porque el señor Octavio Favela, oh, compañero de aquí,
2: ajá,
3: va a estar insufrible.
2: Bueno, normalmente...
3: durante 6 meses.
2: Normalmente así lo estás.
3: No, de hecho, sí, o sea...
2: No. Y no hace nada su Cruz Azul, ¿no? Entonces, mínimo, cuando gane un campeonato sí, se sí, le sí, justificará, ¿no?
3: Sí.
2: Como los chillermanos, pues. Perdón, chivermanos. Sí. También.
3: Entonces, no quiero ver al señor Octavio Favela.
2: Hombre, ni lo...
3: ni lo veo.
2: Ni te toca verlo ahora que lo pienso. La verdad es que casi tampoco me toca verlo.
3: No, no, no.
2: Me toca escucharlo en las noticias, aquí en Esquina 32. Sí. Pero esporádicamente coincidimos aquí en las oficinas. Es más, me lo he encontrado hasta en la calle, fíjate, cuando ando chambeando.
3: Ah, yo una vez me lo encontré en un aeropuerto.
2: Ajá.
3: ¿Ahí?
2: ¿Y te le escondiste o sí?
3: No, no, no.
2: Ah.
3: Sí, lo saludé.
2: Ah, qué bueno. Muy bien.
3: Pero llevaba como 6 meses sin verlo, me lo encuentro en un aeropuerto y ya. Me dice, ah, me yo voy digo, de vacaciones.
2: ¿Qué onda? Sí. ¿Qué onda? Cruz Azul.
3: Oye, bueno, hoy es la final del fútbol mexicano, 7:00 p.m, horario Tijuana-San Diego.
2: Correcto.
3: Cruz Azul recibiendo a Pumas en la Ciudad de los Deportes.
2: ¿Tu pronóstico para hoy?
3: Mi pronóstico es gana Pumas 2-1.
2: ¿Hoy gana Pumas?
3: Sí. Y va a ser la primera victoria de Pumas en esta liguilla. No ha ganado.
2: No, no, no, estoy de acuerdo contigo.
3: Ningún partido.

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1: Ya estamos de regreso en Inexpertos. Buena tarde para todos. 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
2: Así es.
1: Excelente. Ahí está.
2: Oye, tenemos venga, mensajes.
1: Venga, ¿qué dicen?
2: Alex Barrera dice, saludos, hoy empata y gana el azul. Hoy empatan y gana el azul.
1: ¿Quién dice eso, perdón?
2: Alex Barrera. Supongo Alex. Que se refiere a la ida empatan y la vuelta gana.
1: Correcto, yo también dije empate para hoy.
2: Ajá.
1: Sí, coincidimos y gana el azul.
2: Y dice Carlos, ¿qué Kleenex? Ni que 8/4. Claro que no chillamos con el anuncio de Almeida, con los rayados. Mucha suerte para el pelado. Ah, buenas tardes, inexpertos. Y pues ese es el segundo tema del día, ¿no?
1: Correcto.
2: Matías Almeida, ex leyenda del Guadalajara, sí. El último técnico campeón con ese equipo que parece chico a veces.
1: Que conste que lo dijiste tú.
2: No, se me va a venir toda la nación chiva,
1: sí,
2: ¿eh?
1: Sí, sí, cuidado. Por eso.
2: Yo pero no les tengo miedo.
1: Yo tengo fama, pero, no les ahora tengo, que se fue fuiste tú.
2: No les tengo miedo.
1: No, no.
2: Como yo le voy
1: no, no se trata de...
2: Como yo le voy a un equipo chico... Pues, me da decir? Igual lo que me diga.
1: Pues sí, no, realmente no tienen material para eso.
2: Exacto. Oye, pues sí, Rayos de Monterrey anunció sí. La llegada de Matías Almeida al
1: algo
2: equipo.
1: Algo que, perdón, ya sabíamos hace más de una
2: está
1: semana.
2: Está cantadísimo.
1: Sí.
2: Aunque pues los chivarmanos estaban aferrados así de que no va a aceptar porque él prometió que nunca dirigiría en la Liga MX. Hizo un pacto. Y pues no, mira las cosas de la vida, ¿no?
1: Es que, a ver... Es que seguramente esa promesa la hizo al calor del campeonato o hasta de las copas.
2: Sí, de la Conca Champions que ganó y sí, que luego lo despiden.
1: Sí, sí. O sea, no es que no lo haya dicho, al contrario, y por si alguien no sabe o no se acuerda, en su momento Almeida dijo que se iba, obviamente se iba de México, pero que si regresaba a México, al único equipo al que volvería serían a las Chivas Rayadas de Guadalajara.
2: Lo cual no.
1: ¿Se le olvidó?
2: Sí.
1: ¿Ya se le olvidó?
2: Que eso me recuerda, pues es que todos decimos muchas cosas, ¿no? Y pero se queda. Y se queda

0: Pero... Y se queda guardado. Sí. O sea, ante la cámara.
1: Por eso.
0: O sea, yo me recuerdo mucho a David Faitelson que dijo, no, nunca, nunca iría a Televisa y corte A. Lo anuncian como la bomba de Televisa.
1: Pero ahí no lo puedes comparar, te voy a decir por qué. Porque te la pasaste años cantando, o sea, peleándote contra Televisa y diciendo que nunca trabajarías en Televisa.
0: Sí.
1: Y llegas a Televisa. O sea, ahí sí no. Acá fue al calor de andamos festejando y todo. No, yo soy de la Shiva, ¿no? Y ahora regreso a los Rayados de Monterrey.
0: No
1: sé. También, es que a lo que voy es, no deben de hablar. Ni jugadores, ni técnicos, no pueden decir eso porque no saben cómo va a dar vuelta el mundo y obviamente trabajan, se dedican a esto.
0: Mira, y dice Carlos, yo sigo satisfecho con el trabajo del profe Gabriel Milito, el tiempo acomodará las cosas, ¿qué no?
1: No, es que no tiene nada que ver Milito. ¿No? No tiene nada que ver.
0: Yo les digo
1: ya hablamos y dijimos que tuvo un muy buen torneo, sorprendente buen torneo. Que ojalá puedan repetir en los siguientes. Eso, punto aparte. Almeida, que todos los chivermanos, cada vez que se les caía un técnico, ¿dónde está Almeida?
0: Sí.
1: ¿No? Sí. ¿Cuántos torneos? ¿Dónde está Almeida?
0: Ah, no, ¿cuántos técnicos pasaron de Almeida a Milito?
1: Híjole, en serio, un buen dato ese.
0: ¿Como 10?
1: Híjole, pues puede ser. A ver, chivermanos, si nos ayuden y nos
0: mandan. Carlos ahorita nos va a decir.
1: Sí, ahorita nos
0: va a decir de que este español, García.
1: Sí.
0: Que duró, ¿qué duró? Como dos jornadas. Días. O sea, ¿de qué me estás hablando?
1: Del que nadie se acuerda que ahora dirigen
0: el Ajax.
1: El Ajax.
0: ¿Cómo? Las vueltas que da la vida.
1: Bueno, igual también tienen. Ah, no. No, tienen rayas también blancas y negras. Rojiblancas, no, ¿verdad? ¿Ajax? ¿O sí?
0: Sí, ¿verdad? Pues el uniforme es rojo con blanco, sí, pero sí. No rayadas así.
1: Cierto.
0: Sí, bueno, los chivos hermanos. Que nos platiquen también.
1: Sí,
0: ¿qué sienten de ver a Matías Almeida ahora con Rayados? Y por cierto, Rayados hizo un buen fichaje. La verdad, lo de Matías Almeida,
1: creo que sí
0: va a levantar el equipo.
1: Fíjate que, siendo realistas, en el caso de Almeida, le fue bien en Grecia porque llegó a ser campeón allá.
0: Con el AEK. De Atenas, sí.
1: Sí.
0: Con Orbelín.
1: Exactamente. Orbelín
0: y creo que pasó o robó, más bien.
1: Fue de vacaciones,
0: Pizarro,
1: ¿no?
0: Pizarro.
1: Fue a conocer Grecia, Pizarro.
0: Sí.
1: Que por cierto, paréntesis, que ya pidió que en Juárez diga, ya me quiero ir, dijo.
0: ¿Y quién lo va a fichar? O sea.
1: Exacto.
0: ¿Quién va a levantar la mano?
1: Por favor, pónganme en la venta.
0: Ahora.
1: Oye, dicen que quiere
0: levantar la mano.
1: Que quiere seguir en frontera.
0: Tijuana. Lo critico, pero sí lo quisiera. En mi ¿sí? equipo.
1: Sí. Bueno, si jugara como en sus buenas épocas, estaría fabuloso.
0: Abreu lo puede levantar, ¿eh?
1: Ay, no me digas eso.
0: Mira, imagínate.
1: No levantó al Jose.
0: Gilito, Kevin y Pizarro. Campeones. De Leagues Cup.
1: Solo te voy a decir
0: Leagues
1: algo.
0: Cup, Pepe, Liga MX.
1: Te lo voy a decir. Eres peor que los chivermanos. No, no seas así. ¿Cómo crees?
0: Oye, entonces, Pizarro ya hace que... Salir
1: sí,
0: de Juárez.
1: Sí, que aparentemente pidió su salida de Juárez.
0: ¿Y quién está en frontera?
1: No es cierto.
0: Ah, era eso broma.
1: Lo
0: estoy
1: agregando yo.
0: Ah.
1: Eso lo estoy
0: agregando. Eres representante.
1: Pero no lo descartes.
0: Me lo quieres acomodar aquí, ¿verdad?
1: No, ¿qué pasa? Soy feo. Pero este... No. Se los juro que no. No, borra eso.
0: ¿Lo quieres acomodar en Tijuana?
1: Pues se me ocurrió ahorita. No lo había pensado fuera de broma. O sea, cuando tú dices, ¿y quién lo va a contratar?
0: Piensas en equipo chico.
1: Pues no es, tiene
0: mercado. De los viernes botanero.
1: Siendo realista, no tiene mercado en equipo mediano grande. No lo tiene. ¿Quién? ¿Otra vez los del norte? ¿Rayados?
0: Pumas.
1: O que cuando llegue Almeida diga, ¡ah, claro! Ahí está Pizarro, vamos por él. Pumas. O a lo mejor Pizarro por eso dijo, ¡oh, ya va a llegar Almeida otra vez!
0: Pumas lo levanta.
1: ¿Pumas?
0: Pumas rehizo a... Chino. Rehizo.
1: El chino.
0: A sí. Jordan. Rehecho en CU.
1: Ok.
0: Rehecho en CU, parte 3. Pizarro.
1: Pensé que me ibas a decir Antuna. Híjole.
0: Ah, gracias. Parte 4.
1: O sea, estaba esperando que dijeras Antuna. Dije, ¿para? ¿De veras? O sea, por esa pobreza, ¿ya les parece que está rehecho? Te compro lo del chino, ¿eh? Sin duda.
0: Y lo de Jordan.
1: Y Jordan. Mira, Jordan, honestamente, yo ni lo tenía en mi radar en Santos.
0: Yo sí.
1: Y yo realmente lo conocí hace 2-3 semanas.
0: Yo sí, era un muerto, ¿eh?
1: Por algo lo prestaron, ¿no? Obviamente.
0: Sí. Y lo rehizo Pumas.
1: Fíjate.
0: Bueno, Efraín, todo el crédito Es de Fray.
1: Cállate. No puede ser eso, Pepe.
0: Oye, pero sí.
1: Pero bueno, entonces Almeida llega a Rayados.
0: La va a romper.
1: Creo que puede servirle a él. A lo que iba es que le fue bien en su momento en Grecia. Uh-huh. No le fue bien en el Sevilla, en España. También siendo realistas, en un equipo muy complicado.
0: Actualmente sí.
1: Sí, ya tiene varios torneos en el que ha estado. De hecho, todavía está por ahí medio arañando el tema de salvarse en este mismo torneo. No vaya a ser que pues acabe comprando también Sergio Ramos un equipo de segunda, ¿no? Ese es otro detalle. Pero bueno, Pelado Almeida pues se quedó sin chamba después del Sevilla. Obviamente lo cortaron en Sevilla porque pues no estaban funcionando. Pero también era un equipo complicado. Creo que para él le puede funcionar regresar a México. Tiene buen crédito. O sea, Rayados creo que le va a creer. Están rehaciendo un proyecto. No es desde cero, porque tampoco puedes limpiar todos los jugadores. Hay que ver qué puede hacer con lo que tiene. Y no es que sean malos. O sea, hay jugadores de calidad. El problema es que jugaban muy mal.
0: Sí.
1: ¿No? Entonces, siendo honestos, creo que en el caso del proyecto de Rayados, ahora encabezado en la dirección técnica con Almeida, pues lo primero es, a lo mejor sí, claro, van a buscar cortar a algunos de los jugadores, reforzar el equipo con gente que le interese o que esté disponible o que ya tengan ahí en cartera esperando. Y pues ver, creo que el primer torneo pues va a ser un poco un Frankenstein, ¿no? De los pedazos que tengo con los que puedo acercar, que me pueden comprar también y buscar seguramente vender jugadores.
0: Pero aún así obligado a Liguilla, ¿eh?
1: Bueno, es que Monterrey, con la inversión que tiene, todos los torneos es obligado a Liguilla.
0: Exactamente.
1: Mínimo Liguilla.
0: Sí. No se puede permitir Liguilla, otra vez.
1: Y
0: no
1: ya entra. Liguilla es pobre, ¿eh?
0: Sí. O sea, por el su nivel, plantel es de semifinales para arriba.
1: Correcto. Estoy de acuerdo. Sí. O sea, esos equipos no apuestan a otra cosa más que a la parte más alta.
0: Y a Torreón le tocó un plantel que era final mínimo.
1: Sí, de acuerdo. Que terminó de, o sea, terminó de estrellarse. Oye,
0: que no comentamos nunca, Martial lo desecharon, ¿eh? O sea,
1: no, ni quién se acuerda de Martial. El francés, ¿no?
0: Sí, el francés. No, le rescindieron el contrato.
1: ¿Oh, sí?
0: Sí.
1: Mira.
0: Ya no es parte de Rayos de Monterrey.
1: Pues qué bueno, ¿no? O sea, se quitaron ahí un costalazo. Un costalazo de lana y costalazo de jugador. Costal de papas, Dani.
0: Sí.
1: No. Sí. Sí, es. Y acuérdate que venía para Pumas y Rayados se lo robó.
0: Le hicieron un favor. Sí,
1: por supuesto. Claro, imagínate, Marcial ahí. Capaz que lo hubiera, ¿cómo? ¿Lo hubiera rehecho Efra?
0: Me acabas de dar una gran idea.
1: ¿Qué quieres?
0: Marti a la Pumas y los Pumas tricampeones del fútbol.
1: No, mexicano. No, no. ¿Por qué te haces eso? No te hagas eso.
0: Oye, muchacho. Por cierto.
1: Sí.
0: La última vez que el Arsenal fue campeón de Premier League, Pumas fue bicampeón del fútbol mexicano.
1: Ok. ¿Y?
0: ¿Y? Pumas está en la final.
1: ¿Qué pretendes?
0: Arsenal es campeón. Pumas está en la final del fútbol mexicano.
1: Ajá.
0: Se viene la octava.
1: Se viene la octava.
0: La octava y posteriormente la novena.
1: Va a ser Cruz Azul, Pepe.
0: ¿Por la décima?
1: Sí.
0: Bueno, oye, Quiñones. Bueno, Cristiano. Sí. Primero Cristiano.
1: Sí, por orden de importancia, la verdad. Sí. No, o sea, hay bueno, niveles, hay categorías.
0: Para mi orden de importancia es Quiñones, lo Cristiano, pero bueno.
1: Bueno, así quedó en la tabla de goleo. Lo que pasa es que hoy terminó el torneo en la Liga de Arabia. Sí, muchos van a decir, ay, ¿la Liga de Arabia qué? Pues es la liga donde Cristiano Ronaldo por fin es campeón.
0: Después de 4 años.
1: 4 torneos. Tardó. Y finalmente Cristiano Ronaldo campeón en la Liga de Arabia.
0: Que perdió la final de Champions este fin de semana, Champions quedó Asiática, fuera. Que no sé si es la Champions o hay Conference League y Europa League.
1: No, creo
0: League.
1: Que Champions nada más.
0: Sí. Ah, perdió contra el Osaka. Osaka, quién sabe qué.
1: Pues va a ser de Japón.
0: Sí, de Japón, pero tiene otro nombre aparte de Osaka, tiene otro y perdieron. Y seguían los fracasos de Cristiano, porque fracasaba. De hecho, pudo ser campeón de la Liga de Arabia la jornada pasada.
1: Uh-huh. Ah, sí.
0: Pero les empataron o los derrotaron con un gol de saque de banda.
1: Sí, es cierto.
0: Algo tristísimo.
1: Sí,
0: ¿eh?
1: Es un error del portero, ¿no?
0: No, y la defensa, o sea, ¿de qué me estás hablando? Sí. Una porquería lo del Al-Nassr.
1: Sí, pero bueno, finalmente campeones.
0: Campeones.
1: Entonces, felicidades a Cristiano Ronaldo. Pero más felicidades a nuestro paisano, Julián Quiñones, titular de la selección mexicana.
0: Tiene que ser.
1: Campeón de goleo. Campeón de goleo en la Liga de Arabia. Y no me la vayan a ningunear, porque, ay, si por un lado, ay, Cristiano. Y hablamos de Quiñones, ah, está en Arabia.
0: Mira, te voy a decir.
1: O sea, es el mejor goleador que tenemos.
0: La Liga de Arabia es muchísimo mejor que la Liga MX.
1: Dime algo.
0: Y no la veo, ¿eh?
1: No, ni la verás.
0: No. Pero se sabe que es mejor.
1: Pues el nivel de jugadores, aunque haya mucho veterano de Europa, o exjugadores que en equipos europeos, pues el nivel sigue siendo bueno.
0: Sí.
1: Sí, ese es el detalle. Y otros ni tan veteranos, ¿no? Otros nada más que más bien aceptaron ahí la opción de un cañonazo de mucho dinero.
0: Sí.
1: O que de repente a lo mejor las condiciones no estaban tan bien en algunos de sus equipos. ¿Cómo se llama este que llegó ahí al equipo de Cristiano? Joao Félix. Joao Félix, ¿no? Un jugador muy inconsistente y demás. Pues, hombre, pues se volvió goleador también.
0: ¿Qué ha jugado?
1: ¿Qué pasó?
0: Me acordé de un chiste.
1: ¿Te acordaste de algo?
0: Sí.
1: ¿De algo que pasó? Digo, que pasó antes, ¿no?
0: Sí, que pasó antes. Oye, nada, sí, muy, muy bien por Quiñones. Debe ser titular el 11 de junio.
1: No hay duda.
0: Sí.
1: O sea, anda encendido. O sea, como hemos dicho, Hormiga tiene que jugar, Quiñones tiene que jugar.
0: ¿Qué sabes de qué me acordé?
1: Sí.
0: Que lo pidió que lo naturalizaran fue Coca.
1: Claro, porque lo había tenido en Atlas.
0: En Atlas. Uh-huh. Y pues le cortaron el proceso.
1: Pues no sé si necesariamente lo pidió, ¿no? Pero pues sí, cosa.
0: Nada, sí. O sea, Coca ya tenía definido todo para hacernos campeones del mundo.
1: ¿También quería poner a Furch ahí o qué?
0: Sí. Iba a poner a Aldo Rocha, Furch y Quiñones y nos iban a hacer campeones del mundo. Con sus 5-3-2.
1: Cálmate, Hugo Sánchez.
0: Mi proceso de 4 años. Florentino, tú ya tienes mi número.
1: Claro, esa, ya ves que funciona.
0: Otras cosas. Neuer regresa a la selección alemana.
1: Okay.
0: Convocado oficialmente para la Copa del Mundo. Ah, ya sí. Alemania soltó su lista de 26. Está ahí
1: ya Manuel la lista Neuer. Final.
0: Pobrecito Ter Stegen, se queda sin Copa del Mundo. En la que parecía que iba a ser su Copa del Mundo. Finalmente. Porque Neuer se retiró de la selección en 2024.
1: Ajá.
0: Y pues, y es más, ni lo convocaron.
1: Pues, qué dolor. Hay algo extraño ahí con Ter Stegen, ¿no?
0: Pues lo corrió el Barça.
1: Es a lo que voy, pues se volvió problemático.
0: Sí, muy problemático.
1: Sí.
0: Y era el capitán.
1: Y de hecho se fue, lo mandaron a préstamo.
0: Al Girona,
1: ¿no?
0: De Miefra. Próximamente de Miefra.
1: Vemos luego. Sí, cuando pase ya platicaremos eso. No te adelantes, Pepe. Es que sí te vas muy lejos.
0: Soy un adelantado. La época.
1: Como Efra. ¡Qué bárbaro! ¡Qué cosa! ¿Con qué seguimos?
0: Mis padres de San Diego.
1: Nuestros padres de San Diego. Oye, ayer perdimos.
0: Y perdimos la serie.
1: Sí, en consecuencia perdimos la serie. 4-0. Ganan los Dodgers. Buen partido en este caso para los azules. Así que bueno, pues sí, perdimos la serie.
0: Acá el Saltamontes está contentísimo. Pues
1: mira, la verdad es que ni les pone atención. Ya hasta cuando llega.
0: Está sobrado.
1: Sí. Acá la verdad, no les pone atención. Sobrado. No sabe ni de qué estamos hablando. No les pone atención a los Dodgers, tampoco a nosotros.
0: Sí.
1: Pero la cara. Pero el tema es que ya les pondrá atención hacia el final de la temporada, ya verás. Ahí sí. Pero bueno, ¿qué sucede para los padres? Pues bueno, el día de mañana arranca nueva serie y será contra los Atléticos, también en Petco Park.
0: Okay.
1: Fin de semana de los padres en casa.
0: Ah, mira.
1: Bien, suena interesante. Y en el caso de los Dodgers, les toca jugar contra Milwaukee. Contra los cerveceros de Milwaukee también mañana. Mañana por la tarde arranca la serie. Serie de 3 partidos también. Interesante.
0: Estoy agüitado, ¿eh?
1: ¿Estás agüitado?
0: Sí.
1: ¿Porque perdieron los padres?
0: Exactamente.
1: No te agüites.
0: Y,
1: te digo algo, quedan muchos partidos.
0: Sí.
1: ¿No?
0: Oye, pero pues cambiando a otro béisbol.
1: Sí.
0: Al del equipo grande de Tijuana.
1: Que no estoy feliz tampoco.
0: Sí, perdimos, pero hoy ganamos la serie. Hoy vamos a ganar la serie contra los Charros de Jalisco.
1: Tengo confianza en eso. El día de ayer perdieron los Toros 2-1. Que de hecho por ahí se retrasó el partido, ¿no? Por ahí un rato.
0: Sí,
1: por
0: cuestión ahí de clima. Acá me informó el Muppet. El Muppet me informó.
1: Algún día usted conocerá al Muppet. Lo prometemos. Deberíamos, en alguna miniatura deberíamos de invitar al... ¿No? Algo puede ser. Sí, yo creo que alguna
0: algo cosa se le ocurre acá.
1: En YouTube por ahí va a encontrar algún personaje. Próximamente. Cuando nos referimos a las miniaturas como las portaditas, ¿no?
0: Y seguramente contando con los dedos.
1: Ni contando nada. La risa. ¡Qué bárbaro! Bueno, ¿qué? 6:30 p.m, los Toros, el tercer partido de la serie contra los Charros de Jalisco. Vamos por esa serie.
0: Van a descontar por bullying laboral.
1: ¡Epa! ¿Qué pasó? No, aquí no hay bullying. No te confundas, Pepe. Tenemos que hablar fuera del aire de eso. Tú estás confundido.
0: Oye.
1: Es una bonita convivencia.
0: Ah, tienes toda la razón.
1: ¿No? Entre compañeros de trabajo.
0: Tienes toda la razón.
1: Nada más. Entonces, ¿sigues? Los Toros, entonces, ¿qué? Ah, sí, el tercer partido.
0: Sí, hoy ganamos.
1: Hoy tenemos que ganarlo. Sí.
0: La serie. Sí. Y ya para mañana es en Tijuana, ¿no?
1: Para mañana, correcto. Serie de 3 partidos en Tijuana, viernes, sábado y domingo, reciben a Unión Laguna. Mañana los horarios acostumbrados.
0: La Laguna son nuestros hijos. Todas las Lagunas, Araperos, hijos.
1: Ajá.
0: Unión Laguna y Algodoneros también hijos.
1: Ah.
0: Los 3 equipos de la Laguna, hijazos.
1: ¡Qué óvole! No, si Pepe anda con todo, conocedor. ¡Qué bárbaro! ¡Qué orgulloso me siento de ti! En fin, ¿qué sigue, don Pepe?
0: Básquetbol, tenemos las finales de conferencia de la NBA. El día de ayer, Thunder ganó 122-113 y con eso empatando la serie contra los Spurs. Esto en el juego 2. Los Knicks hoy juegan, terminando inexpertos contra Cavaliers. 5:00 p.m, la serie la está ganando Knicks. Se viene una final Knicks contra Spurs. Aquí lo vieron.
1: No, ¿cómo que contra los Spurs? ¿Contra Oklahoma?
0: No, Spurs contra Knicks.
1: Bueno, ahí estamos divididos tú y yo. Yo voy con Oklahoma y los Knicks.
0: ¿Tú quieres el bicampeonato de Oklahoma?
1: Pues sí, ¿por qué no? De hecho, está bonito el uniforme. Ayer estaba viendo el partido.
0: El uniforme, no lo he visto,
1: Un color azul, híjole, no sé cómo mencionar el tono, pero intenso, se ve padre, me gustó.
0: Ok.
1: Sí, tenía rato que no me tocaba ver ese uniforme. Y ayer lo sabía, dije...
0: Ah, mira, ya lo vi. Ah, sí está bonito.
1: Sí, cómo no. Porque los Spurs, pues, jugando de blanco.
0: Correcto.
1: Ayer, por lo menos.
0: Sí.
1: ¿No? Entonces, así como, no está mal padre los otros.
0: Elegante el blanco.
1: Sí. En este caso no muy elegante, pero sí, normalmente.
0: Mírame, nos ponen aquí un mensaje.
1: A ver.
0: Rodrigo Pérez pone buena adicción a la liga de Almeida.
1: ¿Cómo? Tol,
0: buena adición.
1: Ah, adición.
0: Adición, ajá, sí, ajá, adición.
1: Sí, yo.
0: Lo de Almeida, todo lo que agregue calidad a la liga, bienvenido.
1: Claro.
0: Ya solo faltan 15 más.
1: O sea, hay muy pocos con calidad.
0: De técnicos.
1: Sí. O sea, Jardine, Almeida.
0: Turco. Number one.
1: El Turco ya, bueno, ya no, ni lo cuenta.
0: Bueno, no, razón. Efraín Juárez.
1: ¡No!
0: Number one.
1: ¡No empieces!
0: Turco, número 2.
1: No.
0: Almeida, 3.
1: Ajá.
0: Jardine, 4.
1: ¿De qué me estás hablando? Jardine, tricampeón. ¿Por qué me lo pones hasta el cuarto, quinto lugar? Explícame eso.
0: ¿Quién más me falta? Joel Wiki, ya.
1: Wikidios ya
0: está siendo, en el Olimpo.
1: Siendo campeón, aumenta su ranking.
0: Así es.
1: ¿Sí?
0: Sí. ¿Estás de acuerdo? Sí. Ahorita está top 5, ¿eh?
1: Que por cierto dijeron, ¿no? Que si gana el campeón, entonces sí se va a quedar, dijo el presidente de Cruz Azul.
0: Por estar en la final debe de quedarse.
1: Yo pensaría que
0: sería una tontería.
1: ¿Por rescatarle el equipo?
0: Sería hacer el mismo error de lo de Vicente Sánchez.
1: Pues parece
0: el
1: mismito. Parece que lo quieren. Yo creo que ya tienen a alguien ahí en la sala de
0: y espera. Otro muerto, o sea, me trajeron aquí. ¿A quién me trajeron antes de Joel Wiki? Era
1: Larcamón.
0: Larcamón vino a robar.
1: Pues es que el problema es ese, que lo contratan en equipos
0: que
1: son grandes.
0: Y Larcamón es un técnico medianito. Es para Necaxa, para Puebla, para Cholos. Pero no para los equipos grandes del fútbol mexicano,
1: sí, como en este caso,
0: los cuatro
1: Cruz Azul.
0: Grandes, sí. O los regios.
1: Sí, no, no.
0: No se la ha dado.
1: Ya, no.
0: Y cuando tuvo un equipo un poquito mejor que el Puebla, que fue León, fracasó también. ¿Así?
1: Y sí, ¿eh? Oye, a ver, fracasó. Bro, pero sí ganó
0: la Conca Champions. Y hizo el ridículo 2 torneos en Liga MX, sí, y hizo el ridículo en la Intercontinental, que creo que le tocó el último Mundial de Clubes. O uno de los últimos Mundiales de Clubes.
1: Sí, perdió el primer partido, ¿no? Y bye.
0: Sí.
1: Pues es que también el León estaba desarmándose.
0: Sí, pero...
1: Sí, la verdad. También, es un factor.
0: Pero para Liga MX te alcanzaba para entrar al... ¿Cómo se llamaba? El play-in.
1: Al play-in y ni ahí. Sí, la verdad sí, su paso
0: fue
1: raro.
0: O sea, ¿quién me van a traer a Cruz Azul? ¿Abreu?
1: A lo mejor el turco.
0: ¿Abreu?
1: A lo mejor el turco.
0: Nah, el turco Boca Juniors.
1: Mira, todo puede pasar.
0: Ahora, el turco Didi. O sea, si se mete a Cruz Azul,
1: ajá,
0: habrá dirigido a Pumas.
1: Sí.
0: Equipo grande.
1: Como 6 semanas también, ¿no?
0: Al América.
1: Ajá. El más grande.
0: Al más grande. Llegaría el Cruz Azul, nada más le faltaría Chivas.
1: Imagínate.
0: Hermano, a lo mejor es una seña que quiere hacer el turco.
1: Chiva, hermanos, ¿quisieran al turco como director técnico?
0: Pues odia al América, el turco. Lo odia.
1: Ese es como José Erra, hombre. Agarró la bandera de... Ay,
0: Chivas, de antiamericanista.
1: Sí, hombre, por Dios. Sí. Es obvio. Sí, digo, entiendo.
0: Pero que le hice una jugada reta.
1: A eso voy, entiendo que no lo trataron bien, no. Y no, o sea,
0: se Ricardo vale, Peláez.
1: Se vale estar molesto.
0: Hay que así, señalarlo, claro. Fue Peláez.
1: Pues eso dicen.
0: Sí, que prefirió momento... a Paul Aguilar que a él.
1: No, oye, no tengo, híjole, no tengo comentarios al respecto. Pero no lo prefirió, ¿no? O sea, de hecho respaldó al turco porque el turco lo sentó cuando estaban, era para una final.
0: Sí. No. Creo que ni lo convocó, ¿eh?
1: No. ¿Lo borró?
0: Al señor Paul Aguilar.
1: Que anda de comentarista, ¿no? Por cierto.
0: Ah, no vi eso.
1: Sí.
0: Oye, nos pone aquí Luis.
1: Sí.
0: Hoy pierden los Pumas de la UNAM. Arriba el AME. Los gatitos de la UNAM pierden.
1: Los gatitos de la UNAM. Qué feo tampoco están los gatitos.
0: Sí, porque luego meten gol, se van a sacar la playera, va a decir...
1: Gatitos nada.
0: Ni nada.
1: Exacto. Oye, por acá en el WhatsApp, Carlos nos comparte lo de los directores técnicos de Guadalajara después de Almeida.
0: Ok.
1: Cardoso, del 18 al 19. Alberto Coyote, como interino, en el 19. Tomás Boy, en el 19. Luis Fernando Tena, 19-20. Víctor Manuel Bucetich, 20-21. Marcelo Michel Leaño.
0: El ajedrecista, 6.
1: Un adelantado a su época. Del 21 y 22. Ricardo Cadena.
0: 7.
1: En el 22. Paunovic, 22-23.
0: 8.
1: Gago, 24.
0: 9.
1: Arturo Ortega, interino, del 24.
0: 10.
1: Oscar García, 24-25. O sea, 11. ¿Sí duró más de 2 semanas ese hombre?
0: Sí.
1: ¿Es el español? Luego, Gerardo Espinosa, en el 25.
0: 12.
1: Y Milito, del 25, obviamente, a la actualidad.
0: 13. Te dije, más de 10 técnicos desde Almeida.
1: Gracias, Carlos.
0: Acá 13 técnicos, para ser exactos.
1: Sí. No, qué cosa.
0: Qué ridículo.
1: Pues, más o menos, sí.
0: ¿Qué? No,
1: no, la no. Verdad es que sí fueron... No.
0: Eso a es ver, de equipos chicos.
1: Es que, a ver, fuera de carrillas o lo que sea, la verdad es que sí. Después de Almeida, Chivas entró en una gran crisis. Y no le encontraron, ahí está la prueba, ¿no?
0: En todos los aspectos.
1: Sí, sí. Y pareciera que por fin otra vez empiezan a asentarse.
0: Pero se nos van a ir varios jugadores después de la Copa del Mundo.
1: Pero es lo normal.
0: Pero bueno, tienen a 4K Marín.
1: ¿Eh? ¿Qué es eso?
0: Ricardo Marín, que le dicen 4K.
1: Ya lo tenían y no servía, no me digas eso. 4K. ¿Por qué es 4K?
0: Ni idea. Cosas de las curas raras del Guadalajara.
1: Muy digital. Oye, también por acá Lulú de Chulavista nos dice: hola, inexpertos, feliz jueves. El Almeida nomás fue a España a quitarnos 3 puntos al Barça. Es cierto, ¿verdad? Le ganaron al Barça. Cuando era dirigido por Almeida, es cierto.
0: Bueno, no sirvió de nada.
1: Bueno, pero ya se puede, o sea, ya puede decir, pues, le gané al Barça. Al Barça que resultó ser campeón.
0: Sí, de Hansi Flick.
1: Por ejemplo. Sí, es cierto. ¿Qué más nos falta, don Pepe? Porque ya estamos por irnos.
0: Pues ya tenemos muchas convocatorias. He visto en las últimas semanas la de Alemania, que ya comentamos. La de Marruecos ya salió. Salió la de Checa, que tú y me enseñabas.
1: Correcto.
0: Me decías, no conozco a nadie, nada más conozco a un jugador, que es Patrick Schick.
1: Ajá.
0: Jugador del Leverkusen.
1: Leverkusen, ok.
0: Y ya. No tenemos...
1: La de Inglaterra, creo, no estoy seguro si ya salió o está por salir, pero ya se ha filtrado que algunos jugadores que aparecían,
0: ¡ah, caray! Ya vi. Palmer.
1: Ajá.
0: No irá a la Copa del Mundo.
1: Pues parece que... Insisto, no sé si salió la lista o ya se está filtrando ahí quienes salieron rasurados. Palmer, bueno, y el otro muchacho...
0: Foden. Maguire.
1: Ajá.
0: Rasurados.
1: Pareciera que sí.
0: Palmer me sorprende,
1: Palmer es
0: de Chelsea, campeón del mundo.
1: Y Foden es de
0: City.
1: Del City. Palmer sí, no es mi máximo, pero sí, a lo que lo recuerdo, sí, jugando bien, ¿no?
0: Exactamente.
1: Por alguna razón, obviamente, estarían dándole las gracias, aparentemente, en la selección de Inglaterra. ¿Algo más ahí pendiente?
0: Nos pone aquí, vamos azul y el Saltamontes, o no sé quién puso. Ajá. Puso esquina, o sea, esquina 32 puso. Ajá. Gago no se olvida.
1: Gago no se olvida. No,
0: supongo que fue acá producción.
1: Puede ser. Puede ser.
0: O ahí manoseó el ingeniero Luis Díaz.
1: Podría ser. Gago no se olvida y tampoco los de los aires acondicionados. Todavía los están reclamando. Dicen, no sé, no me consta.
0: Ahora, o pudo ser la maestra Corina. Agarró el YouTube ser. Y nos puso ahí esas cosas del Guadalajara.
1: Podría Canaín, ser. Podría ser. No sé, es así.
0: Vámonos. Bueno,
1: ya estuvo, ¿no?
0: Ya vámonos.
1: Gracias, Pepe.
0: Toca jugar fútbol.
1: ¿Ah, te toca?
0: Sí.
1: ¿Todavía? Pues que no, ya.
0: Tengo partida a las 9.
1: Ándale.
0: A ver cómo nos va.
1: Pues yo espero que bien. Espero. Si no, ¿cómo te vamos a llevar allá a presentar a Cholos? Acuérdate que graban videos.
0: Sí, tienes toda la razón.
1: Pues sí.
0: El scout.
1: Sí, que graban videos y es más, los deberíamos de compartir acá. La cara.
0: No. Mejor no. Voy a hacer un meme.
1: No. ¿Sí?
0: Sí. Como Efraín.
1: No, que.
0: Ya vámonos.
1: Vámonos, Pepe. Gracias.
0: Muchísimas gracias. Nos vemos y nos echamos el día de mañana.
1: Es correcto. Gracias. Esto fue Inexpertos. Hasta mañana.
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